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puede volar, puede atravesar cualquier herida, cualquier tiempo, cualquier soledad, sin que la pueda controlar, toma forma de canción.

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0: Las 9:09 minutos.
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0: las 9:24 minutos.
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0: las 11:22 minutos.
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0: 12 de la noche.
1: 26 minutos.
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0: 2 de la mañana,
1: 16 minutos.
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0: Las 4, 18 minutos.
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1: Señor, iniciamos esta nueva semana poniendo cada uno de nuestros planes en tus manos. Que tu luz ilumine nuestros pasos, que tu paz calme nuestros miedos y que tu amor sea la fuerza que nos impulse. Permítenos ser un reflejo de tu bondad en cada lugar que pisemos. Amén. La oración de la mañana en el reloj madrugador.

Buenos días, Puerto Rico. Buenos días a los amigos que me están aquí reunidos en el paro. Un saludo a doña Gina Figueroa allá en Hoyo Planes de Jayuya. Y a la familia Plana que viene desde allá, desde Juana Díaz, parte de...

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Muy buenos días, amigos que nos escuchan. Hoy lunes ya estoy activo por Cumbre 1470M y 106.3 FM. Les habla Kevin Rosado y estoy listo para acompañarte en tu camino al trabajo y llevarte lo más reciente en información. Así que comenzamos y arrancamos por la mañana.

Gobierno suma 10 camiones de cisterna para reforzar distribución de agua. El gobierno de Puerto Rico anunció la incorporación de al menos 10 camiones cisterna adicionales para fortalecer la distribución de agua potable en las comunidades afectadas por la interrupción del servicio de la Autoridad de Acueductos y Alcantarillados. Esta medida surge tras una reunión de emergencia liderada por la gobernadora Jennifer González Colón, en la que participaron representantes de la Corporación Pública, la Guardia Nacional, agencias estatales y sectores de la empresa privada, con el fin de coordinar los esfuerzos de asistencia. Como parte de este operativo logístico, la Guardia Nacional activó 4 camiones cisterna con capacidad de 2.000 galones cada uno, los cuales serán utilizados de inmediato para suplir el líquido en diversos sectores de Guaynabo y Bayamón. De igual forma, la compañía de turismo incorporó unidades con una capacidad de 12.800 galones para apoyar las labores de llenado de cisternas en condominios y comunidades del área de Isla Verde. Por su parte, el Departamento de Agricultura coordinó la disponibilidad de 3 camiones pertenecientes a la industria lechera, los cuales serán debidamente certificados por el Departamento de Salud para garantizar el transporte seguro de agua potable. Sobre estas acciones, la gobernadora González Colón expresó textualmente: "Desde el primer momento hemos estado enfocados en garantizar que nuestra gente tenga acceso al agua potable mientras continúan los trabajos de recuperación del sistema". La mandataria indicó además que solicitó a la Autoridad de Acueductos y Alcantarillados la movilización de camiones cisternas desde otras regiones de Puerto Rico hacia la zona norte para ampliar la capacidad de respuesta inmediata. Estas medidas se ejecutan al amparo de la Orden Ejecutiva 2026-028, mediante la cual se activó formalmente a la Guardia Nacional para brindar apoyo logístico de transportación y distribución de agua potable. Al respecto, la ejecutiva enfatizó: "El mensaje para nuestra gente es claro, estamos actuando. Todas las agencias del gobierno están trabajando de manera coordinada para llevar agua a las comunidades afectadas y acelerar la recuperación del servicio". Las autoridades exhortaron a la ciudadanía a mantenerse informada mediante los canales oficiales para conocer la ubicación exacta de los oasis, los puntos de distribución

que sufren los agricultores en Puerto Rico debido a la proliferación de especies invasoras. La gobernadora Jennifer González Colón firmó la Ley 102-2026, una medida que autoriza la concesión de permisos especiales de caza no deportiva para controlar la población de cerdos salvajes en propiedades agrícolas afectadas. Con esta firma, el secretario del Departamento de Recursos Naturales y Ambientales queda facultado para emitir dichas autorizaciones a los productores que enfrentan daños en sus terrenos. Asimismo, la nueva legislación ordena la inclusión formal del cerdo salvaje en la lista de especies invasoras y dañinas dentro del Reglamento de Manejo de Vida Silvestre del gobierno. Este cambio busca agilizar las acciones gubernamentales para proteger de forma directa la producción agrícola y la seguridad alimentaria en todo el país. Para garantizar la efectividad de la medida, el Departamento de Recursos Naturales y Ambientales coordinará esfuerzos con el Departamento de Agricultura, así como con agencias tanto estatales como federales. Esta colaboración estará enfocada en el manejo, control y la disposición final de los animales capturados. El autor de la medida, el representante Axel Chino Roque Gracia, señaló que esta iniciativa responde directamente a los constantes reclamos de los agricultores, quienes han denunciado severos impactos en su infraestructura y la pérdida de sus cultivos. El legislador expresó textualmente: "Se trata de una legislación que protege nuestras cosechas, fortalece la seguridad alimentaria y atiende una situación que por años ha afectado a nuestros agricultores. La presencia descontrolada de estos animales representa una amenaza constante para diversas siembras y operaciones, afectando de manera particular a las comunidades ubicadas en las zonas rurales y montañosas de la isla". A este panorama, Roque Gracia aseguró que continuará impulsando iniciativas orientadas a atender las necesidades del sector agrícola y a salvaguardar la producción local de alimentos. En otras notas, la Autoridad de Energía Eléctrica asegura contar con capacidad para el verano. La Autoridad de Energía Eléctrica informó que dispone de la capacidad necesaria para cubrir la demanda energética durante los meses de verano. En una reciente reunión de la Junta de Gobierno, la Dirección Ejecutiva de la Corporación Pública detalló que el sistema cuenta actualmente con cerca de 3.400 megavatios de capacidad de generación disponible. Esta cifra representa un incremento de 400 megavatios en comparación con los niveles registrados en marzo de este año, superando la demanda máxima reciente que se ha mantenido entre los 2.500 y 3.000 megavatios. Los datos oficiales indican que el pasado 1 de junio, el consumo de energía alcanzó un pico de 3.019 megavatios, estableciéndose como el nivel más alto en lo que va del año. Esta tendencia al alza coincide con el comportamiento del año pasado, cuando la demanda superó los 3.000 el 2 de junio, lo que confirma un aumento sostenido en el consumo eléctrico durante los meses de mayo y junio. Para fortalecer la estabilidad del sistema antes de que comience el periodo de mayor consumo estival, se ejecutan labores de reparación y mantenimiento en diversas instalaciones. Se proyecta que las unidades 6 y 7 de la Central San Juan retomen operaciones entre julio y agosto, mientras que la unidad 1 de la Central Aguirre completará sus reparaciones en diciembre. Por otro lado, la unidad 3 de la Central Palo Seco ya se reintegró al servicio tras culminar sus trabajos de

de mantenimiento ambiental, aportando 200 megavatios adicionales. Con la reincorporación de los equipos que están fuera de servicio, la capacidad total disponible de la red podría estabilizarse entre los 3.400 y 3.600. En cuanto a las medidas de contingencia, se confirmó que la Junta de Supervisión Fiscal aprobó el contrato con la empresa Power Expectations para la instalación de 400 megavatios de generación de emergencia en la central Aguirre. La corporación pública aguarda por la firma de la empresa para oficializar el acuerdo y tramitarlo ante la oficina del Contralor. Asimismo, un segundo contrato que contempla 200 adicionales de generación de emergencia se encuentran todavía bajo la evaluación del organismo fiscal de la isla. En otras notas, Joseph González defiende polémicas gestiones de la policía sobre armas y seguridad. El superintendente de la policía de Puerto Rico, Joseph González, defendió públicamente las recientes actuaciones de la uniformada que han desatado controversia en el país, abordando temas que van desde la devolución de armamento hasta la respuesta institucional ante la violencia de género y la salud mental. En primer lugar, el jefe policial justificó la entrega de armas de fuego al enfermero Eduardo Meléndez Vázquez, quien estuvo implicado en un proceso judicial por la muerte del biólogo Robert Viqueira. González explicó que tras ser absuelto el imputado, la representación legal solicitó el armamento y la uniformada procedió con las verificaciones de rigor. Al no encontrar restricciones vigentes, el superintendente afirmó que por el mandato constitucional y de ley se vieron obligados a devolverlas, aclarando que la institución no puede actuar fuera de los parámetros legales establecidos. A pesar de los señalamientos sobre supuestas tensiones u órdenes de protección vinculadas a la familia de la víctima. Por otra parte, González reaccionó a las declaraciones de la ex gobernadora Wanda Vázquez, quien criticó la eliminación de su escolta policial, argumentando que la agencia tiene prioridades más urgentes como los asesinatos de mujeres. El funcionario evitó profundizar en la disputa con una postura tajante. Yo estoy enfocado en mi trabajo, expresó, al tiempo que reiteró que el retiro de la protección ejecutiva se fundamentó estrictamente en una opinión legal del Departamento de Justicia y en los debidos procesos administrativos. El superintendente también se expresó preocupado por el repunte en los casos de feminicidios y violencia de género durante los últimos meses, si bien defendió que la policía aplica rigurosamente los protocolos ante las querellas, reconoció la enorme dificultad de prevenir estas tragedias cuando no se reportan a tiempo las señales de peligro. Sostuvo que un denominador común en las investigaciones es que al entorno de las víctimas ya sospechaba del riesgo. Por ello, hizo un llamado urgente a la ciudadanía para alertar a las autoridades antes de que los conflictos escalen, asegurando además que se mantiene la rigurosidad cuando los casos involucran a miembros de la propia fuerza policial. El jefe de la uniformada abordó el complejo panorama del uso de la fuerza frente a crisis de salud mental, un debate avivado por la demanda de la Unión Americana de Libertades Civiles tras el fallecimiento del veterano Daniel Maldonado Díaz, sin emitir comentarios específicos por tratarse de un pleito activo. González defendió que los agentes cuentan con adiestramientos especializados, aunque matizó que los policías llegan a los escenarios y tienen que tomar decisiones en cuestión de segundos. El superintendente concluyó señalando que la uniformada
continuará fortaleciendo las capacitaciones y el uso de herramientas menos letales para manejar estos incidentes de forma segura. La Junta de Supervisión Fiscal impone su propio plan para la UPR. La Junta de Supervisión Fiscal rechazó las correcciones sometidas por la Universidad de Puerto Rico al plan fiscal de la institución y optó por certificar una versión propia elaborada por el organismo federal. Esta determinación mantiene vigente varias medidas que la presidenta del sistema, Sayira Jordán Conde, había insistido en descartar, lo que representa un revés para la administración universitaria, que defendía una propuesta sin aumentos en matrícula, cuotas estudiantiles ni modificaciones al sistema de retiro. A través de una carta, el ente fiscal concluyó que las enmiendas sometidas el 27 de mayo no lograron corregir las deficiencias identificadas en el aviso de violación emitido el pasado 23 de mayo. La Junta determinó que ni la gobernadora ni la institución educativa entregaron una propuesta revisada que cumplieran con los requisitos establecidos, por lo que justificó la certificación del plan bajo las facultades de la ley promesa. Con esto se mantiene el marco del plan fiscal certificado en 2021, mientras se desarrolla un plan integral para el año fiscal 2028. Previo a esta decisión, Jordán Conde había sostenido que la sostenibilidad de la institución debe construirse mediante eficiencias operacionales, fortalecimiento institucional, captación de fondos externos, investigación e innovación, y no trasladando cargas adicionales a los estudiantes ni comprometiendo la estabilidad de los jubilados. A pesar de esa postura, los temas de matrícula y retiro siguen sobre la mesa. La Junta recordó que el plan vigente contempla aumentos adicionales en matrícula y cuotas, así como reformas en las pensiones. El organismo dejó claro que estas medidas solo podrían sustituirse si la universidad demuestra fuentes alternas de ingresos recurrentes y eficiencias operacionales de magnitud equivalente. Además, el documento certificado advierte sobre la fragilidad del fondo de retiro, señalando riesgos significativos por obligaciones sin financiamiento adecuado que podrían requerir reformas adicionales si no se identifican nuevos ingresos o ahorros. Por parte de la Junta, incorporó entre las prioridades del próximo plan fiscal una revisión del marco de compensación de la universidad, estableciendo que la institución deberá integrar su estructura de personal y retribución con la reforma de servicios públicos del gobierno. Esto ocurre en momentos en que la administración universitaria solicita fondos adicionales para implantar un plan de clasificación y retribución para empleados no docentes, un sector que no ve una revisión de sus escalas salariales hace 14 años y donde se recluta personal a base de salario mínimo. De cara al futuro, la Junta adelantó que la universidad deberá trabajar junto al gobierno y al organismo federal en un nuevo plan fiscal integral para el año fiscal 2028. Este plan deberá revisar la estructura de matrícula, el sistema de retiro, la compensación de empleados, la diversificación de ingresos, la transformación institucional y la sostenibilidad del sistema de 11 recintos. La Junta advirtió que la institución tendrá que demostrar con datos y fuentes recurrentes de ingresos que pueden alcanzar la estabilidad fiscal sin afectar a estudiantes ni a jubilados. Finalmente, el ente fiscal recordó que parte del rezago
en las reformas institucionales se debe a la inestabilidad administrativa, apuntando que la universidad ha tenido 3 presidentes en menos de 2 años y 5 directores distintos en la Oficina de Desarrollo, Innovación y Transformación en un periodo de aproximadamente 16 meses.

En otras noticias, gobierno asigna a Genera PR proyecto de microredes para Vieques y Culebra. El gobierno federal asignó a la empresa Genera PR la ejecución de un importante proyecto de microredes destinado a Vieques y Culebra. Esta iniciativa busca fortalecer la resiliencia energética de ambos municipios, isla, y optimizar su capacidad de respuesta ante futuras emergencias. El plan contempla la reconstrucción y modernización de las instalaciones de generación de respaldo de emergencia en Vieques, además de mejoras sustanciales en los sistemas de protección, control y sincronización de la planta de generación en Culebra. Ambas obras contarán con el financiamiento de los fondos federales de mitigación de FEMA y se desarrollarán bajo los códigos, estándares técnicos y normas aplicables de la industria. La asignación responde a la trayectoria de la empresa en la gestión de fondos federales para la infraestructura energética, sector donde ha trabajado en estabilizar la flota existente, reincorporar capacidad al sistema y adelantar proyectos estratégicos. Sobre los detalles de las obras, se informó que el proyecto añadirá aproximadamente 12 megavatios de nueva generación en Vieques y se anticipa que las licitaciones comiencen en los próximos 60 días. En Vieques se instalarán 4 nuevas unidades generadoras para aumentar la capacidad firme, la redundancia y la confiabilidad, las cuales estarán preparadas para integrarse en una microred con controles avanzados y capacidad para baterías. En Culebra, los trabajos se concentrarán en modernizar los sistemas existentes de protección, control, comunicación y sincronización, permitiendo su integración a la microred sin cambiar las unidades actuales. Iván Báez, portavoz de Genera PR, destacó que este proyecto responde a una necesidad histórica de Vieques y Culebra para contar con generación local y resiliente durante emergencias, reduciendo la vulnerabilidad de depender solo de cables submarinos. Esta iniciativa se suma a otros planes de la empresa como la incorporación de más de 1.200 megavatios al sistema de generación, la gasificación de la flota y los sistemas de almacenamiento en baterías. Cabe destacar que en marzo de este año, la entidad Moody's resaltó que los 1.200 megavatios añadidos en 2025 fueron clave para reducir los apagones en Puerto Rico. Actualmente el proyecto está en fase de preconstrucción bajo la modalidad de ingeniería, procura y construcción, por lo que se seleccionará un contratista encargado de los equipos, materiales y mano de obra. Para su ejecución, Genera PR contendrá la colaboración con FEMA, COR3, la Autoridad de Energía Eléctrica, Luma Energy, el gobierno de Puerto Rico y los municipios implicados. En otras notas, Hacienda distribuye 389 millones de dólares del programa Cheque para Ti. El Departamento de Hacienda avanza de forma sustancial en la distribución del alivio contributivo conocido como el Cheque para Ti, logrando desembolsar hasta el momento 389 millones de dólares. Esta millonaria cifra ha beneficiado directamente a 628 mil contribuyentes en toda la isla, de un presupuesto total de 554 millones de dólares asignados originalmente por el gobierno para este fin. Con estos datos recopilados al cierre de la semana, las autoridades confirman que aún quedan disponibles unos 165 millones para repartir entre la ciudadanía. La proyección inicial de la agencia apunta a que unos 690 mil ciudadanos tienen derecho a recibir este beneficio económico, lo que significa que poco más de 60 mil contribuyentes elegibles
todavía no han obtenido su pago. La actualización más reciente del proceso fiscal detalla que la emisión de una partida adicional de 22 millones, la cual impactó de forma positiva a casi 20.000 contribuyentes durante los últimos días. Al respecto, la gobernadora Jennifer González destacó que ya se ha desembolsado la gran mayoría de los fondos prometidos y que actualmente se trabaja en el recálculo de las planillas pendientes, principalmente aquellas que aún se encuentran en la fase final de procesamiento. La mandataria exhortó a toda la ciudadanía a revisar de manera periódica sus cuentas personales en la plataforma digital Suri para atender con premura cualquier requerimiento pendiente y asegurar de este modo su evaluación para el incentivo. Por su parte, el secretario de la agencia, el funcionario Pantoja Rodríguez, aseguró que el proceso se encuentra en una etapa muy avanzada y que cada planilla elegible recibirá este beneficio de forma adicional a su reintegro regular en caso de que le corresponda. El titular recordó que cerca de 85.000 ciudadanos ya completaron el registro de sus datos bancarios a través del enlace habilitado en el sistema, pero enfatizó que quienes no lo han hecho todavía están a tiempo de realizar la gestión. Para aquellos contribuyentes que decidan no registrar su información de depósito directo, el Departamento de Hacienda procederá a enviar el pago mediante un cheque físico por correo postal a la última dirección residencial que aparezca registrada en los archivos oficiales de la agencia. Las autoridades emitieron una alerta importante ante posibles intentos de fraude relacionados con este programa de incentivos. El secretario Pantoja Rodríguez fue enfático al recordar a los ciudadanos la importancia de no compartir información financiera o sensitiva. El funcionario aclaró que el Departamento de Hacienda bajo ninguna circunstancia solicita datos personales a través de correos electrónicos y que todo trámite legítimo para la actualización de cuentas bancarias debe realizarse de forma exclusiva y segura dentro de la plataforma Suri.

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1: Muchas gracias, compañero. Buenos días para todos los radioescuchas. 4 asesinatos en el fin de semana. La policía informó de 2 accidentes fatales, 2 suicidios que fueron confinados en Ponce y Bayamón. Una niña de 5 años murió ahogada en una piscina en Salinas. Se reportaron 6 heridos de bala, uno de ellos en Comerío, y múltiples robos a mano armada. Este es Arnaldo García con el resumen policíaco del fin de semana. Ahora continuamos con más noticias.

fuego destruye vivienda, un vehículo y un jet ski en Cabo Rojo. Una sobrecarga eléctrica provocó un devastador incendio la noche de ayer en una residencia de Cabo Rojo, dejando pérdidas materiales totales que incluyen la vivienda, un vehículo y una moto acuática. El incendio se reportó a eso de las 10 y 5 de la noche a través del sistema de emergencia 911 en una propiedad ubicada en la parcela 5 del callejón El Fanguito, en el sector de Puerto Real. Según explicó la perjudicada de los agentes del orden público, la emergencia se desató en el momento en que calentaba una comida. Al utilizar el horno de microondas, el sistema eléctrico de la estructura se sobrecargó, lo que provocó que se apagara un interruptor de seguridad o breaker. De forma inmediata se inició un incendio en una de las habitaciones de la residencia. Las llamas se propagaron con rapidez por toda la estructura, destruyendo la casa en su totalidad. El fuego también alcanzó los alrededores de la propiedad, consumiendo por completo una guagua Toyota Tacoma del año 2020, así como un jet ski marca Yamaha 1800 del año 2021, junto con su respectivo carretón de transporte. Personal de los bomberos estatales a Cabo Rojo se movilizó de inmediato al lugar de los hechos y trabajó de forma intensa hasta lograr la extinción total del siniestro. En otras noticias, un menor de 3 años se encuentra en condición crítica tras ser atropellado en Puerto Nuevo. Un trágico accidente de tránsito de carácter grave se registró en el área de Puerto Nuevo, dejando a un menor de 3 años en condición crítica. Los hechos ocurrieron aproximadamente a las 4 de la tarde de ayer, específicamente frente al edificio 56 del residencial Vista Hermosa, lugar hasta donde se movilizaron los agentes adscritos a la División de Patrullas de Carreteras de San Juan para iniciar la investigación correspondiente. Según los datos preliminares que manejan las autoridades, una conductora de 30 años se disponía a abandonar el complejo de vivienda a bordo de una guagua Toyota Sequoia color negro del año 2008, justo después de haber asistido a una actividad religiosa en la zona. Al momento de emprender la marcha, la mujer sintió que el vehículo pasó sobre un objeto. Al bajarse para inspeccionar la situación, descubrió que se trataba del pequeño de 3 años. A consecuencia del impacto, el niño sufrió múltiples heridas de gravedad. El personal de emergencias médicas llegó hasta la escena para brindarle los primeros auxilios y estabilizarlo antes de proceder con el traslado urgente hacia una institución hospitalaria. Al momento, los doctores describen el estado de salud del menor como crítico, mientras la policía continúa trabajando para esclarecer las circunstancias exactas en las que ocurrió este lamentable incidente.

En otras notas, un accidente de tránsito deja a una menor en condición crítica en Vega Baja. Las autoridades investigan un grave accidente de tránsito con un objeto fijo ocurrido en Vega Baja, el cual ha dejado a una adolescente en estado de gravedad. El incidente se registró a eso de las 1:59 de la tarde de ayer en el kilómetro 4 de la carretera PR-160. De acuerdo con el reporte de la División de Patrulla de Carretera de Manatí, una joven de 17 años y residente de Vega Alta conducía un vehículo Suzuki SX4 del año 2009 cuando perdió el control del volante. La pesquisa preliminar establece que la menor intentó esquivar otro automóvil que se encontraba en la vía, lo que provocó que se desviara e impactara directamente contra un poste de cemento ubicado a un costado de la carretera. A consecuencia del fuerte impacto, la conductora sufrió heridas de extrema gravedad. En el lugar de los hechos, paramédicos le brindaron los primeros auxilios antes de entregarla al personal de Aeromed, el cual se encargó de transportarla de emergencia por la vía aérea hacia una institución hospitalaria donde permanece ingresada en condición crítica. En el vehículo accidentado también viajaba como pasajera una mujer, quien resultó con diversas lesiones. Ella fue atendida inicialmente en la escena por el cuerpo de paramédicos y posteriormente trasladada a otro centro hospitalario donde se informa que se encuentra en condición estable. El agente Joan Acevedo, adscrito a la División de Patrullas de Carretera, se mantiene a cargo de la investigación correspondiente para esclarecer la totalidad de las circunstancias que rodearon este lamentable suceso. Fallece menor de 5 años ahogada en piscina en Salinas. Una tragedia estremece el municipio de Salinas, donde las autoridades investigan el fallecimiento de una menor de tan solo 5 años de edad a causa de un ahogamiento. El trágico suceso ocurrió en horas de la tarde de ayer en la Hacienda San Miguel, una propiedad ubicada en la carretera 712 de la mencionada línea municipal. De acuerdo con la información preliminar, disponible en la pequeña identificada como Laia Nazaret Dávila, fue extraída de una piscina en el lugar, en circunstancias que todavía se encuentran bajo una investigación exhaustiva. Tras el incidente, la menor fue trasladada de urgencia a una institución hospitalaria, donde lamentablemente se confirmó su deceso. Las labores de respuesta inicial quedaron a cargo de los agentes adscritos al distrito de Salinas, quienes realizaron la pesquisa preliminar en la escena. Debido a la gravedad de la situación, el caso fue referido de inmediato a la División de Homicidios del área de Guayama para una evaluación más profunda. Este equipo especializado hecho cargo de la investigación en conjunto con la Fiscalía Yana Díaz Ortiz, quien además ordenó y autorizó el levantamiento del cuerpo para su posterior traslado al Instituto de Ciencias Forenses, donde se realizarán los análisis correspondientes. Un motociclista de 30 años muere tras chocar con un caballo en Sabana Grande. Un trágico accidente de tránsito cobró la vida de un hombre en el municipio de Sabana Grande. Las autoridades policiales informaron sobre un choque fatal ocurrido en la carretera PR-328, específicamente a la altura del kilómetro 4.6 en el barrio Raya Guaras. De acuerdo con el reporte preliminar de investigación, el incidente se registró a eso de las 8:25 de la noche. La víctima fue identificada como Milton Daniel Pérez García, de 30 años y residente del propio municipio. Pérez García transitaba por la mencionada vía a bordo de una motora Suzuki modelo GSX-1300R de color 2006, de color azul del año 2006, cuando se topó con el equino que se encontraba en medio de los carriles de rodaje. El conductor no pudo esquivar al animal e impactó al caballo de forma directa con la parte frontal de su motora. Debido a la fuerza del choque, el joven de 30 años salió expulsado del vehículo y cayó pesadamente sobre el pavimento. El fuerte impacto le causó heridas de extrema gravedad en diferentes partes de su cuerpo.
Al lugar de los hechos se movilizaron de inmediato los servicios de emergencias. Varios paramédicos atendieron a Pérez García en la escena y tras estabilizarlo lo transportaron de urgencia hacia una institución hospitalaria de la zona. Lamentablemente, a pesar de los esfuerzos médicos, el doctor de la sala de emergencia certificó que el hombre ya no contaba con signos vitales al momento de su llegada. Las autoridades continúan con los procedimientos correspondientes tras este lamentable suceso en la vía pública.

0: En otras notas, un hombre resulta herido de bala frente a residencial en Comerío. Las autoridades investigan un incidente violento reportado durante las primeras horas de este domingo en el municipio de Comerío, donde un hombre resultó herido de bala. Según el informe preliminar de la Policía de Puerto Rico, los hechos ocurrieron a eso de las 3:20 de la madrugada en la carretera 778, específicamente frente al residencial Manuel Martorell. Sin embargo, no fue hasta las 5:30 de la mañana que los agentes adscritos al distrito de Comerío recibieron la alerta sobre la situación. El perjudicado, cuya identidad aún no ha sido revelada por las fuerzas del orden público, logró llegar por sus propios medios al Centro de Diagnóstico y Tratamiento de Naranjito para recibir las primeras atenciones médicas. Debido a la naturaleza de las lesiones, se coordinó su traslado posterior hacia una institución hospitalaria en el área metropolitana. Al momento, la condición de salud del hombre fue descrita por el personal médico como estable. Los motivos y las circunstancias exactas en las que se produjo este ataque a tiros permanecen bajo investigación. El caso ha sido referido al personal del Cuerpo de Investigaciones Criminales de Ibonito, quienes se harán cargo de la pesquisa de rigor para esclarecer lo sucedido y dar con los responsables.
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0: El flujo vehicular en la 152 y la 155 se mantiene leve en las zonas de Orocovis y Barranquitas. Se observa un aumento moderado en la 167 hacia Naranjito y en la 149 en el tramo de Ciales a Manatí. En la zona sur, lo que es la 52 presenta tránsito leve desde Ponce hacia Juana Díaz. La carretera 153 en Santa Isabel mantiene un movimiento fluido y sin contratiempo para los que conductores en ambas direcciones. La PR22 registra flujo moderado desde Atillo hacia Manatí, incrementando a pesado al llegar a la jurisdicción de Vega Baja. Lo que es la 2, el tránsito se reporta constante con breves retrasos en las intersecciones de Dorado y Vega Alta. La 52 muestra flujo intenso desde Caguas en dirección hacia San Juan. En la 22 y la 2 el tránsito se encuentra pesado en los accesos principales de Bayamón y Guaynabo hacia la zona de la capital.
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0: Emiten advertencia de calor y confirman llegada del polvo del Sahara. Las autoridades del tiempo establecieron una advertencia de calor para la jornada de hoy, la cual se extenderá hasta las 5 de la tarde. Este panorama se une a la llegada de una masa de polvo del Sahara que mantendrá condiciones brumosas en la región durante los próximos días. Lo que es el viento, sopla del este al sureste, arrastra aire cálido elevando el termómetro hasta cerca de los 90 grados. La presencia del polvo del Sahara se mantendrá de forma generalizada hasta el próximo miércoles, limitando la visibilidad. Aunque predominará el tiempo seco, se prevén aguaceros dispersos pasajeros, principalmente sectores del este, y durante horas de la tarde. Se mantiene un riesgo moderado de corrientes marinas peligrosas para los bañistas, al menos hasta el martes. Las condiciones de calor extremo y bruma generalizada se extenderán de igual manera para la jornada de mañana martes.
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0: En el Pega 2 tenemos el número 18, lo que es el Pega 3, el 613, y el Pega 4, 0921, con el bolo rojo número 0. En el sorteo regular de la noche, en el Pega 2, el 09, Pega 3, el 075, y Pega 4, 83-74, con el bolo rojo número 2. En el Powerball tenemos el 64, 16, 59, 55, 32 y el número 3. Double Play 52, 26, 3, 1854 y el número 8 con el Power Play número 3.

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servicio de agua se restablecerá paulatinamente en la zona metropolitana. La Autoridad de Acueductos y Alcantarillados informó que la avería que afectó el suministro de agua potable a decenas de miles de clientes durante el fin de semana ya fue atendida. El presidente ejecutivo de la Corporación Pública, el ingeniero Luis R. González Delgado, aseguró que el servicio comenzará a normalizarse de forma paulatina en gran mayoría de la zona metropolitana. La interrupción masiva ocurrió tras el fallo de dos unidades de bombeo de agua cruda en el embalse de La Plata, las cuales suplen a la planta Enrique Ortega. Esta situación se combinó con otra avería en el sistema de superacueducto, lo que provocó que unos 27.000 clientes quedaran sin el servicio o experimentaran bajas presiones. El personal de mantenimiento preventivo logró corregir un problema eléctrico permitiendo la operación de cuatro bombas en la instalación de La Plata, lo que representa el flujo normal para estabilizar el área de servicio. Los sectores más afectados se encuentran Guaynabo y una sección de Bayamón debido a que este sistema se vació por completo. Para mitigar la situación se activó la estación de bombas Rosso 1, que actualmente opera con una sola bomba debido a una reconstrucción mayor tras una explosión ocurrida el año pasado. Por esta razón, la recuperación en estas zonas específicas continuará bajo limitaciones estructurales hasta que concluyan las obras. La AAA espera recibir materiales desde Estados Unidos en las próximas semanas para conectar dos bombas grandes adicionales con el objetivo de finalizar los trabajos este mes e iniciar operaciones en julio. En contraste, sectores de San Juan como Llorén Torres, Ocean Park, Isla Verde y Piñones registran presiones dinámicas de entre 30 y 35 libras, logrando que varios comercios y hoteles abastecieran sus cisternas. Por otra parte, ante la vista pautada para hoy en el Tribunal de San Juan por un recurso de mandamus presentado por dicho municipio, el ingeniero González Delgado expresó que la corporación pública se encuentra abierta al diálogo. El funcionario manifestó la disposición de la agencia para alcanzar acuerdos colaborativos que beneficien a los abonados, tomando como modelo la comunicación y los proyectos vigentes con el municipio de Morovis, que también mantiene un proceso legal con la autoridad.

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Buenos días, amigos que nos escuchan. Comenzamos la segunda hora con más información para que siempre estés al día. Te acompaña Kevin Rosado y Julito García y seguimos por la mañana.

0: Trágico accidente aéreo en República Dominicana cobra la vida de dos pilotos. Una trágica noticia sacude el sector aeronáutico y al mundo del deporte tras confirmarse un fatal accidente aéreo en República Dominicana. El siniestro ocurrió la tarde del domingo cuando un avión ejecutivo modelo Gulfstream G200 Galaxy se precipitó a tierra en el perímetro del Aeropuerto Internacional de La Romana, provocando la muerte de sus dos únicos tripulantes. Las víctimas de este lamentable incidente fueron identificadas de forma preliminar como el piloto Eric Diago y el copiloto Rudy. Tras conocerse el suceso, el ex pelotero puertorriqueño Yadier Molina confirmó a través de sus redes sociales que la aeronave se dirigía hacia el estado de Texas para recogerlo a él junto a sus familiares y amigos con el objetivo de traerlo de regreso a Puerto Rico. El ex deportista expresó sus condolencias a los familiares de los pilotos fallecidos y manifestó su profunda tristeza ante el trágico acontecimiento. De acuerdo con los informes de las autoridades, el avión, perteneciente a la compañía Aibonito Aviation LLC y con matrícula N318JF, había partido inicialmente desde Puerto Rico. La aeronave aterrizó de forma previa en La Romana con el propósito de reabastecerse de combustible y dejar a dos pasajeros que viajaban a bordo. Posteriormente, la tripulación despegó con destino final hacia la ciudad de Austin, en Texas. Sin embargo, pocos minutos después de haber iniciado este proyecto, los pilotos reportaron fallas mecánicas y declararon una situación de emergencia cuando se encontraban a unas 16 millas náuticas al suroeste de La Romana. Ante la alerta, el capitán intentó realizar una maniobra de retorno para regresar a la pista de la terminal aeroportuaria, pero el avión perdió la estabilidad y terminó impactando contra el terreno. El violento impacto movilizó de inmediato a las unidades de emergencia de la terminal. Al lugar del siniestro acudieron miembros del Cuerpo de Bomberos, personal de Servicio de Salvamento y Extinción de Incendios, así como efectivos del Cuerpo Especializado en la Seguridad Aeroportuaria y empleados de la Dirección de Migración y Aduanas para controlar la situación y asegurar el perímetro.
1: Bueno, seguimos con más. Buenos días, Puerto Rico. Les saluda Julito García, aquí en su programa Por la Mañana. Estamos también a través del Facebook Live y cumbre1470m.com. Bueno, esa noticia es trágica, ¿verdad? De ese accidente aéreo de puertorriqueños que pues, aterrizaron allá en La Romana, en República Dominicana. Bueno, paz descanse. Sigue el tema esta semana, que esto, pues, es parte de la saga de la novela y le hemos titulado Sin Agua, ¿verdad? Esta crisis que está viviendo Puerto Rico y irónicamente es una crisis que estamos viviendo con abastos de agua suficiente, porque gracias a Dios, pues todos los embalses en Puerto Rico están saludables, tienen capacidad de, pues, el preciado líquido del agua. Pero lamentablemente pues sigue esta crisis, especialmente, ¿verdad?, en muchas zonas de Puerto Rico. Ahora es más notorio porque está afectando el área de San Juan, pero esto ocurre en todo Puerto Rico y aquí en este programa lo reseñamos a diario, de problemas de agua en todas las comunidades de los pueblos de la región. Y esta semana sigue pues comenzando la misma con esta lamentable situación y hace unos minutos el presidente del Senado, Tomás Rivera Chat, hizo un buenos días Puerto Rico para el presidente de la AAA, el ingeniero José González Delgado. Este dice, el presidente del Senado dice en sus buenos días Puerto Rico, se concedió hasta el 17 de junio para la comparecencia del jefe de la AAA, ingeniero Luis González Delgado, a la Comisión Total Especial. Tiempo generosamente suficiente para prepararse bien y además atender el reclamo judicial o el acuerdo con los municipios, y el acuerdo lo puse entre comillas, con los municipios de Bayamón y San Juan. Espero que los clientes de la AAA, que son nuestros constituyentes, estén conformes y de acuerdo con este acuerdo. Y vuelvo y repito que está entre comillas. Ya veremos. Hoy el ingeniero González, dando cátedra de sus destrezas de comunicación, expresó que el sistema, entre comillas, de la AAA, en referencia al agua potable, está vacío. Y pone entre comillas nuevamente esta frase. Al parecer,

liberacha. Y este señor, pues, el ingeniero González, pues va a tener bastante que explicar. No tan solo, y repito, y le estoy haciendo el llamado y la exhortación a los legisladores de este distrito y de tanto Guayama, distrito de Ponce, distrito de Arecibo y los distritos más pequeños, el 26, el 28, toda esta zona, que tomen nota de todas las cosas que están pasando. Los, obviamente, distritos camerales, pues, ¿verdad? Los representantes no van a estar en esta comisión total, pero le pueden pasar la pregunta a los senadores de los distritos, ¿verdad? De las situaciones que hay en las comunidades, que aprovechen y le lleven todo, todas las situaciones que pasan en las comunidades de nuestra región, en esta comisión total, la presenten y lo pongan allí a dar, ¿verdad?, sus explicaciones, porque no es nada más San Juan, esto pasa en toda la isla y especialmente en nuestra región. Y aquí en este programa lo tenemos, bueno, más que documentado, de tantas y tantas situaciones que se dan con el suministro de agua. Así que aprovechen los legisladores, no estar con el facebookeo nada más, tirándose fotitos y nada, eso no es, porque para eso no se eligió específicamente para estas cosas, para que pongan en cintura a los que no están haciendo el trabajo. Y con mucho respeto a la señora gobernadora, yo creo que ya es tiempo de sacar a este señor, que verdaderamente lo que está causando es muchísimos problemas en el servicio de agua potable, y busquen a otra persona que pueda poner en lo mejor posible, porque sabemos que está también un desastre las tuberías tan viejas y los sistemas, pero que traten de poner esto a funcionar, porque estamos en un momento ya que empiezan a haber sequía moderada en muchas partes de la isla, así que tengan eso en consideración. Bueno, yo aquí todos los lunes tenemos que venir a hablar de diferentes situaciones de motora, Ford Track, y a veces cansa, de verdad. A veces uno se hastía de volver otra vez con el tema, y la gente a veces me escribe y dice, otra vez con el temita. Pues bueno, pero ayer yo recibí un montón de mensajes de problemas que vuelve y ocurre la misma situación en la 143, que jurisdicción, en este caso Orocovis Villal, ¿verdad? Porque es el área del Mirador, toda esa zona, la 143, desde la Cuchilla hasta allá abajo, casi llegando a Matrulla, toda esa zona, un caos pero brutal, motoras, carros ahí que se creen que están en la pista de Salina, y pues la policía no aparece, lamentablemente. Y no es la única vez que yo le he enviado a la persona de prensa de la comandancia ahí bonito esta situación, y me dicen que van a hacer el plan y que van a ir por allí, pues, pero yo sé que hay poco personal, porque ese es uno de los factores principales, pero van a tener que traer refuerzo de otra área, porque ayer mismo mucha gente que van por esa ruta, que es la panorámica, que es para, pues, obviamente, pasarla bien en familia, los negocios también, pues, ¿quién se va a parar en un negocio a comerse algo, beberse algo, con un revolú de ese tipo? ¿Verdad? Y no estoy diciendo, pues, las calles son públicas, está muy bien, pero, caramba, si usted quiere ir a chillar goma, váyase a la pista de Salina, pague allí y haga el chilleo y vaya y coja todo lo que quiera. Pero en medio, imagínese, yo estaba viendo un video de estas personas, ¿verdad? Que no sé, no, parece que no buscan, no piensan más allá, un poquito más allá. Van a las millas y si se llegan a salirse de, ¿verdad?, del control del volante, olvídese que eso va a ser una tragedia, porque hay gente a ambos lados, hay gente transitando, hay gente caminando. Imagínese un accidente que se lleve dos o tres enredados. Después vienen las lamentaciones. Estamos alertándolo aquí en este programa, estamos en récord, que estamos casi toda la semana. El otro día me llamó el doctor Sabino Aponte, que le enviamos otro saludo, que nos escucha todas las mañanas, hablándome de este problema otra vez. Y él lo hablaba en su programa, aquí cuando estaba en la emisora, y me llamó hace unos días para hablarme de la misma situación. Y ayer un montón de gente me envió videos de la situación. Entonces, volvemos y lo repetimos para alertar al público. Estamos en récord que lo estamos alertando. Va a haber una desgracia, porque lamentablemente, pues, hay unas

personas que tienen, ¿verdad?, vehículos, motoras, hay motoras mileando, Fortrack, que están prohibidos por ley, pero bueno, pues, pero que es que en este país pues no se lleva la ley, eso es la realidad, estamos en garete. Entonces, pues, ya hemos visto, y ya me cansa, se lo digo con toda sinceridad, porque yo hago mi gestión, ¿verdad?, del reporte, se lo envío a la gente de en este caso de la policía, y pues, a veces me siento como Juan el Bautista predicando en el desierto, ¿sí? Y entonces, pues, después me llaman aquí a la emisora cuando pasa un desastre, pasa una situación. Ah, mira, que ustedes no dijeron nada. Cuando a mí ya la lengua no me da para más de decirlo todos los días o casi todas las semanas, los lunes. Vean los videos, están ahí de para el récord, están en nuestras redes sociales, lo pueden ver cuántas veces yo he dicho eso aquí, un montón de veces. No hacen caso, pues. Yo no puedo hacer más nada, ¿verdad? Yo estoy aquí solamente informando, pero estoy trayendo la alerta. Cuando ocurra una desgracia, yo voy a estar tranquilo en mi conciencia de que lo alertamos y que lo informamos. Si no lo hicieron, no hicieron nada, pues bueno. Y tristemente, ¿verdad?, a los comerciantes de toda esa zona se afectan, porque imagínense, ¿quién va a pasar por ahí? Yo que, por ejemplo, me gustaría ir al Bosque Toro Negro, no voy a poder, porque mire, mejor lo pienso mil veces. ¿Un domingo? No, por ahí no. Tendría que ir por otro lado, ¿verdad?, buscar otra ruta, pero el problema es que viene otro de otras áreas también. Y, pues no sé, se apoderan del área y entonces no hay vigilancia. Yo no he visto, por lo menos aquí me dijeron ahí que no hubo policía por ningún lado. Así que, bueno, lo ponemos en agenda. A los amigos de Ay Bonito, cambiando de tema, hay un aviso importante para hoy, lunes 8 de junio. Estarán comenzando los trabajos de corrección de un desplazamiento o deslizamiento, mejor corrijo, deslizamiento que ocurrió en la carretera 14. Esta obra pues va a estar comenzando en el día de hoy. Y mañana, hoy están trabajando allí y tienen que ir con precaución. La carretera va a estar abierta, pero con precaución. Pero desde mañana habrá un cierre del kilómetro 54.3. Esto es en el barrio Robles, hacia La Plata. Allí se conoce como la curva de Chocón. Así que ahí, en esa área, van a cerrar ese tramo. Y va a haber un semáforo temporal para poder hacer, ¿verdad?, los trabajos. Así que ya lo saben, los amigos de Ay Bonito, específicamente lo que usan la carretera 14, barrio Robles hacia La Plata. Eso es rumbo a La Plata de Ay Bonito. Y esto lo está informando el municipio de Ay Bonito en el día de hoy. Así que ya lo saben, busque rutas alternas para que, ¿verdad?, si acaso necesita hacer una diligencia, esa ruta también va hacia Calley, ¿verdad?, que mucha gente utiliza también esa ruta, pues busque otra carretera para que evite, ¿verdad?, en lo que termina estos trabajos que empiezan hoy. Así que tengan eso presente. Y otra situación, ¿verdad?, que me están enviando aquí sobre, no es nada más el área de la 143 en Mirador, sino también en Ciales, me dicen también que en toda esa ruta de la 149, específicamente, ¿verdad?, el área de Toro Negro, toda esa zona, también agua, pozas también, me dicen por aquí, motora, por lo que no pueden usar. Yo no estoy criticando que usen motora, estoy diciendo el comportamiento, el uso de ¿verdad?, el huileo, Fortrack, pues todo ese tipo de cosas, pues es riesgo, ¿verdad?, para la persona que la conduce y también para las personas que puedan tener un accidente en esa área. Bueno, ayer también, ahora que está el verano en todo su apogeo, y yo sé que el intenso calor pues irse a hacer un chapuzón en una piscina o en la playa es fenomenal, o al río, pero los padres tienen que estar pendientes de sus hijos, si va a la playa, si va a la piscina o si va al río, para evitar accidentes. Ayer en Salinas, muy tristemente tenemos que reseñar que hubo una situación desgraciada
con ¿verdad? Una, un niño, una niña en este caso, que pues tuvo una situación de accidente en esa área. Y esto fue en Salinas, una menor de 5 años que falleció en horas de la tarde. Esto en la carretera 712 de Salinas. Fue rescatada de una piscina y trasladada a una institución hospitalaria, pero certificaron su muerte. Y había muchas piscinas, ¿verdad? Que de pequeños paradores, hoteles, que muchos de ellos no tienen los salvavidas, ¿verdad? Disponibles. O alguna de estas Airbnb que ahora pues, están de moda y que puedan tener, ¿verdad?, sus piscinas. Ahí no hay salvavidas, ahí es por su riesgo. Y por eso los padres o encargados tienen que estar atentos a los niños. Y si no saben nadar, más todavía, ¿verdad? Tiene que estar pendiente de que no ocurra una situación como esta tragedia que aconteció ayer en Salinas. Y como estamos en pleno verano y que todos los días estamos, ¿verdad?, ahora en el chapuzón y disfrutando, que está muy bien eso, pero los padres, mire, antes de estar disfrutando usted, pues que disfruten sus hijos, pero que pendiente a ellos, que pendiente, no puede estar por allá jugando dominó como algunos, ¿verdad? Se van a jugar dominó y se olvidan de los niños. Peligro, mire esta tragedia. Así que póngalo en agenda. Igual que en los ríos. Ahora no está lloviendo, pero siempre tiene, cuando vaya al río, tiene que estar pendiente de los informes del tiempo. Que no esté lloviendo en la montaña, ¿verdad? Arriba, y entonces venga un golpe y se lleve a todo el mundo. Como ha acontecido en otros momentos, que ha habido rescates de personas que se han llevado, ¿verdad?, estos golpes de agua que vienen de los ríos, porque pues están disfrutando un pasadía familiar, pero vienen y viene ese golpe de agua fuerte, y entonces ahí las desgracias. Tiene que estar pendiente a todo eso para poder estar en sintonía, ¿verdad?, en este verano, que esté todo bien. Y siguiendo esa área del verano, hoy hay advertencia de calor. Ya el Servicio Nacional de Meteorología está emitiendo una advertencia de calor hasta las 5 de la tarde. Y acá entre usted y yo, lo que es de 2 a 6 de la tarde, olvídese que eso es fuego. Ayer yo me estaba haciendo unas labores cerca de las 3 y eso era demasiado fuerte el calor. Estaba yo a dejar dinero ayer y entonces, pues imagínense, estaba el fuego encendido. Entonces, pues, tiene que hidratarse mucho a cada rato. Hoy el índice de calor, perdón, en algunas áreas van a estar de 108 a 111. Aquí Kevin está acostumbrado a esas temperaturas, Kevin. Allá en Vega Baja, ayer estaba fuerte, 110 en un momento dado allí en... que en otros momentos en Vega Baja ha estado hasta en 126. Yo lo recuerdo muy bien, hace como un año atrás o dos, estaba el intenso calor en Vega Baja y Manatí, esa área. Así que, si usted va para la playa hoy, pues pásela bien, disfrútela con precaución, sobre todo, pero póngase el bloqueador solar, porque va a estar el sol radiante y eso... Usted disfruta un día y después venga un cáncer de piel por no protegerse. Así que póngase atento en eso. Y también hidrátese mucho según la recomendación que hace el Servicio Nacional de Meteorología y los expertos en salud, obviamente. Va a estar muy brumoso, va a haber polvo del Sahara en nuestra región. El nivel va a estar moderado en el día de hoy. Así que los asmáticos y aquellas personas que tienen condiciones persistentes respiratorias, que tengan algún catarro, alguna situación, lo que fuera, pues tiene que estar atento que hoy va a estar el polvo del Sahara bastante fuerte. Ya lo estamos viendo, ¿verdad? A través de la ventana. Aquí está bastante brumoso, no se ve, parece que estuviera lloviendo. Y es el polvo del Sahara. Y además, este polvo del Sahara nos acompañará hasta mañana. Ya mañana va a ir disminuyendo, pero esto va a seguir durante la semana. Le estaremos informando, ¿verdad? Especialmente el fin de semana que viene, este que viene del 13 de junio, va a estar bien fuerte el polvo del Sahara también. Así que vaya haciendo su planificación en este verano mundial aquí de Cumbre. Nosotros vamos a una pequeña pausa y hablando del mundial, esta semana arranca
el Mundial de Fútbol, así que estaremos hablando más adelante sobre esto. Regresamos en breve con mucho más.

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0: Bueno, y continuamos aquí en su programa Por la Mañana. Gracias por estar con nosotros. Estamos también en vivo a través de Facebook Live y también a través de cumbre1470m.com. Bueno, vamos al mundo en un minuto para las informaciones que están aconteciendo a nivel internacional.
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0: Bueno, escala la tensión, intercambio entre ataques entre Israel e Irán, a pesar de el pedido de moderación que ha habido internacional para este conflicto y evitar una guerra mayor. La tensión en Medio Oriente vuelve a dispararse tras una serie de bombardeos israelíes contra objetivos militares y un complejo petroquímico en el sur de Irán. Teherán respondió lanzando nueva oleada de misiles balísticos contra el norte de Israel, rompiendo el frágil alto al fuego que se mantenía desde abril. Al mismo tiempo, las fuerzas defensivas de Israel interceptaron un proyectil disparado desde Yemen por los rebeldes hutíes. Además, un fuerte terremoto golpeó ayer a las Filipinas, al sur de este país, dejando al menos 19 muertos y decenas de heridos e importantes daños en la infraestructura de edificios. El potente temblor activó de inmediato la alerta de tsunami, no solo en las costas de Filipinas, sino también en zonas de Indonesia y Japón, obligando a las autoridades a iniciar evacuaciones preventivas de las comunidades costeras. Y máxima incertidumbre y empate técnico en las elecciones en el Perú. Dice que a esta situación en el país mantiene en vilo, tras el cierre de las urnas en el día de ayer, los sondeos boca a boca de las urnas, los primeros reportes oficiales del conteo rápido muestran un empate técnico extremadamente ajustado entre la candidata conservadora Keiko Fujimori y el candidato de izquierda Roberto Sánchez. Además, sectores siguen los resultados bajo el clima fuerte de polarización política y reclamos cruzados. Y en recta final, los preparativos para el Mundial de Fútbol. Solo a días de iniciar la Copa del Mundo en Norteamérica, las selecciones finalizan sus partidos de preparación llegando a las sedes del entrenamiento. Y sin embargo, la organización enfrenta retos mayúsculos de logística que van desde huelgas de trabajadores de estadios cerca de Los Ángeles e incidentes de seguridad en Nueva York, hasta planes especiales de transporte en ciudades con infraestructura pública limitada para movilizar a millones de fanáticos. Así que ya se está hablando con esto del Mundial a nivel no deportivo, estamos hablando a nivel de seguridad. Hay una seguridad extrema en Estados Unidos y, ¿verdad?, no estamos aquí augurando nada así, ¿verdad?, trágico, pero el gobierno de Estados Unidos está preparándose hasta para un golpe de terroristas. Se habla de esto y que la seguridad va a ser extrema en el Mundial, en los estadios que pues van a albergar esta Copa del Mundo. Así que esta situación, especialmente porque aunque está México y Canadá en esta Copa del Mundo en esta ocasión, los partidos que se celebren en Estados Unidos continental va a haber seguridad extrema. Así que si usted es fanático y fanática y va para allá, no se extrañe que vaya a haber un registro severo por la seguridad extrema que se está haciendo o se está planificando. Ya desde estos días, el arribo, ¿verdad?, de muchas personas a las diferentes ciudades donde va a estar llevándose el Mundial, va a haber seguridad en todos los sentidos. Y por lo menos lo que hemos leído sobre ese particular, está en alerta todo el gobierno estadounidense, porque esta Copa del Mundo, como trae tantas personas de diferentes partes a disfrutar este Mundial, pero también puede colarse de estas células que le llaman terroristas, que quieran hacer algún tipo de manifestación, entre comillas, de terrorismo en algunas áreas, y entonces pues pueda generar una situación mayor. Así que vamos a estar pendientes. Y por último, ayer el Papa León XIV, en su visita apostólica a España, estuvo una misa que celebró en Madrid de más de 1,000,000 de asistentes, cosa que pues ha sorprendido a la prensa española, y hay muchas reseñas sobre este particular también a nivel internacional. Así que sí, y hoy continúa todavía el Papa por allá por España. Y hasta aquí El Mundo en un Minuto.
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0: Continuamos aquí en su programa Por la Mañana y en la ráfaga deportiva en un minutito por aquí. Pues estaba la serie de la NBA. Sí, porque sabes lo que está también, además del Mundial, es la serie de la NBA, que está por ahí los Knicks y San Antonio, sobre este particular y la serie final que el pasado viernes enfrentaron nuevamente los equipos de San Antonio y los Knicks. El pasado viernes finalizó en un espectáculo, porque eso fue un juegazo. 105-104, los Knicks de Nueva York se ganaron a los Spurs de San Antonio a 105-104. El pasado miércoles estuvo 105-95. Y vamos a repetir esto, y hay muchos fanáticos aquí en Puerto Rico sobre esta de NBA, ¿verdad? Y les gusta pues todo lo que tenga que ver con, ¿verdad?, con todos los partidos. Y le tenemos que mencionar que mañana martes 9 de junio continúa esta serie, que sería el juego número 3, esta vez en Nueva York, y el partido comenzará a las 8:30 de la noche hora de Puerto Rico, y la serie estará en el Madison Square Garden en Nueva York. Así que ya lo saben, que va a estar extraordinaria esa serie. Y mire esto, esto es una un banquete deportivo lo que va a haber, porque está esta serie en Nueva York de está, ¿verdad?, de la NBA, pero también arranca el Mundial esta misma semana, y va a haber, ¿verdad?, en diferentes estadios, pero es en Nueva York, va a ser el epicentro deportivo en muchas áreas. También está por ahí la parada puertorriqueña también que viene. Bueno, Nueva York se va a hacer la meca en este de entretenimiento en estos días, ¿verdad? Deportivo y culturales. Así que extraordinario. Pero los que están pendientes de la NBA, pues ya saben, tienen ese banquete mañana a las 8:30 de la noche. Así que muy pendientes a eso. Tenemos que ir a una breve pausa y retornamos rapidito con mucho más. Quédense aquí en Por la Mañana.

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0: Bueno, y continuamos aquí en su programa Por la Mañana. Gracias por estar con nosotros. Estamos en vivo. Buen provecho para los que desayunan a esta hora o que van rumbo a sus trabajos o regresan de haber laborado en la madrugada, tanto en el aspecto de salud, seguridad, en fin, todos ellos, pues gracias por estar conectados con nosotros. Y los que están con el cafecito a esta hora también, buen provecho. Vamos a otro tema que, perdón, en este programa hemos, todo el tiempo lo hemos traído, yo creo que desde el 2018 aproximadamente venimos hablando de este tema en este programa, y es los vertederos, así, la basura que nos está arropando. Pues mire, hay una nota que aparece en el periódico El Vocero hoy, que está alertando sobre los vertederos en Puerto Rico. Y lo más increíble es, y la nota dice claramente, que hay 12 vertederos en Puerto Rico que operan sin las certificaciones, o están ahora esas certificaciones expiradas. Entre ellos están los vertederos de Ponce, Añasco, Barranquitas, Carolina, Cayey, Culebra, Fajardo, Florida, Guayama, Peñuela, Vieques y Yauco. Así como escuchó, están sin las certificaciones, según esta nota del Vocero. Y dice que la Agencia de Protección Ambiental, EPA, informó que estos 12 vertederos tienen vencidas las certificaciones requeridas para continuar operando. Mientras tanto, el Departamento de Recursos Naturales y Ambientales evalúa alternativas para mantener los desperdicios sólidos, incluyendo nueva tecnología y posible utilización de sistemas de incineración de basura. Ahora que lo están evaluando. Entonces, además del Departamento de Recursos Naturales y Ambientales, confirmó que 11 vertederos en la isla se encuentran bajo órdenes de cierre emitidos por la EPA. Entre los que están en proceso de cierre: Arecibo, Toalta, Moca, Barranquitas y Florida. Además, Vieques y Culebra. ¿Me escuchó? Está, según el de Recursos Naturales, confirmó que 11 vertederos en la isla se encuentran bajo órdenes de cierre emitidas por la EPA. Entre ellos, repito, Arecibo, Toalta, Moca, Barranquita, Florida. Y a nosotros nos toca Toalta, Arecibo y Barranquita, ¿verdad? Nuestra región. Y Florida. Si estos vertederos cierran, usted se imagina el caos que va a haber. Por ejemplo, usted saque el bote de basura ahí para que vengan los muchachos a hacer la labor en la madrugada a buscar la basura. ¿Y dónde la van a tirar si están cerrados esos vertederos? ¿Eh? Yo lo vengo diciendo, y el compañero Raúl Iván Calderón, que le enviaron estos saludos, también hacíamos estos comentarios desde esa época que estoy hablando, por lo menos de 2019, en este programa lo venimos alertando. Nos va a robar la basura, va a haber una crisis de basura. Mire que está la crisis de agua por ahí y de luz. Eso va a ser, nenito. En crisis, ¿verdad? Pues llamándolo así. Esos son nenes. Lo que viene es el adulto, el problema mayor, que es la basura. Y lo venimos diciendo montones de veces aquí. ¿Y usted había escuchado algo? ¿El gobierno ha hecho algo? No. Mire, la EPA, cuando venga ahora, ahora mismo están operando sin certificación. Eso viene en multas para ellos. Porque sin certificaciones no pueden operar los vertederos. Tienen que tener unas certificaciones de la EPA. No de acá, de Kevin y de este servidor, de la EPA. Tienen que tener unas certificaciones, pues ya están ahí. Y repito, ¿qué van a hacer? Porque entonces, por ejemplo, el vertedero de Barranquita, que es uno de los más cercanos y que Eurocovid suple, ¿verdad? De basura, ¿verdad? Y allá, y otros municipios, y Barranquita. Pero ellos cobran, el municipio cobra, ¿verdad? Por el depósito de basura en ese vertedero. Son ingresos que llegan a las arcas. Si hicieran ese vertedero, ¿qué va a pasar? ¿Cómo van a sustituirle ese dinero? Es una crisis tanto de basura como económica, ¿verdad? Así que se está poniendo bien fuerte esta situación. Y hace unos años, creo que para Robertito, búscame por ahí el dato, pero entiendo que fue para el gobierno del gobernador Luis Fortuño que se habló de hacer una incineradora en Arecibo y que hubo una oposición de las comunidades y ese proyecto murió y no ha vuelto a hablarse de esa incineración de basura, que en otros países la tienen. Sabemos, ¿verdad?, que pues, bueno, a nadie le gustaría tener una incineradora en una cerca de su municipio o lo que sea, pero como aquí no se recicla o es bien bajo el porciento de reciclaje, pues cuando tengamos la basura frente a las casas, a las comunidades, que nos cree problemas de salud también, pues, y de ornato, porque imagínense cuánto vertedero clandestino se va a formar en la isla porque la gente va a buscar alternativas para salir de la basura. La tirarán. Es ahora y hay vertederos clandestinos en diferentes lugares. Imagínense, en Ciales hace poco hablamos de uno que el alcalde lo hizo la denuncia, Jesús Resto, hace poco que lo hablamos aquí, de un vertedero clandestino. Pues al cerrarse los demás, en este caso, vertederos que estén por ahí funcionando, hay 11 que están ahí ya en la lista de cierre. Pues vamos a ver. Está poniéndose difícil la situación. Pero bueno, esto no lo digo yo. Y no quiero que me escriban por ahí, ¿verdad? Porque qué rápido me escriben. No, que tú eres un profeta del desastre. Como me escribió uno la semana pasada. Yo lo que hago es informar. Y esto lo dice el periódico Vocero, no lo digo yo. Lo estoy dando crédito al medio que lo trae a la luz. Yo sí he hablado innumerables veces sobre este problema de la basura. Pero bueno, ahí estamos, ¿verdad? Seguiremos con estas crisis que siguen saliendo. Ojalá que hay alternativas, porque hay alternativas. No, esto no es que se acabó el mundo por esta situación, obviamente. Hay alternativas, pero tienen que darle velocidad para que se puedan implementar. Desde el reciclaje mayor, pues miren, ahora mismo, que le estoy dando idea, no sé si eso se puede hacer, pero estoy tirando una idea al aire. Si algún legislador o legisladora lo utilice, ¿verdad? ¿Por qué no incentivan el reciclaje y les dan crédito, ¿verdad?, a la ciudadanía en cualquier cosa, lo que quieran darle el crédito? Ojalá que me lo den en la luz, por ejemplo. Si tú reciclas tanta cantidad, te dan un crédito en la luz, ¿verdad? Para amortiguar un poco, o para el consumo de qué sé yo, de gasolina, lo que esté ahora, que nos ayuden en el crédito, ¿verdad? Tú reciclas, bueno, en muchos países, en Europa y en otras áreas, tú reciclas y hasta te pagan por el reciclaje. Sí, imagínense cuántas botellas gente se ha hecho de chavo poniendo las botellas plásticas y reciclaje y funciona, pero tienen que buscar alternativas y tienen que hacerlo, mire, flash. Porque ya no se puede, estamos tan lenta la cosa. Bueno, vamos por aquí. Que el presidente Trump va para la final, sí, allá de la NBA, sí, va para ver los Knicks, sí, creo que va a estar el presidente Trump allí en el juego. Vamos a ver si no le pasa como, porque hay, ¿verdad?, como le pasó a la presidenta, ok, a la presidenta de la UPR, que la abucharon en una de las actividades de graduación. Bueno, vaya a llegar ahí el presidente de la abuche, ¿verdad? Porque hay gente que está a favor, también en contra. Así que, bueno, interesante. Vamos a ver por acá. En Vega Baja, en condición crítica, un menor de 17 años que impactó un poste de cemento. Eso fue ayer a las 1:59 de la tarde en el kilómetro 4 de la carretera 160 en Vega Baja. Según la investigación preliminar, mientras un menor de 17 años, residente de ese municipio, conducía un vehículo Suzuki SX4 del 2009 por la carretera mencionada, perdió el control y dominio del volante intentando esquivar a otro vehículo. Impactó un poste de cemento ubicado en el lateral de la vía de rodaje. Como resultado de este impacto, el menor sufrió heridas de gravedad. Este fue atendido inicialmente por paramédicos y posteriormente llevado por ambulancia aérea a San Juan. Condición crítica. Y es una conductora. Estaba en condición crítica. Así que en el vehículo también viajaba una mujer, quien resultó lesionada y fue atendida por paramédicos. Posteriormente transportada a otra institución hospitalaria en condición estable. Bueno, así está la situación sobre esta nota, ¿verdad? Que está aconteciendo. Bueno, vamos a ver. Me dicen por aquí también que el reciclaje, ¿verdad?, es fundamental. Todos los municipios tienen su programa de reciclaje. Lo importante es que nos orientemos, ¿verdad?, los horarios que pasan a buscar el reciclaje o las áreas donde tienen los contenedores para poner reciclaje. Eso es deber de cada ciudadano, ¿verdad? Cada municipio tiene sus horarios, su dinámica y su organización. Y pues tenemos que ponernos al día, ¿verdad?, sobre este particular. Este próximo miércoles está el mensaje de presupuesto del municipio de Morovis, que lo va a estar brindando la alcaldesa Carmen Maldonado este miércoles desde las 5:30 de la tarde en el Centro de Bellas Artes Iluminado Dávila, en el casco urbano de Morovis. Si usted no puede llegar, lo puede escuchar por aquí por Cumbre desde las 5:30 este próximo miércoles. Y también se aproxima el maratón de la San Juan Bautista, ¿verdad?, que este final de este mes, el 28, va a estar celebrándose en Orocovis. Muy importante, ¿verdad?, evento deportivo y la transmisión por aquí por la emisora. Y el 19 de julio también se aproxima otro evento deportivo, y es el sensacional Maratón del Jíbaro en Morovis. No se lo pierda, el 19 de julio. Así que pendiente a estos eventos que se van a estar transmitiendo por aquí por la emisora. Y le estaremos dando el seguimiento y la promoción para que usted pues lo tenga presente. Y también ayer se estuvo llevando a cabo Pinceladas en Oro, donde pues se dio una actividad extraordinaria, muy bonito, mucho público también. Y pues está toda esta situación pues muy buena, ¿verdad?, la organización, y se dio un día espectacular también, un sol radiante, y mucho público vino a disfrutar de Pinceladas en Oro. Así que más adelante, ¿verdad?, durante los próximos meses estaremos anunciando cuándo será el próximo evento, pero lo importante es que pues la pasaron muy bien, según me estaban comentando. Y esto lo trajo este fin de semana. También se dio carjacking comerío allá, y terminaron en Toa Alta esos individuos que robaron o hicieron un carjacking en comerío y después otro en Toa Alta. Eso fue el pasado sábado, y ya ahí están en jurisdicción federal esa investigación. Así que ya están buscando, ¿verdad?, las cámaras y todo, los videos, para poder ver quiénes fueron estos individuos que hicieron estos kayaking. Y hay que estar pendiente porque lamentablemente esto está proliferando, ¿verdad? Todo crimen, no importa la hora, ya no era como hace unas décadas atrás, que eran horas nocturnas. Ahora en cualquier momento, en cualquier día, balacera, kayaking, robo, en fin, de todo un poco. Así que muy pendientes a eso, ¿verdad?, lo que está pasando de la criminalidad, que está bastante fuerte en Puerto Rico. Y hablando de eso, de la criminalidad, mire, en Puerto Rico, con lo que ha pasado este fin de semana, por lo menos hasta ahora, ¿verdad?, los datos más recientes, es que tenemos que en Puerto Rico está alcanzando, ¿verdad?, cifra alarmante. Alcanzó 212 asesinatos en lo que va del año. Dice que la violencia continúa cobrando vidas en Puerto Rico. Un asesinato se reportó durante las últimas horas, elevando a 4 las muertes violentas ocurridas de entre el viernes y el sábado en distintos puntos de la isla, elevando a 212 en lo que va del año. Los datos reflejan un aumento de 30 asesinatos en comparación con el mismo periodo del año pasado, lo que mantiene en preocupación a las autoridades y comunidades afectadas por la criminalidad. La policía continúa investigando los hechos más recientes. Y con 212 homicidios registrados hasta la fecha, Puerto Rico supera las cifras reportadas en lo que va de este año, comparación 2025. Así que sigue aumentando asesinatos y situaciones de criminalidad en el país. Y esto pues es muy triste, ¿verdad? Que tengamos que estar reseñándola a esta hora de la mañana. Vamos por aquí a enviar el saludo a los que están conectados en las redes sociales, especialmente el Facebook Live ahora mismo, que comparten con nosotros en esta mañana. Y pues ya me han regañado varias veces diciéndome, mira, no me saluda, te escribo en el Facebook Live, no me saluda. Edwin desde Naranjito nos dice por aquí, saludo a Kevin, a este servidor y todos los que en Cumbre, dice Edwin, dice, tienes toda la razón, ya ni en los deportes estamos libres de problemas o alterados, dice aquí. Muy bien, dice Milagro Mercado, buen inicio de la semana para todos. Elizabeth Cruz también nos da los buenos días. Saludos, ¿verdad? Para estas personas que están conectados. Casualmente, Edwin, allá en Naranjito, ¿ya terminaron la 152? ¿O todavía están en labores allí de remoción de toda el asfalto y volviendo a pavimentar? Dime por ahí, escríbeme por el WhatsApp si me haces el favor. Bueno, ahí está, tenemos ya la noticia. Dice aquí, estoy citando, el algarete que había en las carreteras en el área central, especialmente en Orocovis, en la 155 y la 143, durante este fin de semana y básicamente todos los fines de semana, con Ford Track y carro. Bueno, me describe aquí una persona que hay gente que se estaciona en el medio de la carretera. Y se van allá al negocio a beber o a ir al baño, a comer, lo que fuera. Y dejan el cajo ahí, quedando un tapón descomunal. Ay, señor. Bueno. Vamos por aquí. Que todo, no sé. No, bueno, voy a hacer comentarios porque, imagínense. Ayer también en el área de Jayuya, encontraron sano y salvo un hombre que había sido reportado. Don Wilfredo Marrero fue localizado ayer en la carretera 144 en el barrio Saliente en Jayuya. Ahí participaron la policía, manejo de emergencia y bomberos, quienes respondieron de inmediato luego de recibir información sobre el paradero de este caballero que estaba desaparecido y que su familia lo había notificado. También para completar la saga de cosas que pasaron este fin de semana, un turista estaba allá en la muralla de San Juan, en el viejo San Juan, en horas de la madrugada del sábado, compartiendo con una dama, y no voy a dar más detalles de lo que estaba pasando en ese encuentro, en ese compartir, y pues se fue de espalda y cayó abajo, se cayó por la muralla, 25 pies aproximadamente de altura. Se destrozó las costillas, la columna vertebral, tenía heridas en, bueno, un montón de áreas. Ya estaba recluido y esperamos que se recupere. Este turista oriundo de Texas, tenemos en verdad esa información. La dama que lo acompañaba no apareció. Se fue de allí y no se sabe dónde está. Lo que sí sabemos es, según trascendió, pues que estaban allí a esa hora de la madrugada y tenían un compartir. Y ya te conocerá que compartir. Y pues se fue de espalda. Se entretuvo, no sé qué pasó, que se resbaló y cayó abajo. No se mató de milagro. Pero bueno. Tienen que poner algunos letreros allí, ¿verdad? En las murallas de San Juan. Porque yo he ido varias veces a San Juan, al viejo San Juan. Y yo sé que los que me escuchan allá también y los que han ido lo han visto, que muchos turistas se paran en las murallas a hacerse los selfies. Y de esas que esas murallas que están, que se ve la perla abajo, si se llegan a caer, olvídese. Imagínense en el morro allá también, que aquello es acantilado. Eso sería, ¿verdad? Una desgracia. Pero yo lo he visto, que se trepan en las murallas, tomarse los selfies. Después ahora vienen con esto, Kevin, ¿cómo es que se llama? Unos trípodes de estos, unos telescópicos, ¿verdad? Que se ponen así. Y ellos hasta con drones se ponen ahí a tomarse selfies y a usar drones trepados en las murallas. Mujer, un resbalón, una situación, va a caer abajo, como pasó con este turista que lamentablemente tuvo este accidente. El precio del petróleo bajó un poquito, fíjese, en el pasado viernes estaba en 93, 94, bajó a 90.54 dólares, $90.54, y el precio de la gasolina para cerrar la hora, tenemos por aquí que DACO ya publicó esta mañana que está regular entre 1.4 y 1.8, la premium entre 1.16 y 1.25 y el diésel entre 1.18 y 1.24. Esos son los más o menos como está la gasolina, para que usted vaya haciendo los ajustes. Que díganme un favor ahí en el WhatsApp, a ver que me dan un mensajito por ahí. Edwin de Naranjito dice por aquí, ahora mismo no están trabajando, pero no han terminado. Están de noche también. Ah, eso es Naranjito, en la 152, que están haciendo trabajo, me dice Edwin, allá en Naranjito. Muy bien. Vamos con Cumbrito. Si lo tenemos por ahí ya, o si no se fue con... con el calor intenso que está. No, está por ahí ya. Ya lo tenemos por aquí con el mensaje positivo y regresamos con más aquí en Por la Mañana.
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Muy buenos días, amigos que nos escuchan. Hoy lunes ya estoy activo por Cumbre 1470M y 106.3 FM. Les habla Kevin Rosado y estoy listo para acompañarte en tu camino al trabajo y llevarte lo más reciente en información. Así que comenzamos y arrancamos por la mañana.

Gobierno suma 10 camiones de cisterna para reforzar distribución de agua. El gobierno de Puerto Rico anunció la incorporación de al menos 10 camiones cisterna adicionales para fortalecer la distribución de agua potable en las comunidades afectadas por la interrupción del servicio de la Autoridad de Acueductos y Alcantarillados. Esta medida surge tras una reunión de emergencia liderada por la gobernadora Jennifer González Colón, en la que participaron representantes de la Corporación Pública, la Guardia Nacional, agencias estatales y sectores de la empresa privada, con el fin de coordinar los esfuerzos de asistencia. Como parte de este operativo logístico, la Guardia Nacional activó 4 camiones cisterna con capacidad de 2.000 galones cada uno, los cuales serán utilizados de inmediato para suplir el líquido en diversos sectores de Guaynabo y Bayamón. De igual forma, la compañía de turismo incorporó unidades con una capacidad de 12.800 galones para apoyar las labores de llenado de cisternas en condominios y comunidades del área de Isla Verde. Por su parte, el Departamento de Agricultura coordinó la disponibilidad de 3 camiones pertenecientes a la industria lechera, los cuales serán debidamente certificados por el Departamento de Salud para garantizar el transporte seguro de agua potable. Sobre estas acciones, la gobernadora González Colón expresó textualmente: "Desde el primer momento hemos estado enfocados en garantizar que nuestra gente tenga acceso al agua potable mientras continúan los trabajos de recuperación del sistema". La mandataria indicó además que solicitó a la Autoridad de Acueductos y Alcantarillados la movilización de camiones cisternas desde otras regiones de Puerto Rico hacia la zona norte para ampliar la capacidad de respuesta inmediata. Estas medidas se ejecutan al amparo de la Orden Ejecutiva 2026-028, mediante la cual se activó formalmente a la Guardia Nacional para brindar apoyo logístico de transportación y distribución de agua potable. Al respecto, la ejecutiva enfatizó: "El mensaje para nuestra gente es claro.

exacta de los oasis, los puntos de distribución y las actualizaciones sobre el restablecimiento del sistema. En otras noticias, nueva ley en Puerto Rico autoriza la caza de cerdos salvajes. Una nueva legislación busca hacer frente a las cuantiosas pérdidas que sufren los agricultores en Puerto Rico debido a la proliferación de especies invasoras. La gobernadora Jennifer González Colón firmó la Ley 102-2026, una medida que autoriza la concesión de permisos especiales de caza no deportiva para controlar la población de cerdos salvajes en propiedades agrícolas afectadas. Con esta firma, el secretario del Departamento de Recursos Naturales y Ambientales queda facultado para emitir dichas autorizaciones a los productores que enfrentan daños en sus terrenos. Asimismo, la nueva legislación ordena la inclusión formal del cerdo salvaje en la lista de especies invasoras y dañinas dentro del Reglamento de Manejo de Vida Silvestre del gobierno. Este cambio busca agilizar las acciones gubernamentales para proteger de forma directa la producción agrícola y la seguridad alimentaria en todo el país. Para garantizar la efectividad de la medida, el Departamento de Recursos Naturales y Ambientales coordinará esfuerzos con el Departamento de Agricultura, así como con agencias tanto estatales como federales. Esta colaboración estará enfocada en el manejo, control y la disposición final de los animales capturados. El autor de la medida, el representante Axel Chino Roque Gracia, señaló que esta iniciativa responde directamente a los constantes reclamos de los agricultores, quienes han denunciado severos impactos en su infraestructura y la pérdida de sus cultivos. El legislador expresó textualmente: "Se trata de una legislación que protege nuestras cosechas, fortalece la seguridad alimentaria y atiende una situación que por años ha afectado a nuestros agricultores. La presencia descontrolada de estos animales representa una amenaza constante para diversas siembras y operaciones, afectando de manera particular a las comunidades ubicadas en las zonas rurales y montañosas de la isla". A este panorama, Roque Gracia aseguró que continuará impulsando iniciativas orientadas a atender las necesidades del sector agrícola y a salvaguardar la producción local de alimentos. En otras notas, la Autoridad de Energía Eléctrica asegura contar con capacidad para el verano. La Autoridad de Energía Eléctrica informó que dispone de la capacidad necesaria para cubrir la demanda energética durante los meses de verano. En una reciente reunión de la Junta de Gobierno, la Dirección Ejecutiva de la Corporación Pública detalló que el sistema cuenta actualmente con cerca de 3.400 megavatios de capacidad de generación disponible. Esta cifra representa un incremento de 400 megavatios en comparación con los niveles registrados en marzo de este año, superando la demanda máxima reciente que se ha mantenido entre los 2.500 y 3.000 megavatios. Los datos oficiales indican que el pasado 1 de junio, el consumo de energía alcanzó un pico de 3.019 megavatios, estableciéndose como el nivel más alto en lo que va del año. Esta tendencia al alza coincide con el comportamiento del año pasado, cuando la demanda superó los 3.000 el 2 de junio, lo que confirma un aumento sostenido en el consumo eléctrico durante los meses de mayo y junio. Para fortalecer la estabilidad del sistema,
antes de que comience el periodo mayor

de mayor consumo estival, se ejecutan labores de reparación y mantenimiento en diversas instalaciones. Se proyecta que las unidades 6 y 7 de la Central San Juan retomen operaciones entre julio y agosto, mientras que la unidad 1 de la Central Aguirre completará sus reparaciones en diciembre. Por otro lado, la unidad 3 de la Central Palo Seco ya se reintegró al servicio tras culminar sus trabajos de mantenimiento ambiental, aportando 200 megavatios adicionales. Con la reincorporación de los equipos que están fuera de servicio, la capacidad total disponible de la red podría estabilizarse entre los 3.400 y 3.600. En cuanto a las medidas de contingencia, se confirmó que la Junta de Supervisión Fiscal aprobó el contrato con la empresa Power Expectations para la instalación de 400 megavatios de generación de emergencia en la Central Aguirre. La corporación pública aguarda por la firma de la empresa para oficializar el acuerdo y tramitarlo ante la oficina del Contralor. Asimismo, un segundo contrato que contempla 200 adicionales de generación de emergencia se encuentran todavía bajo la evaluación del organismo fiscal de la isla. En otras notas, Joseph González defiende polémicas gestiones de la policía sobre armas y seguridad. El superintendente de la policía de Puerto Rico, Joseph González, defendió públicamente las recientes actuaciones de la uniformada que han desatado controversia en el país, abordando temas que van desde la devolución de armamento hasta la respuesta institucional ante la violencia de género y la salud mental. En primer lugar, el jefe policial justificó la entrega de armas de fuego al enfermero Eduardo Meléndez Vázquez, quien estuvo implicado en un proceso judicial por la muerte del biólogo Robert Viqueira. González explicó que tras ser absuelto el imputado, la representación legal solicitó el armamento y la uniformada procedió con las verificaciones de rigor. Al no encontrar restricciones vigentes, el superintendente afirmó que por el mandato constitucional y de ley se vieron obligados a devolverlas, aclarando que la institución no puede actuar fuera de los parámetros legales establecidos. A pesar de los señalamientos sobre supuestas tensiones u órdenes de protección vinculadas a la familia de la víctima. Por otra parte, González reaccionó a las declaraciones de la ex gobernadora Wanda Vázquez, quien criticó la eliminación de su escolta policial, argumentando que la agencia tiene prioridades más urgentes como los asesinatos de mujeres. El funcionario evitó profundizar en la disputa con una postura tajante. Yo estoy enfocado en mi trabajo, expresó, al tiempo que reiteró que el retiro de la protección ejecutiva se fundamentó estrictamente en una opinión legal del Departamento de Justicia y en los debidos procesos administrativos. El superintendente también se expresó preocupado por el repunte en los casos de feminicidios y violencia de género durante los últimos meses, si bien defendió que la policía aplica rigurosamente los protocolos ante las querellas, reconoció la enorme dificultad de prevenir estas tragedias cuando no se reportan a tiempo las señales de peligro. Sostuvo que un denominador común en las investigaciones es que al entorno de las víctimas ya sospechaba del riesgo. Por ello, hizo un llamado urgente a la ciudadanía para alertar a las autoridades antes de que los conflictos escalen, asegurando además que se mantiene la rigurosidad cuando los casos involucran a miembros de la propia fuerza policial. El jefe de la uniformada abordó el complejo panorama del uso de la fuerza frente a crisis de salud mental, un debate avivado por la demanda de la Unión Americana de Libertades Civiles
tras el fallecimiento del veterano Daniel Maldonado Díaz, sin emitir comentarios específicos por tratarse de un pleito activo. González defendió que los agentes cuentan con adiestramientos especializados, aunque matizó que los policías llegan a los escenarios y tienen que tomar decisiones en cuestión de segundos. El superintendente concluyó señalando que la uniformada continuará fortaleciendo las capacitaciones y el uso de herramientas menos letales para manejar estos incidentes de forma segura. La Junta de Supervisión Fiscal impone su propio plan para la UPR. La Junta de Supervisión Fiscal rechazó las correcciones sometidas por la Universidad de Puerto Rico al plan fiscal de la institución y optó por certificar una versión propia elaborada por el organismo federal. Esta determinación mantiene vigente varias medidas que la presidenta del sistema, Sayira Jordán Conde, había insistido en descartar, lo que representa un revés para la administración universitaria, que defendía una propuesta sin aumentos en matrícula, cuotas estudiantiles ni modificaciones al sistema de retiro. A través de una carta, el ente fiscal concluyó que las enmiendas sometidas el 27 de mayo no lograron corregir las deficiencias identificadas en el aviso de violación emitido el pasado 23 de mayo. La Junta determinó que ni la gobernadora ni la institución educativa entregaron una propuesta revisada que cumplieran con los requisitos establecidos, por lo que justificó la certificación del plan bajo las facultades de la ley promesa. Con esto se mantiene el marco del plan fiscal certificado en 2021, mientras se desarrolla un plan integral para el año fiscal 2028. Previo a esta decisión, Jordán Conde había sostenido que la sostenibilidad de la institución debe construirse mediante eficiencias operacionales, fortalecimiento institucional, captación de fondos externos, investigación e innovación, y no trasladando cargas adicionales a los estudiantes ni comprometiendo la estabilidad de los jubilados. A pesar de esa postura, los temas de matrícula y retiro siguen sobre la mesa. La Junta recordó que el plan vigente contempla aumentos adicionales en matrícula y cuotas, así como reformas en las pensiones. El organismo dejó claro que estas medidas solo podrían sustituirse si la universidad demuestra fuentes alternas de ingresos recurrentes y eficiencias operacionales de magnitud equivalente. Además, el documento certificado advierte sobre la fragilidad del fondo de retiro, señalando riesgos significativos por obligaciones sin financiamiento adecuado que podrían requerir reformas adicionales si no se identifican nuevos ingresos o ahorros. Por parte de la Junta, incorporó entre las prioridades del próximo plan fiscal una revisión del marco de compensación de la universidad, estableciendo que la institución deberá integrar su estructura de personal y retribución con la reforma de servicios públicos del gobierno. Esto ocurre en momentos en que la administración universitaria solicita fondos adicionales para implantar un plan de clasificación y retribución para empleados no docentes, un sector que no ve una revisión de sus escalas salariales hace 14 años y donde se recluta personal a base de salario mínimo. De cara al futuro, la Junta adelantó que la universidad deberá trabajar junto al gobierno y al organismo federal en un nuevo plan fiscal integral para el año fiscal 2028. Este plan deberá revisar la estructura de matrícula, el sistema de retiro, la compensación de empleados, la diversificación de ingresos,
la transformación institucional y la sostenibilidad del sistema de 11 recintos. La Junta advirtió que la institución tendrá que demostrar con datos y fuentes recurrentes de ingresos que pueden alcanzar la estabilidad fiscal sin afectar a estudiantes ni a jubilados. Finalmente, el ente fiscal recordó que parte del rezago en las reformas institucionales se debe a la inestabilidad administrativa, apuntando que la universidad ha tenido 3 presidentes en menos de 2 años y 5 directores distintos en la Oficina de Desarrollo, Innovación y Transformación en un periodo de aproximadamente 16 meses.

En otras noticias, gobierno asigna a Genera PR proyecto de microredes para Vieques y Culebra. El gobierno federal asignó a la empresa Genera PR la ejecución de un importante proyecto de microredes destinado a Vieques y Culebra. Esta iniciativa busca fortalecer la resiliencia energética de ambos municipios, isla, y optimizar su capacidad de respuesta ante futuras emergencias. El plan contempla la reconstrucción y modernización de las instalaciones de generación de respaldo de emergencia en Vieques, además de mejoras sustanciales en los sistemas de protección, control y sincronización de la planta de generación en Culebra. Ambas obras contarán con el financiamiento de los fondos federales de mitigación de FEMA y se desarrollarán bajo los códigos, estándares técnicos y normas aplicables de la industria. La asignación responde a la trayectoria de la empresa en la gestión de fondos federales para la infraestructura energética, sector donde ha trabajado en estabilizar la flota existente, reincorporar capacidad al sistema y adelantar proyectos estratégicos. Sobre los detalles de las obras, se informó que el proyecto añadirá aproximadamente 12 megavatios de nueva generación en Vieques y se anticipa que las licitaciones comiencen en los próximos 60 días. En Vieques se instalarán 4 nuevas unidades generadoras para aumentar la capacidad firme, la redundancia y la confiabilidad, las cuales estarán preparadas para integrarse en una microred con controles avanzados y capacidad para baterías. En Culebra, los trabajos se concentrarán en modernizar los sistemas existentes de protección, control, comunicación y sincronización, permitiendo su integración a la microred sin cambiar las unidades actuales. Iván Báez, portavoz de Genera PR, destacó que este proyecto responde a una necesidad histórica de Vieques y Culebra para contar con generación local y resiliente durante emergencias, reduciendo la vulnerabilidad de depender solo de cables submarinos. Esta iniciativa se suma a otros planes de la empresa, como la incorporación de más de 1.200 megavatios al sistema de generación, la gasificación de la flota y los sistemas de almacenamiento en baterías. Cabe destacar que en marzo de este año, la entidad Moody's resaltó que los 1.200 megavatios añadidos en 2025 fueron clave para reducir los apagones en Puerto Rico. Actualmente el proyecto está en fase de preconstrucción bajo la modalidad de ingeniería, procura y construcción, por lo que se seleccionará un contratista encargado de los equipos, materiales y mano de obra. Para su ejecución, Genera PR contendrá la colaboración con FEMA, COR3, la Autoridad de Energía Eléctrica, Luma Energy, el gobierno de Puerto Rico y los municipios implicados. En otras notas, Hacienda distribuye 389 millones de dólares del programa Cheque para Ti. El Departamento de Hacienda avanza de forma sustancial en la distribución del alivio contributivo conocido como el Cheque para Ti, logrando desembolsar hasta el momento 389 millones de dólares. Esta millonaria cifra ha beneficiado directamente a 628 mil contribuyentes en toda la isla, de un presupuesto total de 554 millones de dólares asignados originalmente por el gobierno para este fin. Con estos datos recopilados al cierre de la semana, las autoridades confirman que aún quedan disponibles unos 165 millones para repartir entre la ciudadanía. La proyección inicial de la agencia apunta que unos 690 mil ciudadanos tienen derecho a recibir este beneficio económico, lo que significa que poco más de 60 mil contribuyentes elegibles
todavía no han obtenido su pago. La actualización más reciente del proceso fiscal detalla que la emisión de una partida adicional de 22 millones, la cual impactó de forma positiva a casi 20.000 contribuyentes durante los últimos días. Al respecto, la gobernadora Jennifer González destacó que ya se ha desembolsado la gran mayoría de los fondos prometidos y que actualmente se trabaja en el recálculo de las planillas pendientes, principalmente aquellas que aún se encuentran en la fase final de procesamiento. La mandataria exhortó a toda la ciudadanía a revisar de manera periódica sus cuentas personales en la plataforma digital Suri para atender con premura cualquier requerimiento pendiente y asegurar de este modo su evaluación para el incentivo. Por su parte, el secretario de la agencia, el funcionario Pantoja Rodríguez, aseguró que el proceso se encuentra en una etapa muy avanzada y que cada planilla elegible recibirá este beneficio de forma adicional a su reintegro regular en caso de que le corresponda. El titular recordó que cerca de 85.000 ciudadanos ya completaron el registro de sus datos bancarios a través del enlace habilitado en el sistema, pero enfatizó que quienes no lo han hecho todavía están a tiempo de realizar la gestión. Para aquellos contribuyentes que decidan no registrar su información de depósito directo, el Departamento de Hacienda procederá a enviar el pago mediante un cheque físico por correo postal a la última dirección residencial que aparezca registrada en los archivos oficiales de la agencia. Las autoridades emitieron una alerta importante ante posibles intentos de fraude relacionados con este programa de incentivos. El secretario Pantoja Rodríguez fue enfático al recordar a los ciudadanos la importancia de no compartir información financiera o sensitiva. El funcionario aclaró que el Departamento de Hacienda bajo ninguna circunstancia solicita datos personales a través de correos electrónicos y que todo trámite legítimo para la actualización de cuentas bancarias debe realizarse de forma exclusiva y segura dentro de la plataforma Suri.

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1: Muchas gracias, compañero. Buenos días para todos los radioescuchas. 4 asesinatos en el fin de semana. La policía informó de 2 accidentes fatales, 2 suicidios que fueron confinados en Ponce y Bayamón. Una niña de 5 años murió ahogada en una piscina en Salinas. Se reportaron 6 heridos de bala, uno de ellos en Comerío, y múltiples robos a mano armada. Este es Arnaldo García con el resumen policíaco del fin de semana. Ahora continuamos con más noticias.

fuego destruye vivienda, un vehículo y un jet ski en Cabo Rojo. Una sobrecarga eléctrica provocó un devastador incendio la noche de ayer en una residencia de Cabo Rojo, dejando pérdidas materiales totales que incluyen la vivienda, un vehículo y una moto acuática. El incendio se reportó a eso de las 10 y 5 de la noche a través del sistema de emergencia 911 en una propiedad ubicada en la parcela 5 del callejón El Fanguito, en el sector de Puerto Real. Según explicó la perjudicada de los agentes del orden público, la emergencia se desató en el momento en que calentaba una comida. Al utilizar el horno de microondas, el sistema eléctrico de la estructura se sobrecargó, lo que provocó que se apagara un interruptor de seguridad o breaker. De forma inmediata se inició un incendio en una de las habitaciones de la residencia. Las llamas se propagaron con rapidez por toda la estructura, destruyendo la casa en su totalidad. El fuego también alcanzó los alrededores de la propiedad, consumiendo por completo una guagua Toyota Tacoma del año 2020, así como un jet ski marca Yamaha 1800 del año 2021, junto con su respectivo carretón de transporte. Personal de los bomberos estatales a Cabo Rojo se movilizó de inmediato al lugar de los hechos y trabajó de forma intensa hasta lograr la extinción total del siniestro. En otras noticias, un menor de 3 años se encuentra en condición crítica tras ser atropellado en Puerto Nuevo. Un trágico accidente de tránsito de carácter grave se registró en el área de Puerto Nuevo, dejando a un menor de 3 años en condición crítica. Los hechos ocurrieron aproximadamente a las 4 de la tarde de ayer, específicamente frente al edificio 56 del residencial Vista Hermosa, lugar hasta donde se movilizaron los agentes adscritos a la División de Patrullas de Carreteras de San Juan para iniciar la investigación correspondiente. Según los datos preliminares que manejan las autoridades, una conductora de 30 años se disponía a abandonar el complejo de vivienda a bordo de una guagua Toyota Sequoia color negro del año 2008, justo después de haber asistido a una actividad religiosa en la zona. Al momento de emprender la marcha, la mujer sintió que el vehículo pasó sobre un objeto. Al bajarse para inspeccionar la situación, descubrió que se trataba del pequeño de 3 años. A consecuencia del impacto, el niño sufrió múltiples heridas de gravedad. El personal de emergencias médicas llegó hasta la escena para brindarle los primeros auxilios y estabilizarlo antes de proceder con el traslado urgente hacia una institución hospitalaria. Al momento, los doctores describen el estado de salud del menor como crítico, mientras la policía continúa trabajando para esclarecer las circunstancias exactas en las que ocurrió este lamentable incidente.

En otras notas, un accidente de tránsito deja a una menor en condición crítica en Vega Baja. Las autoridades investigan un grave accidente de tránsito con un objeto fijo ocurrido en Vega Baja, el cual ha dejado a una adolescente en estado de gravedad. El incidente se registró a eso de las 1:59 de la tarde de ayer en el kilómetro 4 de la carretera PR-160. De acuerdo con el reporte de la División de Patrulla de Carretera de Manatí, una joven de 17 años y residente de Vega Alta conducía un vehículo Suzuki SX4 del año 2009 cuando perdió el control del volante. La pesquisa preliminar establece que la menor intentó esquivar otro automóvil que se encontraba en la vía, lo que provocó que se desviara e impactara directamente contra un poste de cemento ubicado a un costado de la carretera. A consecuencia del fuerte impacto, la conductora sufrió heridas de extrema gravedad. En el lugar de los hechos, paramédicos le brindaron los primeros auxilios antes de entregarla al personal de Aeromed, el cual se encargó de transportarla de emergencia por la vía aérea hacia una institución hospitalaria donde permanece ingresada en condición crítica. En el vehículo accidentado también viajaba como pasajera una mujer, quien resultó con diversas lesiones. Ella fue atendida inicialmente en la escena por el cuerpo de paramédicos y posteriormente trasladada a otro centro hospitalario donde se informa que se encuentra en condición estable. El agente Joan Acevedo, adscrito a la División de Patrullas de Carretera, se mantiene a cargo de la investigación correspondiente para esclarecer la totalidad de las circunstancias que rodearon este lamentable suceso. Fallece menor de 5 años ahogada en piscina en Salinas. Una tragedia estremece el municipio de Salinas, donde las autoridades investigan el fallecimiento de una menor de tan solo 5 años de edad a causa de un ahogamiento. El trágico suceso ocurrió en horas de la tarde de ayer en la Hacienda San Miguel, una propiedad ubicada en la carretera 712 de la mencionada línea municipal. De acuerdo con la información preliminar disponible, la pequeña, identificada como Laia Nazaret Dávila, fue extraída de una piscina en el lugar, en circunstancias que todavía se encuentran bajo una investigación exhaustiva. Tras el incidente, la menor fue trasladada de urgencia a una institución hospitalaria, donde lamentablemente se confirmó su deceso. Las labores de respuesta inicial quedaron a cargo de los agentes adscritos al distrito de Salinas, quienes realizaron la pesquisa preliminar en la escena. Debido a la gravedad de la situación, el caso fue referido de inmediato a la División de Homicidios del área de Guayama para una evaluación más profunda. Este equipo especializado hecho cargo de la investigación en conjunto con la Fiscalía Yana Díaz Ortiz, quien además ordenó y autorizó el levantamiento del cuerpo para su posterior traslado al Instituto de Ciencias Forenses, donde se realizarán los análisis correspondientes. Un motociclista de 30 años muere tras chocar con un caballo en Sabana Grande. Un trágico accidente de tránsito cobró la vida de un hombre en el municipio de Sabana Grande. Las autoridades policiales informaron sobre un choque fatal ocurrido en la carretera PR-328, específicamente a la altura del kilómetro 4.6 en el barrio Raya Guaras. De acuerdo con el reporte preliminar de investigación, el incidente se registró a eso de las 8:25 de la noche. La víctima fue identificada como Milton Daniel Pérez García, de 30 años y residente del propio municipio. Pérez García transitaba por la mencionada vía a bordo de una motora Suzuki modelo GSX-1300R de color 2006, de color azul del año 2006, cuando se topó con el equino que se encontraba en medio de los carriles de rodaje. El conductor no pudo esquivar al animal e impactó al caballo de forma directa con la parte frontal de su motora. Debido a la fuerza del choque, el joven de 30 años salió expulsado del vehículo y cayó pesadamente sobre el pavimento. El fuerte impacto le causó heridas de extrema gravedad en diferentes partes de su cuerpo.
Al lugar de los hechos se movilizaron de inmediato los servicios de emergencias. Varios paramédicos atendieron a Pérez García en la escena y tras estabilizarlo lo transportaron de urgencia hacia una institución hospitalaria de la zona. Lamentablemente, a pesar de los esfuerzos médicos, el doctor de la sala de emergencia certificó que el hombre ya no contaba con signos vitales al momento de su llegada. Las autoridades continúan con los procedimientos correspondientes tras este lamentable suceso en la vía pública.

0: En otras notas, un hombre resulta herido de bala frente a residencial en Comerío. Las autoridades investigan un incidente violento reportado durante las primeras horas de este domingo en el municipio de Comerío, donde un hombre resultó herido de bala. Según el informe preliminar de la Policía de Puerto Rico, los hechos ocurrieron a eso de las 3:20 de la madrugada en la carretera 778, específicamente frente al residencial Manuel Martorell. Sin embargo, no fue hasta las 5:30 de la mañana que los agentes adscritos al distrito de Comerío recibieron la alerta sobre la situación. El perjudicado, cuya identidad aún no ha sido revelada por las fuerzas del orden público, logró llegar por sus propios medios al Centro de Diagnóstico y Tratamiento de Naranjito para recibir las primeras atenciones médicas. Debido a la naturaleza de las lesiones, se coordinó su traslado posterior hacia una institución hospitalaria en el área metropolitana. Al momento, la condición de salud del hombre fue descrita por el personal médico como estable. Los motivos y las circunstancias exactas en las que se produjo este ataque a tiros permanecen bajo investigación. El caso ha sido referido al personal del Cuerpo de Investigaciones Criminales de Ibonito, quienes se harán cargo de la pesquisa de rigor para esclarecer lo sucedido y dar con los responsables.
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0: El flujo vehicular en la 152 y la 155 se mantiene leve en las zonas de Orocovis y Barranquitas. Se observa un aumento moderado en la 167 hacia Naranjito y en la 149 en el tramo de Ciales a Manatí. En la zona sur, lo que es la 52 presenta tránsito leve desde Ponce hacia Juana Díaz. La carretera 153 en Santa Isabel mantiene un movimiento fluido y sin contratiempos para los que conductores en ambas direcciones. La PR22 registra flujo moderado desde Atillo hacia Manatí, incrementando a pesado al llegar a la jurisdicción de Vega Baja. Lo que es la 2, el tránsito se reporta constante con breves retrasos en las intersecciones de Dorado y Vega Alta. La 52 muestra flujo intenso desde Caguas en dirección hacia San Juan. En la 22 y la 2 el tránsito se encuentra pesado en los accesos principales de Bayamón y Guaynabo hacia la zona de la capital.
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0: Emiten advertencia de calor y confirman llegada del polvo del Sahara. Las autoridades del tiempo establecieron una advertencia de calor para la jornada de hoy, la cual se extenderá hasta las 5 de la tarde. Este panorama se une a la llegada de una masa de polvo del Sahara que mantendrá condiciones brumosas en la región durante los próximos días. Lo que es el viento, sopla del este al sureste, arrastra aire cálido elevando el termómetro hasta cerca de los 90 grados. La presencia del polvo del Sahara se mantendrá de forma generalizada hasta el próximo miércoles, limitando la visibilidad. Aunque predominará el tiempo seco, se prevén aguaceros dispersos pasajeros, principalmente sectores del este, y durante horas de la tarde. Se mantiene un riesgo moderado de corrientes marinas peligrosas para los bañistas, al menos hasta el martes. Las condiciones de calor extremo y bruma generalizada se extenderán de igual manera para la jornada de mañana martes.
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0: En el Pega 2 tenemos el número 18, lo que es el Pega 3, el 613, y el Pega 4, 0921, con el bolo rojo número 0. En el sorteo regular de la noche, en el Pega 2, el 09, Pega 3, el 075, y Pega 4, 83-74, con el bolo rojo número 2. En el Powerball tenemos el 64-16-59-55-32 y el número 3, Double Play 52-26-3, 18-54 y el número 8 con el Power Play número 3.

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servicio de agua se restablecerá paulatinamente en la zona metropolitana. La Autoridad de Acueductos y Alcantarillados informó que la avería que afectó el suministro de agua potable a decenas de miles de clientes durante el fin de semana ya fue atendida. El presidente ejecutivo de la Corporación Pública, el ingeniero Luis R. González Delgado, aseguró que el servicio comenzará a normalizarse de forma paulatina en gran mayoría de la zona metropolitana. La interrupción masiva ocurrió tras el fallo de dos unidades de bombeo de agua cruda en el embalse de La Plata, las cuales suplen a la planta Enrique Ortega. Esta situación se combinó con otra avería en el sistema de superacueducto, lo que provocó que unos 27.000 clientes quedaran sin el servicio o experimentaran bajas presiones. El personal de mantenimiento preventivo logró corregir un problema eléctrico, permitiendo la operación de cuatro bombas en la instalación de La Plata, lo que representa el flujo normal para estabilizar el área de servicio. Los sectores más afectados se encuentran Guaynabo y una sección de Bayamón, debido a que este sistema se vació por completo. Para mitigar la situación, se activó la estación de bombas Rosso 1, que actualmente opera con una sola bomba debido a una reconstrucción mayor tras una explosión ocurrida el año pasado. Por esta razón, la recuperación en estas zonas específicas continuará bajo limitaciones estructurales hasta que concluyan las obras. La AAA espera recibir materiales desde Estados Unidos en las próximas semanas para conectar dos bombas grandes adicionales, con el objetivo de finalizar los trabajos este mes e iniciar operaciones en julio. En contraste, sectores de San Juan como Llorén Torres, Ocean Park, Isla Verde y Piñones registran presiones dinámicas de entre 30 y 35 libras, logrando que varios comercios y hoteles abastecieran sus cisternas. Por otra parte, ante la vista pautada para hoy en el Tribunal de San Juan por un recurso de mandamus presentado por dicho municipio, el ingeniero González Delgado expresó que la corporación pública se encuentra abierta al diálogo. El funcionario manifestó la disposición de la agencia para alcanzar acuerdos colaborativos que beneficien a los abonados, tomando como modelo la comunicación y los proyectos vigentes con el municipio de Morovis, que también mantiene un proceso legal con la autoridad.

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Jordi. Hey, mi gente, te habla Jordi Santos. Esto es exclusivo para loscontroladores.com. Tú, Jordi.

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0: regreso aquí de nuestra pausa en Tu Almuerzo en Deportes por Lunch, dando ya comienzo oficial con nuestro compañero Noel Enrique Acevedo.
1: Muchas gracias, Michelle, al igual para ti, al igual para todo aquel y aquella que está en sintonía. Lunes, comienzo de semana de mucha información deportiva, donde le sugiero que usted se acomode, se relaje, para que hasta la una de la tarde nos acompañe en el trayecto de este programa, donde sin duda alguna, al estilo único de Tu Almuerzo en Deportes, usted se informará, perdón, y se entretendrá. Va a tener en este momento un banquete deportivo, porque aquí usted se va a enterar de todo lo que sucedió este pasado fin de semana y toda la actividad que viene desde hoy en adelante durante el transcurso de la semana. Y comenzando el programa, pues tengo que dedicarle sin duda alguna a una jovencita del pueblo de Aguadilla, hablo de Giselle Cabán, la cual se llevó y fue campeona de la segunda copa Amanda de Real Deal Serrano, que se estuvo celebrando en el Distrito Móvil, allá en el área metropolitana en Puerto Rico, donde esta joven, dice por aquí, natural del barrio La Vía en Aguadilla, fue a competir, y para orgullo nuestro, de nuestra región, la aguadillana Giselle Cabán, se lleva el honor de ser coronada como la campeona de esta segunda copa, dedicada obviamente a la más grandiosa de todos los tiempos en Puerto Rico en el deporte del boxeo, Amanda Serrano. Así que felicitaciones para esta jovencita guadillana, Giselle Cabán. Y no menos importante, pues también tengo que reconocer, lo volvió a hacer nuevamente, y hablo del jockey puertorriqueño, el cual unas semanas atrás había ganado el Kentucky Derby, y hablo de José Luis Ortiz, que nuevamente el pasado sábado volvió a ganar la tercera pata de la triple corona en el deporte,
0: Noel,
1: del hipismo.
0: Con tu permiso.
1: Porque sí, Giselle.
0: Noel, nuestro compañero
1: Michelle,
0: Josué,
1: adelante.
0: González ya en línea.
1: Bienvenido, saludos, Josué.
2: Saludos para ti, Noel, saludos para Michelle y para todos los amigos que nos escuchan.
1: Bueno, Josué, quiero tu comentario también, porque como puertorriqueño y deportista, me imagino que al igual que yo, te tienes que sentir sumamente orgulloso de que este jockey boricua lo volvió a hacer, lo había hecho en el Kentucky Derby. No pudo participar en el Preakness, y dado al caso, escuché una entrevista de su entrenadora, estamos hablando del caballo Golden Temple, donde dijo que no participaron en esa carrera porque el caballo, obviamente ella como entrenadora y conocedora, sabía que no estaba en óptimas condiciones para poder participar. Y pero el pasado sábado allá en el Belmont Stakes en New York dijo, ahora sí que está al 100%. Y lo interesante, que no es casualidad y no es coincidencia, que de la misma manera que lo hicieron en el Kentucky Derby, se vuelve a repetir la historia. Viniendo de atrás, prácticamente la última posición, cuando abrieron las compuertas, este caballo queda atrás, pero aquí se ve la mente maestra de José Luis Ortiz, el cual fue avanzando hasta finalmente, prácticamente estamos hablando ya en los últimos segundos de esta carrera, el último transcurso de la misma. José Luis Ortiz aprieta, se ve que saca el látigo, le da unos golpecitos a Golden Temple, ¿para qué? Para nuevamente agenciarse y apuntarse esta importante victoria, y reconociendo que en el segundo lugar quedó el también puertorriqueño John Velázquez, que estaba encomendando al caballo de Commandment, y su hermano Irat Ortiz Jr., que estaba montando el caballo Renegade. Así que tres boricuas quedan en las primeras tres posiciones. Los hermanos Ortiz, queda José Luis primer lugar, Irat Ortiz queda en tercer lugar. Así que interesante, porque lo vuelve a hacer. Y Josué, estamos hablando que a nivel mundial, en este momento, tenemos que decir que los jockeys, los mejores jockeys del mundo son puertorriqueños.
2: Sin duda alguna, Noel, yo creo que nos llena más que de orgullo, ¿verdad? Ver cómo ha sido el dominio de los jockeys puertorriqueños este año. Así que, como boricua, pues claro que me siento orgulloso de ver esto es una gesta para mí bien importante. Yo espero que aquí en Puerto Rico se le dé el reconocimiento que estos muchachos se merecen, porque estos muchachos vienen de abajo, vienen de cero. Oye, se abren paso poco a poco y han logrado escalar a nivel de Estados Unidos, a nivel mundial, como los mejores jockeys, sin duda alguna.
1: Y escuché una entrevista particularmente que le hicieron a José, donde, oye, calidad humana impresionante, de la manera que habló, con esa humildad, sobre todo reconociendo que es producto de Puerto Rico, nacido y criado en el pueblo de Trujillo Alto, y donde lo dijo, y una de las cosas que yo más admiro de un ser humano, y en este caso de un deportista, es que reconoce a Dios sobre todas las cosas, dándole la gloria y la honra a Dios por la salud, por el conocimiento

0: descrito en su máxima expresión, porque eso es lo que sabe hacer José, y particularmente de la manera que sabe y conoce a este caballo, porque al principio de la carrera se ve que es una cuestión muy diferente, inmediatamente va avanzando y prácticamente en la recta final este caballo es algo asombroso, es algo sorprendente, este caballo es genial y sin duda alguna, como yo simplemente digo, la grandeza de este caballo que está embestializado es el poder que tiene de venir y avanzar, como diríamos por ahí, de atrás hacia adelante. Y en la parte final de la recta es cuando saca su fuerza, es cuando saca su máxima velocidad, saca su explosividad. Así que, y una de las cosas que yo desconocía, Josué, es que estos hermanos Ortiz, y particularmente pues en el caso de José, que ganó el Kentucky Derby y ahora gana el Belmont Stakes, están ganando millones de dólares.
1: Eso es así, nos llena de orgullo, ¿verdad? Ver cómo estos muchachos han salido de abajo y se han puesto, ¿verdad?, en un sitial sumamente importante a nivel mundial.
0: Bueno, continuando con lo que sucedió este pasado fin de semana en términos de eventos también internacionales, pues voy a reconocer que finalmente el alemán Alexander Zverev ganó el French Open, el cual llaman tiene un nombre, el Roland Garros. Y una de las cosas que es bien interesante, que yo le explicaba ayer mientras veía el juego a mi hijo Denzel Noel, es que Josué, este torneo,
2: adelante Noel.
0: Ah, bueno, estamos al aire todavía, Michelle.
2: Sí, estamos al aire, adelante.
0: ¿Josué todavía está con nosotros?
2: Sí, correcto.
1: Sí, estoy por aquí.
0: Ah, ok, fue que de momento hubo como una interrupción, así que disculpan. Pues le iba diciendo, iba compartiendo contigo, Josué, y con el público, que durante el día de ayer, allá en Francia, pues Alexander Zverev ganó finalmente un torneo grande y fue que se apuntó el Abierto de Francia, el cual apodan el Roland Garros. Y una de las cosas bien interesantes, lo que estaba mencionando, es que se juega bajo una superficie que es tierra, que es como barro. Y yo decía, qué interesante, porque no es lo que usualmente uno ve en el deporte del tenis. Esto lo hace, pues, para mí muy diferente y sumamente interesante. Veía cuando los jugadores muchas veces se deslizaban o caían sobre la superficie, que se veía que se marcaban su ropa con el barro. Así que finalmente este joven alemán ayer dominó a Flavio Cobolli, un jugador italiano, fue al máximo de 5 sets. Oye, yo pensé que Zverev había ganado anteriormente a algún evento grande, pero Josué, fue su primer campeonato grande en la carrera de este joven jugador alemán. No sé si tuviste la oportunidad de ver algo del juego, pero estuvo sumamente interesante.
1: Sí, tuve la oportunidad de ver el partido. Fue un partido bien, bien cerrado, donde Zverev, como mencionaste, en un momento dado se lesionó, estaba lesionado, tuvo que requerir, ¿verdad?, asistencia de terapista porque tenía calambre en sus piernas. Y aún así, oye, yo pensé que con el calambre no iba a poder terminar el partido, pero terminó. Y aunque se fue a 5 parciales, pues la realidad es que pudo, ¿verdad?, de alguna manera lidiar, ¿verdad?, con esa incomodidad muscular y lograr su primera victoria.
0: Bueno, voy a dar un giro de 180 grados para dar los resultados de aquí en Puerto Rico, de cómo va al momento las series seccionales del béisbol de la AA, donde algunas culminaron ya. Inclusive hubo una barrida dentro de estas diferentes series y el equipo de los Petateros de Sabana Grande barrieron a los Cafeteros de Yauco. Los Mulos de Juncos le ganaron 4-1 a los Artesanos de las Piedras. El equipo de los Tigres de Atillo le ganaron 4-1 a los Titanes de Florida. El equipo de los Maratonistas de Coamo, 4-1 se impusieron sobre los Peces Voladores de Salinas. las series que

0: todavía aún no han culminado y se reanudarán, Dios mediante, el próximo viernes. San Sebastián está al frente de Hormigueros 3-2. Yabucoa, los Azucareros están al frente de los Leones de Patillas 3-1. Calle y los Toritos están dominando a los Pescadores del Plata de Comerío 3-2. Y los Gigantes de Carolina están dominando 3-2 a los Guardianes de Dorado. Así que ahí el resumen completo. Ya para el próximo viernes estaremos entonces actualizando la información en torno al béisbol de la AA. Y aquí en Puerto Rico, pues vámonos a lo que va a suceder desde hoy en el baloncesto superior nacional. Aquí donde esta noche los Osos de Manatí estarán visitando a nuestros Santeros de Aguada, que han estado en una racha perdedora. Más o menos el equipo de Manatí tiene el récord de 10-16, los Santeros 11-13. ¿Ganan los Santeros esta noche, Josué?
1: Deberían ganar los Santeros y romper esa mala racha que tienen, Noel.
0: Ok. Mañana los Capitanes de Arecibo con 14-8 visitan a los campeones Vaqueros de Bayamón 17-10. ¿Ganan los locales o ganan los Capitanes como visitantes?
1: Gana Bayamón.
0: Leones de Ponce vienen de ganarle a los Santeros de Aguada en el fin de semana, ahora con 11-16. Visitan a los Piratas en Quebradillas, que tiene récord de 8-19. ¿Ganan los Piratas o vuelven a perder?
1: No, ganan los Piratas.
0: Mets de Guaynabo, esto estamos hablando el miércoles, con récord de 12-13, Criollos 16-9. ¿Ganan los Criollos?
1: Ganan los Criollos.
0: Atléticos 17-9, Gigantes 15-10. El Monstruo Anaranjado visitando a el Carolina, allá en el Calentón. ¿Quién gana, Josué?
1: Gana el equipo de los Atléticos.
0: Mayagüez el jueves con 10-15 visitando a los Cangrejeros con 11-4. ¿Quién gana este juego?
1: Me voy con los Cangrejeros.
0: Y finalmente el jueves, mis Santeros de Aguada, que juegan esta noche ante Manatí, estarán visitando a los Capitanes de Arecibo. Así que aquí le estamos dando un pronóstico amistoso adelantado. ¿Ganan los Capitanes o van a ganar los Santeros como visitantes?
1: Van a ganar los Santeros.
0: Bueno, ahora sí, vámonos de inmediato a lo que va a suceder esta noche en la capital del mundo. Estoy hablando la ciudad de New York, el estado de New York, allá en el Madison Square Garden, donde el equipo de los Knicks de Nueva York. Y este va a ser un juego, lo tengo que decir, muy diferente a todos los demás, y me voy a explicar. Es que estamos hablando que en más de 50 años, sí, en más de medio siglo, no se daba un juego tan significativo, tan importante para esta franquicia, para esta ciudad, en torno al deporte del baloncesto, a la fanaticada que ha sido fiel por más de 50 años, como le digo, de los Knicks de Nueva York. Y no solamente estamos hablando con relación al juego ante los San Antonio Spurs. Los Knicks fueron a San Antonio y se las ingeniaron, ¿para qué? Para ganar los dos juegos como visitantes. Y lo siguen haciendo y lo han hecho en toda la postemporada. No han perdido ni siquiera un juego como visitantes y llevan una racha ganadora de 13 juegos. Sí, han ganado 13 juegos de manera consecutiva. Pero esta noche lo interesante de este juego, ya sabemos que está todo y sobrevendido, porque Josué, según leí, el boleto más económico está sobre los $10,000. Y hay quien dice que hay boletos, que estamos hablando pues prácticamente el asiento más cercano al tabloncillo estaba sobre los $30,000. Pero ese no es el caso. Es que hoy los jugadores, perdón, los fanáticos, los que pagaron ese boleto, tienen que llegar al Madison Square Garden. Ya yo me imagino que habrá gente allí, porque tienen que estar 2 horas antes. ¿Por qué? Porque el primer mandatario de Estados Unidos, Mr. President Donald Trump, va a estar esta noche como espectador, como fanático de los Knicks de Nueva York. Y allí va a haber, obviamente, que si está el presidente de Estados Unidos de Norteamérica, el presidente más poderoso del planeta Tierra, allí va a haber una seguridad extrema. Y lo que estuve leyendo, que va a haber, usted tiene que pasar como fanático, si usted quiere tener acceso al Madison Square Garden, va a pasar 4 inspecciones. Y yo digo, wow, la única que yo conozco bien, obviamente, pues cuando te hacen una inspección con un objeto que tiene, que te va a pasar por encima de tu cuerpo, pero allí estamos hablando que usted tiene que pasar el artefacto este que está en los aeropuertos, que el TCA pues te escanea, te hacen una radiografía completa, y lo que se alega que solamente puedes pasar con lo que usted va a pagar, no sé si es dinero en efectivo, si son tarjetas, y con tu aparato de comunicarte, con tu celular. De ahí en fuera nadie puede llevar absolutamente ningún objeto más. Va a haber presencia en la cancha. Usted no sabe si el que se va a sentar al lado de usted es un agente secreta. Va a haber seguridad dentro, fuera, en los edificios aéreos, va a haber seguridad extrema. Y esto es lo que yo sé que entonces, obvio, no va a ser un juego baloncesto cualquiera, porque allí va a estar, como le dije, el máximo en términos de la política y del mando dentro de la nación norteamericana. Esto lo hace ser más interesante, pero fuera de todo esto, Josué, yo pienso que aquí está todo ya para que el equipo de los Knicks de Nueva York tienen que definitivamente ganar hoy como locales y simplemente ponerse a las puertas de una victoria más para convertirse en los campeones.
1: Es así, Noel. Esta serie pues tomó un rumbo, vamos a decirlo, inesperado, cuando el equipo de los Knicks fue a San Antonio y se robó no uno, sino los dos partidos, ¿verdad?, de visitantes. Ese último partido, pues, tengo que decirlo, fue un partido totalmente botado por el equipo de San Antonio. Y lo habíamos dicho, ¿verdad?, en este programa, que precisamente uno de los principales obstáculos que tiene el equipo de San Antonio es su falta de veteranía, ¿verdad? Es un grupo de jugadores bien novatos que cometen muchos turnovers. Y no, ¿cómo te digo, Noel? No le ponen esa atención al balón, ¿verdad? No protegen el balón. Y lamentablemente, luego de venir de atrás, el equipo de San Antonio logra una remontada. Y en una última jugada, pues increíblemente, Víctor Wembanyama, considerado en estos momentos, ¿verdad?, el mejor jugador de la NBA, pues comete un error, digo yo, físico y mental, cuando hace un pase malo al point guard, ¿verdad?, Castle, y de esta manera no solamente hizo el pase malo, sino que hizo el pase malo y luego va y le comete una falta a Jalen Brunson, lo cual obviamente le dio la oportunidad de asegurar ese partido en el tiro libre. Digo no asegurar, porque todavía, aún así, Víctor Wembanyama tuvo otra oportunidad de ganar el partido, pero lamentablemente tiró un tiro bastante cómodo y no tuvo suerte. Pero aquí vemos, ¿verdad?, la inexperiencia del equipo de San Antonio, cómo le pasó factura. Y no solamente a lo de los jugadores, porque Wembanyama podemos decir que votó el juego, pero Noel, hay que ser objetivo. Tú como dirigente, el dirigente de San Antonio, que también es un dirigente inexperimentado, oye, tú sabes que tú tienes un grupo de jugadores jóvenes, cogiste el rebote con apenas, creo que eran 10 segundos para que culminara. Mira, tu deber como entrenador es pide tiempo, organiza a tus jugadores, ¿verdad? Montas una última jugada y te aseguras que el último tiro lo tengas tú, tu equipo. No le des tiempo al otro equipo. Tú vas a pedir tiempo, montas una jugada, le vas a decir, mira, tiren cuando falten 2 segundos. Cosa de que sea el último tiro y si no, nos vamos a tiempo extra. Pero no lo hizo así. Y lamentablemente, Noel, hay que decirlo, el juego de baloncesto de hoy en día ha cambiado tanto que usualmente vemos los centros bajando el balón. Y eso fue lo que sucedió con Víctor Wembanyama. Cogió el balón y quería bajarlo. Y la realidad es, Noel, que en momentos cruciales tú tienes jugadores que son especialistas en bajar el balón, o en otras palabras, los guards. en la NBA de hoy vemos muchas veces los forwards bajando el balón, el centro bajando el balón, pero tú tienes que saber cuándo y en qué momento tú necesitas a tu mejor jugador, ¿verdad? El mejor manejador de bola bajando el balón. Y ese fue el error grave que cometió el equipo de San Antonio, un turnover que le costó el juego y podemos decir que la serie, Noel.
0: Posiblemente, y ahorita tú mencionaste la palabra experiencia, y yo tengo para ti una pregunta. Víctor Wembanyama, pues ante el equipo de Oklahoma, el equipo que aún son los campeones, porque todavía aunque se eliminaron, ellos siguen siendo los campeones. Estamos hablando de que Víctor Wembanyama y los San Antonio Spurs ganaron sexto y séptimo juego y ganan un séptimo juego como visitantes en Oklahoma. Y estoy hablando del mismo Víctor Wembanyama que ahora está en la final ante el equipo de los Knicks de Nueva York. Y sí, ahora ha quedado claro lo que para muchos iba a ser la diferencia en esta serie: la experiencia versus la inexperiencia. Y son en pequeños detalles, en pequeñas jugadas que hacen grandes diferencias. Y aquí es donde vamos. La situación donde en esa jugada se combina la inexperiencia de Castle con Víctor Wembanyama. ¿Y por qué digo Castle? Porque tú nunca, lo más básico en el deporte del boxeo es el jab. Y cosas que son básicas en el deporte del baloncesto, que a mí me enseñaron, cuando tú corres la cancha, tú nunca le das la espalda por completo a tu compañero que lleva el balón. Porque si te va a pasar la bola, ¿qué va a pasar? Tú no estás mirando. No, tú tienes que tener noción. Cuando tú vas en corriendo, vas mirando obviamente en qué dirección tú vas a correr para no tropezar, para no chocar con alguien. Pero también tienes que estar muy pendiente. Eso es lo que, ahí es donde está el basketball sense, el sentido de este deporte. Tú tienes que estar mirando a tu jugador que lleva la bola. Y en este caso, Víctor Wembanyama, como tú muy bien mencionaste, restando tan poco tiempo, le pasó la bola a su compañero que iba completamente de espalda, ni siquiera lo estaba mirando. La bola le pegó en su espalda, la cogió Bronson y ahí hizo la diferencia dentro de este juego. Y hubo una jugada, hubo una última oportunidad que tuvo el equipo de San Antonio. Y un fanático de San Antonio me dice: Noel, pero ¿por qué Víctor Wembanyama, en lugar de haber tirado, haber hecho ese tiro a distancia, por qué no atacó la pintura? Porque lo menos que le iban a cantar, le iban a dar falta. Y estamos perdiendo por un punto. ¿Y qué? Él buscando el canasto, posiblemente más cerca en términos de distancia, lo podía encestar o buscaba la falta. Y ahí es donde le dije: oye, metí unos canastos de tres, que ya usted sabe cuál es la distancia. En ese momento esa fue la jugada que había diseñado el dirigente, pero estoy de acuerdo que qué, que pudo haber sido diferente si hubiese atacado la pintura, pero prácticamente el enemigo número uno que tenían es el tiempo. Así que ha habido una combinación de inexperiencia de parte de los jugadores de San Antonio, Josué, y del dirigente, pero la cuestión es la siguiente: el primer juego lo perdieron por 10 puntos, el segundo juego, luego de haber hecho un avance en ese último cuarto, de descontarle a los Knicks, estaban ganando como por 12 puntos, se fueron al frente, pero la inexperiencia al final marcó la diferencia. ¿Tú crees, Josué, que el equipo de San Antonio puede hacer los ajustes esta noche para, como lo hicieron con Oklahoma, ganarle a los Knicks como visitante?
1: Pues mira, Noel, lo veo difícil. Tú sabes que yo he escogido al equipo de San Antonio para ganar la serie, pero obviamente luego de ver que pierde los primeros dos partidos, y no solamente que perdieron los primeros dos partidos, como perdieron ese último encuentro. Entonces ahora tienes que ir a Nueva York, que es un ambiente sumamente difícil, porque jugar en el Madison Square Garden contra el equipo de los Knicks es bien difícil. Y no solamente eso, súmale que es un equipo que lleva, como mencionaste, si no me equivoco, son 12, 13, 14 victorias consecutivas. ¿Qué más te puedo decir? Es un equipo totalmente inspirado. Ya se lo creyeron, ¿verdad? Ya se creyeron que pueden ganar esta serie. Ya han demostrado que pueden ganar en la carretera. Se robaron un juego, ¿verdad? Un juego de visitantes. Se robaron dos, pero ese último, pues, definitivamente debía haber sido del equipo de San Antonio. Y ahora están en su casa. Tienen tres oportunidades en su casa donde no han perdido. Bueno, perdieron el primer partido, ¿verdad? Pero eso fue empezando el frío de la postemporada. Pero donde han ganado prácticamente, te diría, unos 7 partidos consecutivos. Y donde es bien difícil jugar, ¿sabes? Tienen tres oportunidades en su casa para ganar 2 partidos. Y la matemática, pues, le favorece grandemente. Así que yo creo, veo bien difícil que el equipo de San Antonio pueda remontar esta serie.
0: ¿Qué equipo tiene más presión esta noche? ¿Los Knicks para ganar como locales y poner la serie en 3-0? ¿O el equipo de San Antonio, que de perder esta noche, pues ya entonces tendrían que ganar los 4 de manera consecutiva? Para ti, ¿cuál, si tienen presión? Obviamente, hay presión de parte de ambos lados, pero ¿cuál de los dos equipos tú entiendes que tiene la mayor presión?
1: No, definitivamente el equipo de San Antonio tiene la mayor presión para el resto de la serie. Porque fíjate que Nueva York, como te digo, tiene tres juegos locales. La presión va a estar todo el tiempo de ahora en adelante de parte del equipo de los San Antonio Spurs, que tienen que remontar y tienen que hacer algo inmediatamente. O sea, no pueden darse el lujo de perder hoy.
0: ¿Y esta noche te vas con una anotación cerrada o ves a los Knicks dominando cómodos, Josué?
1: Pues mira, más o menos, los Knicks han anotado 105 puntos en cada uno de los primeros dos partidos. Hoy en su casa diría que van a anotar como 115 a 120 puntos. San Antonio, ¿verdad? No veo al equipo de San Antonio ganando, así que me voy con un 120 a 112.
0: Pero te vas entonces nuevamente con una victoria de los Knicks.
1: Sí, me voy con los Knicks. Es que lo que han hecho hasta ahora, pues no me demuestra que puedan bajar su nivel. Van a seguir en esa intensidad que han demostrado hasta el momento.
0: De ser así y los Knicks ganar esta noche, pues entonces el próximo jueves se completa lo que se ha convertido en uso y costumbre de los Knicks. Barrieron a Filadelfia, barren a Cleveland, y entiendes que en la final van a barrer también a San Antonio.

¿Me escucha, Josué? Bueno, Michelle, vamos a hacer una pausa. Cuando regrese, pues entonces voy a estar hablando del tema del béisbol de las Grandes Ligas y otros deportes. Esto es Tu Almuerzo en Deportes.

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2: Queremos disculpar a nuestro compañero Josué González, tuvo, verdad, que retirarse porque está en unos asuntos personales, nos estuvo escribiendo, así que, pero continuamos aquí con nuestro compañero Noel Enrique Acevedo Ruiz, así que adelante, Noel.
3: Definitivamente, excusamos al compañero José González, está atendiendo unos asuntos muy importantes personales, así que está excusado y que pues que todo transcurra de la mejor manera para él en la tarde de hoy. Continuando con el tema, pues dentro de lo que estaba al principio del segmento del baloncesto de la NBA hablando sobre la presencia del presidente de Estados Unidos de Norteamérica esta noche en el tercer juego de la final del baloncesto de la NBA, pues esto ha traído obviamente un tema controversial. Y me explico, porque estamos hablando que para muchos pues le incomoda obviamente los opositores al presidente Donald Trump en términos políticos, y que conste que en este programa pues yo nunca hablo de temas políticos, pero es que se está dando aquí un junte donde en el caso de Donald Trump es neoyorquino, Donald Trump nacido y criado en la ciudad de Nueva York, Donald Trump ama la ciudad de Nueva York, Donald Trump ama a los Yankees de Nueva York, Donald Trump ama a los Knicks de Nueva York, y históricamente pues como cualquier otro ser humano le apasionan, le gustan los deportes. Hay presidentes pues que yo recuerdo en el caso de los Bush, que eran del estado de Texas, y pero eran amantes del deporte del béisbol, y nunca se me olvida que George Bush hijo, el cual ambos, tanto su padre como su hijo, fueron presidentes, y pero eran amantes del deporte del béisbol. Inclusive en una ocasión era el propietario del equipo de los Texas Rangers, y nunca se me olvida que para ese tiempo era que el equipo de los Rangers, oye, tenían, si mal no recuerdo, habían como 7 puertorriqueños, 7 boricuas en ese equipo. Estábamos hablando de, estaba el Indio Sierra, estaba Juan Igor González, estaba Iván Rodríguez, estaba José Guzmán, el Cheve Guzmán, ahora mismo se me escapan los otros nombres, pero ¿qué sucede? ¿Qué hacía el presidente? Pues él iba al parque porque ese era su equipo y ese era su deporte favorito. Pero en este momento ha habido una situación en torno a la presencia esta noche del presidente de Estados Unidos en el Madison Square Garden. Y para muchos, y en este caso hay un analista y un comentarista sumamente famoso, sumamente reconocido, estoy hablando de Stephen A. Smith, el cual pues es un comentarista y un analista afroamericano, el cual pues de los mejores pagados, me atrevería yo a decir, en el deporte a nivel mundial, porque este hombre cobra millones de dólares por lo que él hace, y decía que para nada del mundo le gustaba saber que Donald Trump estuviera esta noche allí, porque lo que iba a causar era un revuelo, una locura, y que como si no fuera necesaria ni suficiente, pues ya ante la situación que están viviendo los fanáticos de los Knicks, pues esto le trae un poco de tensión y un poco de situación, porque pueden suceder situaciones fuera del estadio, valga la aclaración, allí fuera del Madison Square Garden, de la oposición. Y esto pues pudiera traer, obviamente, situaciones de mal gusto, situaciones de tensión, situaciones de violencia, confrontaciones. Pero eso ha sido históricamente así en la vida. No solamente ocurrirá esta noche en New York, así que ha ocurrido históricamente, y donde quiera que esté el presidente de Estados Unidos de Norteamérica, siempre va a haber una oposición y siempre va a haber un grupo que va a estar obviamente alzando su voz en contra de todo lo que haga el presidente de Estados Unidos. ¿Cómo? Pues están los que están a su favor. Y eso pues ya yo desde niño estoy acostumbrado a esto, pero como yo siempre, que conste, diferir no es herir. Particularmente se me distingue que miro las cosas y siempre pongo a Dios por delante, siempre pongo a Dios primero. He aprendido de que hay que respetar, y lo voy a poner desde este punto de vista. Pues mira, si él es fanático del deporte y él quiere ser parte del mismo, hay quien dice, ah, no, que él lo hace por protagonismo, ah, no, que él lo hace para aprovechar la ocasión, para llamar la atención. Bueno, esa es la opinión del que piense así, yo se la respeto. Donald Trump no necesita mucha promoción, Donald Trump no necesita definitiva. No, que él es un egocentrista, que él es un poseído, que él es un prepotente, que él es un soberbio, que es lo que quiere, pues, a través de esta situación, llamar la atención. Oye, él ha ido a los juegos de los Yankees de Nueva York, él ha estado en otros eventos deportivos, ha estado dentro del deporte del fútbol americano, y él siempre demuestra que él es un presidente que le encanta el deporte. Y en ese sentido, si yo amo el deporte, con tantas cosas que tiene que hacer el presidente de Estados Unidos, con tantas situaciones obviamente tensas que se están viviendo en Estados Unidos de Norteamérica y a nivel mundial, la situación que ya todos conocemos alrededor nuestro, pues, pero el presidente como humano también merece un ratito de diversión. No todo puede ser tensión, no todo puede ser política. Y quiere ir por allí sentarse al lado del dueño de los Knicks, que es su amigo, y disfrutarse del juego, y posiblemente aplaudir a su equipo local, y que identificarse con la fanaticada de los Knicks. Así que yo en este momento hago un paréntesis, y como dije, como siempre me gusta mirar las cosas desde una óptica positiva, optimista, y siempre pues poniendo el amor de Dios sobre todas las cosas, vamos a darle la bienvenida al presidente de Estados Unidos al Madison Square Garden, y que se disfrute. No lo mires en este momento políticamente hablando, no lo mires en términos a las cosas que han sucedido en esta noche. Yo lo voy a mirar desde un punto de vista seguidor de los Knicks de Nueva York, que cuál sea la intención de él, pues eso lo sabe él en su corazón, pero yo simplemente lo voy a analizar y lo voy a ver como que él toda su vida ha sido seguidor, admirador de los Knicks de Nueva York, y quiere ser parte de este evento histórico, porque de los Knicks ganar esta noche, pues simplemente, como dije, se pondrían solamente a las puertas de una victoria más para convertirse en los campeones. Y posiblemente va a ser el único campeonato que el presidente de Estados Unidos pues se va a disfrutar en este momento, porque sí que él quizás pues se disfrutó ese en el 1973. Oye, pero han pasado 53 años, y si Donald Trump está cercano a los 80 años de edad, si mal no recuerdo, si no lo cumplió ya, pues entonces estamos hablando de que hoy Donald Trump llevaba muchísimos años que no veía a su equipo favorito en el baloncesto convertirse campeón. Si yo tuviera la oportunidad, porque yo fui a Nueva York cuando niño, y siempre fui simpatizante de los Knicks de Nueva York, ¿cuánto no me gustaría estar allí esta noche? pero desafortunadamente no puedo. ¿Y qué? No he tenido la oportunidad. Así que, Mr. Trump, disfrútese el juego y pásela bien, y que sobre todas las cosas, mirando al cielo, que no pase nada que tengamos que lamentarnos, que no haya violencia, que no se pierdan vidas, que no haya obviamente nada, absolutamente que no sea un buen ambiente deportivo, un buen ambiente del juego, de la final del baloncesto de la NBA, y que la presencia de Donald Trump pues simplemente influya para animar obviamente el ambiente. ¿Y para qué? Para el beneficio de los allí presentes, de los fanáticos de los Knicks de Nueva York. Y que esto, yo diría, le pondrá un poquito más de presión a los jugadores de New York en decir, el presidente vino a verlo jugar. No, el presidente vino a verlo ganar. El presidente quiere que los Knicks de Nueva York obviamente ganen, al igual como lo quiero yo. Pero por el otro lado, vamos a ver, porque los jovencitos, los chamaquitos, los juveniles, los nenes de San Antonio, ellos no tienen ninguna presión. Ellos simple van allí a hacer lo que le hicieron a Oklahoma. Le ganaron el séptimo y decisivo juego como visitante, y esta noche viene de regreso para desquitarse de esas derrotas. Así que un ambiente bien interesante lo que debe suceder, perdón, esta noche allí en New York. Ya les dije, 8:30 p.m. ABC Puerto Rico, sí, el canal 5.1 va a estar transmitiendo el juego, y como le he dicho y les he informado desde un principio, van a estar transmitiendo toda la serie final mientras dure ABC Puerto Rico, y en ese canal es que estaré viendo obviamente esta noche el tercer juego de la final por el baloncesto de la NBA. Cambiando el tema, pues sí, voy a hablar ahora de lo que va a suceder desde hoy en el béisbol de las Grandes Ligas, donde hoy no hay muchos juegos. Simplemente voy por aquí a el itinerario para hoy lunes 8 de junio. Estamos hablando de que a las 6:35 se canta playball en Baltimore. Los Marineros de Seattle visitando a los Orioles del Baltimore. Boston a las 6:40 comienza el juego en Tampa. Mis New York Yankees, estamos en Cleveland. Esta serie comienza a las 6:40 de esta noche. Filadelfia en Toronto a las 7 de la noche. Houston en Anaheim a las 9:30 de la noche. Cincinnati en San Diego a las 9:40. Washington en San Francisco, 9:45, y Milwaukee ante los Atléticos de Sacramento. Este juego ya comienza pasada las 10 de la noche. Para mañana, ¿cuáles series comienzan? Arizona en Miami, los Dodgers en Pittsburgh, Minnesota en Detroit, San Luis estará en New York ante los Mets, Atlanta visitando a las Medias Blancas de Chicago, Texas en Kansas City, los Cubs visitando a Colorado, Houston en Anaheim, y tengo por aquí ya estas demás series, pues habían comenzado en el día de hoy, continuarán en el día de mañana. Pues eso es lo que está pasando en el deporte del béisbol de las Grandes Ligas, donde al momento las tablas de las posiciones, tanto en la nacional como en la americana, los Dodgers han sacado 7.5 juegos de ventaja al equipo de Arizona. Así que ahora San Diego en tercer lugar, San Francisco y luego Colorado, los Dodgers con récord de 42-24. Milwaukee le ha sacado una manito llena, 5 de ventajas al equipo de los Cardenales de San Luis. Pittsburgh y los Cubs están empatados a 7.5, y ahora Cincinnati, que ha perdido 4 juegos de manera consecutiva, están en el sótano con récord negativo de 31-33, están en el sótano a 9.5 juegos. Y esto era de esperarse, y se lo había comentado a mi amigo el licenciado Félix Villanueva, seguidor de los Rojos, donde le dije, se te lesionó tu mejor jugador. el alma de la ofensiva, Eli de la Cruz, un jugador que aporta bateo de promedio, bateo de poder, velocidad en las bases, defensa en el campo corto. Se te lesionó Eli de la Cruz, sabes que es una baja irreparable y completamente significativa. Así que por tal razón, esta es la baja del equipo de Cincinnati. En el este de la Nacional, Atlanta 45-21, el mejor récord en todo el béisbol de las Grandes Ligas. Cómodo, a 9.5 juegos, Filadelfia. Luego Washington, Miami y los Mets, que siguen en el sótano con 29-36. En la Americana, Seattle ahora está de líder en el oeste, a 1.5 juegos, Texas. Luego los Atléticos, luego está el equipo de Houston y Anaheim en el sótano. Cleveland le sacó 2 juegos de ventaja a las Medias Blancas, son los líderes en la central. Minnesota en tercer lugar, Detroit y Kansas City están empatados en el sótano. Y en el este, pues los Yankees y Tampa están empatados. A 7 juegos Toronto, a 8 Baltimore, y Boston sigue en el sótano a 10.5 juegos. Así que esa es la tabla de posiciones. Si el béisbol hubiese culminado anoche, qué interesante. ¿Quiénes hubiesen sido los wild card? En la Liga Nacional, San Luis, Filadelfia y Arizona. Pero a 0.5 juego hubiesen estado San Diego, Pittsburgh y los Cubs de Chicago. Y en la Americana hay un empate entre Tampa y mis Yankees de Nueva York, pero hubiesen clasificado las Medias Blancas de Chicago y los Texas Rangers. A 0.5 jueguito Toronto, a 1 juego los Atléticos. Así que, pero esto todavía faltan cerca de 100 juegos de temporada regular, falta muchísimo, muchísimo tiempo. Al principio del programa había felicitado, obviamente, a la jovencita aguadillana. Estoy hablando, dice por aquí, su nombre es Giselle Cabán, joven aguadillana que ganó la Copa Amanda de Real Deal Serrano este pasado fin de semana allá en el distrito T-Mobile. Así que esta jovencita del pueblo de Aguadilla, del sector La Vía, dice por aquí, fue la ganadora por decisión, dice por aquí, dividida, pero se agenció el cinturón que la convirtió la campeona y la ganadora de esta copa en honor a la más grande de todos los tiempos en el deporte del boxeo femenino aquí en Puerto Rico, Amanda Serrano. Y también estuve reconociendo la participación embestializada de nuestros jockeys en el deporte del hipismo. José Luis Ortiz lo volvió a hacer este pasado sábado, ganando el Belmont Stakes, montando el caballo Golden Temple, el cual ganó el Kentucky Derby. John Velázquez en segundo lugar con el caballo Commandment, y Irat Ortiz Jr., hermano de José Luis Ortiz, conduciendo el caballo Renegade, quedó en tercer lugar. Así que 3 boricuas, primero, segundo y tercer lugar el pasado sábado allá en esta gran carrera del deporte del hipismo. Y dentro de lo que ya le había adelantado, interesante, porque se acerca la fecha este mes de junio, al final, el 27, viene por ahí la anticipada pelea, la defensa de sus 2 cinturones de Sander Zayas contra Jerome, el hombre que usa las botas Ennis, Jerome Boot Ennis. Y interesante porque ya comienzan los pronósticos, ya comienzan las encuestas, ya comenzaron las apuestas, ya comienzan a decir la opinión de la mayoría. Hasta el momento dicen que ven a Jerome Ennis dominando este combate. ¿Por qué? Porque tiene más edad, tiene más experiencia, porque pega más, porque es un boxeador que está en otro nivel, ha evolucionado más puertorriqueño, que el puertorriqueño está como el equipo de San Antonio, le falta experiencia, todavía no se sabe, obviamente, si puede asimilar la pegada de Jerome Ennis. Muchas son las preguntas las cuales pues el 27 de junio, Sander Saya le va a contestar al mundo del deporte del boxeo si tenían o no la razón. Muchos dicen que la diferencia será precisamente la pegada de Enes versus la falta de pegada del puertorriqueño. Otros dicen que será la experiencia de Enes versus la inexperiencia de Sander Sayas. Otros, para muchos, vamos a ver. Yo simplemente tengo unas preguntas que yo me hago como comentarista, como analista del deporte del boxeo, el cual siempre pues le pido a Dios sabiduría, porque aquí nadie nació enseñado, aquí nadie se la sabe toda. Aquí estamos hablando de que no somos absolutamente para nada, que yo siempre en esto lo he dejado muy claro. Me gusta ser el comentarista y analista de todos los deportes, el más objetivo. Tener ese sentido de objetividad por encima del sentimiento. La pregunta de que a quién voy, pues seguro que sí, sentimentalmente voy al boricua. Seguro que quisiera que ganara el boricua. Pero cuando me hago la pregunta en términos de la objetividad y del análisis, pues, ¿quién a través de su trayecto, de que sí ha sido en 147, pero mira, en 147 estaba Crawford y subió a la 54 y subió a la 168 y le ganó a Canelo? ¿Por qué? Porque demostró, obviamente no fue cuestión de peso, demostró que fue cuestión de técnica también, de habilidad. ¿Y qué? Lo mismo que yo me preguntaba de Crawford, ¿le podrá asimilar a Canelo? Pues sí, le asimiló y le aguantó y no se cansó y tuvo la estamina. Y obviamente, ah, no, que Crawford no es lo mismo que Saya. No, no, yo sé que no es lo mismo. Lo que estoy diciendo que hay circunstancias similares. Crawford estaba subiendo de las 47, hizo una pelea en las 54 y dio el brinco a las 168. Ah, que es que se enfrentó a un Canelo acabado. Oye, pero se enfrentó a un Canelo que ya en ese peso, campeón, y Canelo ya establecido en esa división. Y tú decir, pero ese no es el caso con Jerome Ennis. Jerome Ennis viene subiendo también de peso, que tiene una similitud. Entonces, en este caso es a la inversa, porque es Ennis el que viene subiendo a la 154. Ah, entonces, ¿qué pasa? Que el que pega es el que viene subiendo. Pero es que Sayas es más grande, y Sayas físicamente, pues se va a ver la diferencia, y hay quien dice que Sayas se va a ver más grande en la noche de la pelea que el mismo Jerome Ennis. En términos del tamaño de su físico, se va a ver un Sayas más grande. De que, ah, que Sayas no pega igual que Ennis, eso estará por verse. ¿Le podrá Sayas asimilar a Ennis? El Sayas ser natural y Ennis ser un welter que viene subiendo, en ese sentido, ¿serán las cosas más parejas? ¿Tendrá obviamente Ennis la estamina para enfrentarse a un peleador de las 154 libras naturales? Es que las cosas son bien interesantes. La cuestión de lo que yo digo, sí, tendrá Sayas y podrá asimilarle la pegada explosiva de Jerome Ennis. ¿Podrá contrarrestar su maña, su técnica con la suya, con su buen jab? ¿Tendrá una estrategia descifrada para qué? Para marcar la distancia y poder establecer su ritmo de pelea y luego nosotros ver una pelea interesante. ¿Tendrá la madurez suficiente para poder superar las adversidades en esta pelea? Eso va a ser el tema durante este mes. Vamos a estar trayendo la información porque esta pelea definitivamente tiene muchos interrogantes, tiene muchas preguntas que simplemente nos vamos a estar haciendo y que en la eventualidad pues nos vamos a contestar. Así que con esto los dejo para todos. Sigan disfrutando los que están de vacaciones, pasándola súper bien. No se olviden lo que yo hago en mi vida siempre. Ponga papito Dios por delante en todo lo que usted haga. Disfrute, si va a las playas, tenga mucho cuidado con las condiciones del mar. Y si está expuesto al sol, ya sabemos las condiciones de lo que está pasando con el calor. Hidrátese bien. Pásela bien, disfrútese la vida, disfrútese sus días de vacaciones y sobre todas las cosas, en todo momento, encomiéndese al Padre, al Hijo, al Espíritu Santo de Dios para que lo cuiden y lo guarden y disfruten de este verano y se disfruten cada día. Con mucha humildad, ese es mi consejo para todos, que tengan una semana bestializada. Dios mediante, será hasta el próximo viernes. Gracias, Michelle Vélez, gracias a toda nuestra audiencia.
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1: Favorito de las tardes, emociones con sabor. Mire que ya llegamos de vacaciones. Sí, sí, sí. Y bueno, llegamos hace un día y medio y aquí estamos. Y les voy a contar ya mismo de ese viaje tan espectacular que hicimos en familia. Éramos solamente 20 personas. Fuimos a Alaska y verdaderamente eso es otra cosa, otro mundo, otra creación divina. Ya mismo te voy a contar. Pero mira, hoy nos va a acompañar Otto Oppenheimer, que sí estuvimos juntos en ese viaje, y nos va a estar hablando sobre lo más reciente en el mundo de la tecnología. Y a lo mejor aquí les contamos alguna situación graciosa que haya pasado allí. Además, el doctor Víctor Collazo, veterinario del Hospital Veterinario Ponce de León, nos viene a hablar sobre algunas creencias comunes cuando adquirimos una nueva mascota. Y tiene para mí como que un cierto y falso. Va a haber jueguito hoy. Y a mí me gustan los jueguitos con Víctor porque nos reímos muchísimo. Y hay agenda cultural. Mire que van a estar pasando cosas en el norte, en el sur, en el este, oeste, en el centro de Puerto Rico, en todos los pueblos. No me va a dar tiempo aquí a nombrarlos a todos, pero van a estar pasando muchas cosas. Así que eso está chévere porque, oiga, yo me he encontrado con este calorcito de hogar. Ya yo estaba loca por venir. Este calorcito puertorriqueño que está bueno, pero también leí que viene por ahí como que una tormentita nombrada y todo, Amanda. Y yo tengo una, bueno, tuve una niña cuando yo tenía el centro preescolar rompiendo el cascarón, ya una mujer universitaria estudiando arquitectura, Amanda. Y cuando escuché el nombre de la tormenta, yo dije, wow, me acordé. Eso fue como un recibimiento que ayer me dejó en shock. Así que mira, con eso y más, arranca Emociones con Sabor. Y si nos estás escuchando es porque estás sintonizado a través de Red 93.7 FM, Radio Grito 1200, AM 93.3 FM, Cumbre 1470 AM, 106.3 FM, WMDD 1480 AM. Mira, X61 610 AM, 94.3 FM, WBSG Super 1510 AM, Radio Casa Pueblo 1020 AM y Radio 11 AM. Óigame, estamos como está este fin de semana, que todo está pasando en Puerto Rico. Quiere decir que en el norte, en el sur, en el este, en el oeste y en el centro, todo el mundo está conectado a Emociones con Sabor. Gracias por su apoyo, por su cariño, por sus mensajitos que lo fui leyendo. Estuve medio desconectada, te tengo que decir. Estaba totalmente desconectada de las redes sociales. ¡Qué maravilla es eso! Bueno, la semana que viene toca hablar con Ismael Tomasini sobre eso, definitivamente, porque hubo una desconexión completa, completísima, y fue más bueno. Ave María, de verdad que sí. Mira, por otro lado, ¿qué comí en Alaska? Voy a empezar por ahí, porque tus emociones con sabor. Y siempre que yo viajo, yo digo, no, yo tengo que probar, vamos, lo que la cultura donde voy me ofrece. Pero esta vez probé, era como una empanadilla dumpling, era algo redondo, rellena de un pollo. Tenía pollo, tenía papa, tenía cranberry. Era una cosa maravillosa. Pollo curry. Que el curry es una salsa de India. Dios mío, qué cosa tan rica. En la vida yo había probado algo así. El curry sí. Pero esa manera, esa forma de comerlo, era una fritanga de la calle. Pero aquello era una exquisitez. Y también de postre, sí, de postre, como me escuchó. Mira, probé, era un postre japonés de habichuelas rosadas. Mira, que si Alondra lo coge, se come tres. Y dice, nah, no creo. Aquello era tan rico porque era un postrecito dulzón, pero tampoco tan fuerte. Y esas habichuelas eran dulces, era como un majadito de habichuela. ¡Ah! La cosa más deliciosa. Y por último probé un pan frito con canela. Usted dirá, pensábamos todos en familia que era como un pretzel, pero no era un pretzel. No, no, no, era un pan bien finito. Estuvo otro, estuvo rico, no estuvo. Buenísimo,
2: estuvo. Era espectacular, fabulosa, extraordinaria, maravillosa.
1: Ok, mi amor. O sea, de Alaska.
2: De Alaska.
1: Que es otro mundo. Mira, era algo bien finito, quizás como una galleta o como las pizzas que son bien finitas. a que yo tenía canela y azúcar. Yo nunca había probado algo como eso. Te dije, y eso fue en la calle, las tres cosas. Ya después comimos un montón de cosas, pero bueno, eso me llamó la atención porque para mí fue nuevo. Comí salmón en Alaska, un salmón bien diferente. Salmoncito con un poquito de un sofrito de allá, vamos, dulzoncito, y fue al barbecue. Oye, una cosa bien rica. Lo que se me quedó por probar fueron las patas de cangrejo porque no nos dio break. Pero bueno, y si me escucha fañosa, sí, me enfermé. Porque mira, hubo un día, te cuento, en uno de los pueblitos, fuimos a 5 puertos. Uno diferente al otro, pero bellos todos, de pintura, de la creación divina. De verdad que yo, cuando me monté en el barco y vi ese primer paisaje, yo dije, pero ¿cómo es posible que alguna gente dice que Dios no existe? No, no, no, porque es que es la belleza del paisaje, la grandeza de la creación divina, ahí, a tus ojos, a tus pies, a tus manos, ay, no, directo a tu corazón. No, no, yo decía, gracias, gracias Dios, porque puedo ver esto y disfrutarlo con mi familia, verdaderamente, si tienes la oportunidad. Es un viajecito que, vamos, hay que ahorrar, porque barato no es, pero se puede hacer. Así que si lo pones en tu lista de lugares que quieras ir, Alaska. Fíjate, no estaba en mi lista, porque yo soy sincera con ustedes, no estaba en mi lista. Pero dije, bueno, algo maravilloso tiene que pasar aquí. Y aparte del viaje en familia, la pasamos espectacular. Pero Alaska me dejó, mira, que se lo recomiendo a todo el mundo. Así me dejó Alaska. Por otro lado, ya mismo vamos a seguir hablando de eso, pero ven acá, te tengo que decir que por otro lado me dio mucha pena que Alex DJ, compañero de Telemundo, que es muy querido por el pueblo y es el animador de Puerto Rico Gana, oye, tuvo una embolia pulmonar, me dejó loca y sin idea. Es algo serio, está bien, se está recuperando. Algo que tiene que dejar por ahora es el gimnasio, las maratones. Óyeme, pero eso es algo serio. Y si no me da tiempo hoy hablar sobre qué es una embolia pulmonar, ¿verdad? Lo hablo la semana que viene. Por otro lado, vamos, agenda cultural. El Chicharrón Fest. No, eso sí, mira, los festivales de Puerto Rico, esa es otra cosa. Esa es otra cosa. Empezamos con el Festival del Chicharrón. ¿Y dónde se va a llevar a cabo eso? En Vega Baja. En Vega Baja, el 6 de junio. O sea, que eso es el sábado 6 de junio. Degustación de postres y dulces colombianos, mira, artesanos, exhibidores, kioscos, casas de brinco y mucho más. Chicharrón Fest 2026. Nunca he ido a uno. Y me gusta el chicharrón, sí, fíjate. No tanto, pero me gusta. Me puedo dar una que otro pedacito. Entonces, lo que les gusta es correr, caminar. Oye, me gusta esto. Córrelo, camínalo o báilalo. Me gusta. Yo lo camino y lo bailo. Ok, no me gusta mucho correr. Pero en Toa Baja, en el balneario Punta Salina, este domingo, desde las 6:30 de la mañana. Mire, corre solamente por alegría, por pasarla bien. Así se llama, un 5K. Así que córrelo, camínalo o báilalo. Yo lo bailo y me llevo a Otto para que baile también. Bailó en el crucero, dio su bailadita. Mira, Aguadilla Nights, al que le guste la fiebre del carro y todo lo que ese es mi cuñado Esteban, el doctor del motor, pues mira, eso es hoy en la Plaza Plácido Acevedo de 5 a 10. Y por amor a ellos, es el coro municipal Alma Guadillana, que canta muy bonito, muy bonito. Tuve la oportunidad de disfrutar de ellos en una actividad de que reconocieron a guadillanos destacados. Bueno, y nuestra querida Bienvenida Arce, pues fue una de ellos. Los escuché, hermoso. Así que en el Teatro Manuel Méndez Ballester, que eso es en el quinto piso de la Casa Alcaldía, el sábado a las 6:00 p.m., van a cantar unas voces hermosas. Así que, mira, esto es un poquito de lo que va a pasar, pero entra a las diferentes páginas de los municipios y arranca, disfruta. Mira, la vida es una, hay que disfrutarla. Agarra a tu familia, tus amistades, tus vecinos y camínalo, bailalo o córrelo. Mira, no te vayas, porque al regreso de la pausa vamos a estar hablando con Otto Oppenheimer sobre lo más reciente en el mundo de la tecnología. Así que quédate con nosotros, que regresamos con más en Emociones con Sabor.
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0: Pero yo me voy, no, tranquilo. Hombre, mentira, tranquilo, mentira. Mi amor. Mentira, la pasamos súper.
1: Nos llevamos muy bien. Eso es así. Oye, madre,
0: con toda la familia.
1: Quiero... Sí. Y, pero fíjate, hoy en la sección de tecnología me dio la idea, ajá, de hablar de toda la tecnología que vimos, ajá, en los barcos. Porque, wow, mucha gente que no ha viajado recientemente, como nosotros, que hacía como...
0: Vamos.
1: Yo, por lo menos yo hacía como 15 años que no me montaba en un barco.
0: Yo un poquito más.
1: Y tú un poquito más. Pues no, no habíamos tenido esa experiencia, que dicho sea de paso, a Madeline no le gustan los cruceros, pero mire, este le gustó.
0: Sí, sí, lo hablé a principio.
1: Porque este, la, claro, diferencia es qué.
0: El grupo.
1: El grupo, sí, la gente.
0: La pasamos espectacular, claro, espectacular. Y además que ese viaje a Alaska es otra cosa.
1: Es otra cosa. Es otra cosa. Definitivamente.
0: Puedes ponerlo, sí, en la lista. Sí. Y
1: dicen que el del Mediterráneo también es muy bueno. Uh-huh. Ese es uno que es interesante.
0: Pero ese contacto con la naturaleza de Alaska, uh-huh, eso fue otra cosa.
1: Trajo un catajo de allá. Ella trajo un
0: catajo, pero bien bueno. Yo me lo traje de verdad. Sí.
1: Mire, pues los barcos han cambiado mucho. En el pasado, cuando usted se iba a montar en un crucero, pues usted le ponía un name tag a la maleta. Entonces todo era relativamente manual. Los cuartos, pues el que limpiaba el cuarto tenía que tocar la puerta para entrar. Usted como persona tenía que tener algún tipo de número que daba cada vez que iba a comprar. Todo eso ha cambiado dramáticamente.
0: Que hacen nada.
1: Lo único que se quedó igual es que todavía le tienen que poner el nombre a la maleta. Le dan una etiqueta que usted le pone a la maleta.
0: Bueno, y otra cosa, que embaratan la maleta.
1: Ah, bueno, eso depende. A nosotros, pero, la de nosotros no la desbarataron.
0: No,
1: pero hubo gente que sí, que se la desbarataron, que las tiran. Y también la realidad, oye, también es que las, además, maletas han tenido que evolucionar, fíjate, eso es interesante, han tenido que evolucionar tecnológicamente por las restricciones de las líneas aéreas en cuanto al peso.
0: Claro.
1: Antes habían unas maletas que usted, comprando la maleta, ya aquella maleta, yo recuerdo, pesaba, la Samsonite.
0: Sí, pesaba, de tela, las de tela.
1: No, no, la Samsonite original.
0: Ah, original,
1: que
0: dura.
1: Eran
0: dura,
1: de concha dura, sí, sí, sí, era un plástico duro. Aquella maleta pesaba, solita, 20 libras. Y si usted tiene un límite de 50 libras en la maleta, pues ya usted sabe que del saque tiene 20 libras menos que puede echar en la maleta. Pero bueno, poniendo a su lado, pues excepto que usted le tiene que poner un nombre a la maleta, de ahí en adelante todo es tecnológico. Mira qué interesante. Los cuartos, por ejemplo, tienen ahora unos botones que le indican a los asistentes o a las personas que limpian de mantenimiento si el cuarto está ocupado. Uh-huh. Si usted entra al cuarto, usted tiene que poner una tarjetita en la entrada. Uh-huh. Esa tarjeta indica que usted está dentro. Pues aparece una bombillita blanca diciéndole al conserje o al de mantenimiento, el cuarto está ocupado. Si usted quiere que el cuarto lo limpien, usted presiona un botón y ese botón prende una lucecita verde en el mismo rótulo de donde está el número de su cuarto, indicándole a la persona que el cuarto se puede limpiar.
0: O de igual manera, si está durmiendo, no desea ser molestado, ese botoncito también.
1: Presiona un botoncito y entonces le sale uno rojo que dice, no me moleste. No hay que enganchar ya el papelito, nada, en la puerta, diciendo, mira, no me moleste. Esa es una de las tecnologías. La otra tecnología, que esta va en detrimento de, porque se han convertido en una fuente de ingreso importante para los cruceros, es la de internet. Si usted, Luis, se va en un barco y usted cree que va a tener internet, mire, bájese del barco.
0: Exacto.
1: Porque la realidad es que una vez que despega puerto, las antenas celulares están hechas, Madeline, para cubrir distancias cortas. Que yo siempre pensé que eso era un error, pero es como funciona la tecnología. Quiere decir que cada cierta cantidad de millas tiene que haber una antena celular, que en Puerto Rico hubo una gran controversia con eso porque se empezaron a sembrar antenas celulares en todas partes y hay un movimiento que se llama Not in my backyard. ¿Tú sabes de qué se trata?
0: Sí.
1: No me pongas la antena en el patio. Entonces la gente decía, pero no me pongas una antena ahí atrás, ¿cómo tú vas a poner una antena atrás? Y las compañías celulares inclusive tuvieron que ponerse creativas. Uh-huh. Algunas de ellas hasta hacen negocios con los vecinos y le dicen, mira, yo te voy a conectar de la planta eléctrica de la planta, que si se va la luz, pues tú te alimentas de la electricidad de la antena para que tu casa tenga electricidad y de esa manera lograr cierta flexibilidad. El punto es que cuando usted se monta en un barco, se aleja de la costa, inmediatamente pierde la señal. Uh-huh. Los barcos tienen Wi-Fi, pero mire, es carísimo.
0: Ya choque, ¿qué?
1: De 40 a 50 dólares diarios por tener acceso a internet si usted quiere ver películas. Así que es importante que cuando usted se vaya a montar, a pesar de que esa tecnología existe en el barco, usted descargue las películas o el material que usted quiera ver para entretenerse.
0: Incluso nosotros tuvimos que coger un paquete.
1: Nosotros
0: por persona, porque el barco es grande. Nuestro grupo era de 20 personas. Así que para salud, comunicarnos, nos dimos cuenta la primera noche que esto va a ser un poquito difícil. Así que también,
1: sí, porque
0: es
1: hay
0: caro,
1: varios paquetes.
0: También es caro.
1: Sí, hay varios paquetes. Hay un paquete que es para que usted pueda tener aplicaciones como WhatsApp.
0: Correcto.
1: Hay un paquete que es para que usted pueda explorar el internet. Uh-huh. Hay un paquete que es para que usted pueda explorar el internet y tener servicios de streaming, o sea, poder ver películas o descargar películas. Y hay un paquete básico que básicamente no hace nada. Entonces, pues, ¿qué pasa? Que si esa tecnología, a pesar de que existe dentro de los barcos y también existe celular dentro del barco, el barco tiene su propia antena celular, pero si usted no tiene ese paquete, que muchas veces lo puede adquirir de su compañía celular, usted

0: Puede ir a su compañía celular y decirle, mira, yo quiero el roaming del barco.
1: Correcto.
0: Y la compañía celular le da ese servicio. Si no lo tiene, la va a pasar mal si usted es un adicto. Por otro lado, es un detox.
1: Fue maravilloso.
0: Había de los jóvenes de nuestro grupo, aquellos que viven con el dedo pegado del celular, y hay un viejito también que vive con el dedo pegado del celular. Entonces, no quiero decir nombre, Esteban Rivera. Pues entonces, esa gente tuvieron que desconectarse mientras estaban en el barco, dejar de estar viendo Facebook y todo. Oye, y entonces pues le da un poquito de... ¿Qué yo le aconsejo?
1: Ay, de libertad, ¿sabes? Y de estar presente, porque la vida se trata de estar aquí ahora.
0: ¿Qué yo le aconsejo? No coja ningún paquete, nada.
1: No.
0: No pague los 40 pesos. Si usted está 10 días en el barco, son $400. No coja nada. No. Y que la familia se integre.
1: Eso fue lo que pasó.
0: Conversábamos, hablábamos. No había más remedio, pero el remedio se convirtió en una gran virtud y la pasamos muy bien.
1: La pasamos muy bien. Además, nos enviábamos fotos o videos, pero no se podían descargar tampoco. No se podían ver.
0: Exacto. Solamente usted se podía... Estamos en las mesas del frente. Estamos y ya.
1: O nos vemos en el puerto.
0: Exacto.
1: Claro, cuando te bajas del puerto, entonces a veces
0: En los puertos, dependiendo de la compañía con quien usted tenga. Y si nosotros que tenemos Claro, Madeline y yo, pues teníamos en todas partes. No tuvimos problemas. Teníamos roaming en todas partes. Pero los que no tenían eso, pues estaban fritos. ¿Ve? Ok. Por otro lado, mis queridos amigos, ya no se paga con dinero ni con tarjeta de crédito. Todo, literalmente, usted lo hace con una tarjeta que tiene una microficha dentro que tiene su información. Mire qué interesante. Ellos le tiran una foto. Utilizan inteligencia artificial para reconocimiento de caras. Cada vez que usted se baja del barco, tiene que llevar su tarjeta. Cuando regresa, la tarjeta se pone en un lector. Ellos registran cuando usted sale porque leen la tarjeta y la tarjeta indica salió Madeline. Cuando Madeline regresa, ponen la tarjeta y le sale al oficial de seguridad en la cámara, en su pantalla, le sale la fotografía de Madeline. Pero también hay una cámara mirando a Madeline. Y esa cámara parea las características faciales de Madeline con lo que está guardado. Y de esa manera dice, sí, esta es Madeline. La reconoce. Usted se tiene que quitar las gafas, se tiene que quitar el sombrero y tiene que mirar directo a la cámara. Y entonces eso, junto con su tarjeta, identifica quién es usted. Quiere decir que ya no hay polizontes en el pasado, Madeline. Ajá. Había gente que entraba a los barcos, entonces entraban tres. Y esto lo hizo un familiar mío. Uh-huh. Y esa persona entró iba con otro familiar mío y le dijo, entra tú. Y entra con la otra nena. Y entraron dos. Y después que estaban adentro, le dijo, mándame la tarjeta con la nena, que es que a mí se me quedó la mía. Y le mandó la tarjeta y coló a una sobrinita mía que se montó en el barco colada, Madeline. Eso fue hace como 20 o 30 años atrás.
1: Imagínate tú.
0: O sea, que ya el crimen prescribió y la persona que lo hizo pues está morando con el señor. Así que no se preocupen, no lo busquen porque no lo vas a conseguir.
1: Exacto.
0: Pero se podían hacer eso. Ya no. Porque como ahora hay cámaras que reconocen a la gente, si usted se monta en el barco de Polizonte, otra cosa que lo vimos cuando fuimos al detrás de las escenas. Porque
1: que fue bien chévere ese tour de qué pasa en la cocina.
0: Exacto.
1: Que fue mi favorito.
0: Claro, la cocina.
1: Fuimos a Londres, fuimos a la cocina, fuimos a los almacenes. Al almacén donde guardan la comida.
0: De lo que iba a hablar yo era de el puente de mando.
1: ¡Ave María!
0: Ya no hay timón. ¿Usted se acuerda que había un timón bien grande? Exacto. En todos los barcos? Que ese timón desapareció, ahora es un timoncito chiquitito. Pero el barco literalmente se maneja con un joystick.
1: Uh-huh.
0: Vimos una muchacha que yo creo que a Londres es mayor que ella.
1: Sí.
0: Aquella acababa
1: Dios
0: de graduarse
1: mío.
0: De escuela
1: sí,
0: superior.
1: Sí, sí, sí.
0: ¿Era de dónde era? ¿De qué pueblo? De
1: no,
0: Turquía.
1: Yo no me acuerdo.
0: Era Turquía, un pueblo así. Un país así. Pero...
1: Marruecos, yo creo.
0: Marruecos, exacto. Ella era marroquí. Y esa muchacha resulta ser que era una de las oficiales del puente de mando, ¿verdad? Del crucero. Entonces, allí el puente de mando todo está computadorizado.
1: Todo.
0: Allí tienen centro de vigilancia, tienen centro de emergencia y tienen el puente de mando. Y es enorme y tiene hasta una mesa de conferencia para que ellos se reúnan, más dos miraderos a ambos lados que sobresalen del barco, que también tienen los controles del barco para que lo puedan guiar y estacionar cuando vayan a estacionarse. Entonces, es bien interesante porque ella nos dijo, pues hay un timón, uh-huh. pero el timón era chiquitito, más chiquito que el guía de un automóvil. Y dice, ya nadie lo usa. El barco básicamente se maneja solo utilizando computadoras.
1: Claro.
0: Estos barcos ya no tienen motores como antes, impulsando una propela. Ahora los motores son eléctricos. Son dos motores. Y los motores giran, dan la vuelta. Antes los barcos tenían una aleta que uh-huh. redirigía Ajá. el flujo de agua. Ahora no. Ahora el motor gira. Por lo tanto, este barco que tenía, ¿cuántos pisos? 21, 22 pisos.
1: 20. 18, algo así.
0: No, pero eran 20 con los, porque 18 eran accesibles a nosotros en 17, el elevador, ajá, pero había más, eran 20, como 20, 21 pesos. Sí. Pues ese barco, a pesar de ese tamaño, 4,000 pasajeros, 1,600 tripulantes, a pesar de todo eso, estamos hablando de 5,600 personas dentro del barco, más los ratones que se colaron. Óigame, tenía la capacidad de poderse estacionar en un espacio tan pequeñito.
1: Pequeño.
0: Casi justo para el barco.
1: Angosto, totalmente.
0: Entonces tiene unos motores laterales también que impulsaban el barco y lo movían, ¿verdad? Lateralmente, no solamente hacia el frente y hacia atrás, sino, ¿verdad? Lateralmente. Y además de eso, tienen también esos barcos unos alerones, como si fueran unas alas de avión, que cuando el mar está muy violento, estas alas salen, que tienen metros de largo, salen. Y entonces estabilizan el barco para que se mueva lo menos posible. A pesar de que nosotros estuvimos en agua bastante...
1: Sí, y hubo dos días que llovió mucho.
0: Hubo dos días que llovió y aguas violentas también, sí, aguas bastante violentas. Pero sí.
1: No se movió tanto así.
0: No se movió tanto. Tuvo alguna gente, hubo dos o tres que se enfermaron un poquito.
1: Sí, pero tampoco...
0: Pero nada grave, porque el movimiento del barco... ¿Sabes? Que le dicen siempre a la gente cuando están en el barco, miren hacia afuera. Pues, ¿qué pasa? Ahora les voy a dar un truco. Cuando usted esté en un barco, uh-huh, si usted tiene un teléfono celular, los teléfonos celular tienen una aplicación ya incluida en el teléfono para manejar la desorientación que se produce con el movimiento. Uh-huh. Quiere decir que si una persona está mareada, puede sacar el teléfono celular, activa eso y se ve una bolita en la pantalla. Uh-huh. Y si tú miras la bolita, eso orienta tu oído y tu sistema de balance.
1: ¿Vestibular?
0: Y le puede ayudar, el vestibular, correcto, y le puede ayudar a eliminar el mareo.
1: Mira para allá.
0: Mira qué cosa más maravillosa. Yo me acordé de eso después que a ti te dio el mareo.
1: Wow, claro.
0: Pero si me hubiese acordado antes,
1: te lo hubiese dicho. Pero me acosté y ya me dormí.
0: Exactamente. Entonces, quiere decir que, mire, ya nos vamos.
1: Bueno,
0: pues tengo un gadget que tengo que enseñar.
1: Ajá.
0: Míralo aquí. Resulta que mi esposita querida y adorada...
1: Qué suavecita
0: le decimos de Destroyer. Ella destruye todas las tecnologías.
1: Alondra, no te rías.
0: Usted le pone un papel protector al teléfono, lo es barata. Si no tuviera protector...
1: Es que se cae el teléfono.
0: Se cae solito. El teléfono ella lo es mamilla. Entonces hay que ponerle un cover todo el tiempo y es barato el último, Alondra. No sabemos cómo. De atrás de aguantar el teléfono la escriquilló, pero completa.
1: Exacto. Pero yo creo que fue que me le paré encima sin querer.
0: Sí, por eso. Entonces ella lo pegó. Usted no tiene idea. Pues hay una compañía que se llama Magic John. Mágico, que hace un case que para los que nos están viendo tiene un anillo en la parte de atrás que sirve para sujetar el teléfono, pero también sirve como pedestal, pero también se puede pegar magnéticamente de superficies metálicas y recarga.
1: Es bien lindo además.
0: Es bien bonito y es bien práctico. Lo más importante, vale menos de $30, que los cases cuando usted los va a comprar paga 50, 100 y $200, pues no. Esto vale menos de $30, $24 más o menos.
1: Y vienen colores bonitos.
0: Muy práctico y protege su teléfono. Exacto. Así que ahí tiene un consejito tecnológico.
1: Ya le contaré.
0: Ahí está.
1: Pero yo le prometí que iba a durar. Pero no le dije cuántos meses.
0: Exacto.
1: Yo dije que iba a durar.
0: Mira, Madeline.
1: Un chiste, vámonos.
0: Había un señor que se llamaba Víctor Collazo.
1: Ah, que viene por ahí.
0: Era marino, supuestamente. Ajá. Se monta en un barco.
1: Ajá.
0: Y le dice al capitán del barco, oiga, capitán, yo me quiero bajar por el lado del barco. Y el capitán le dice, caballero, se dice a babor. Y le dice él, pues, por babor, ¿me puedo bajar por el lado del barco?
1: Ay, Otto, de verdad.
0: Adiós.
1: Gracias, amor. Mira, consiguen.
0: Como Otto Tecnología en todas las redes sociales. Búsqueme por ahí, que me va a conseguir.
1: Que van a encontrar en algún sitio y aquí en Emociones con Sabor. Gracias, mi amor. Mire, no se vaya, porque al regreso de la pausa vamos a hablar con Víctor.
0: La hierba que el chivo no masca.
1: Víctor Collazo. Así que quédate con nosotros que regresamos con más en Emociones con Sabor. Y de vuelta a Emociones con Sabor, ya está con nosotros nuestro colaborador, el doctor Víctor Collazo, veterinario del Hospital Veterinario Ponce de León. ¿Cómo está usted, caballero?
2: Muy bien, ahora una introducción muy bonita, pero claro, cuando estás con Otto, la lleva que el chivo no masca y no sé qué, ¿viste?
1: Bueno, hizo un chistecito, te puso a ti como, ¿verdad?, como protagonista, no sé si lo escuchaste.
2: Es que te digo, después...
1: Pero
2: después
1: se fue, se fue.
2: Exacto, peor todavía.
1: Exacto. Bueno, Víctor, aquí ya nuevamente con un poquito de catarro porque me lo traje de allá de Alaska, pero bueno.
2: Ay, bendito, ¿eh?
1: Sí, pero estamos bien.
2: Exacto.
1: Mira, vamos a hablar sobre las creencias comunes cuando adquirimos una nueva mascota. Ese tema está interesante.
2: Mira, sí, yo estoy viendo últimamente como que muchas personas adquiriendo mascotas nuevas ahora en principio del verano.
1: ¿Y por qué se da eso?
2: No sé, fíjate, generalmente es más en el periodo de tiempo navideño que vemos esto, pero por alguna razón pues estoy viendo muchas personas con mascotas nuevas.
1: Okay.
2: consistentemente uh-huh. Oigo estas creencias o esta forma de pensar uh-huh. que no necesariamente es lo ideal para cuando nos llega un animal nuevo a casa. Así que okay. vamos a cubrir cuatro por aquello de ser parcos y tratar de mantenernos en el tiempo correcto.
1: Correcto.
2: Y sin garantía ninguna. Sin garantía ninguna. A lo mejor nos pasamos como quiera.
1: Ok.
2: ¿Tú los tienes?
1: ¿Yo los tengo? Primera, al adquirir una nueva mascota, mientras más bebé sea el animalito, mejor.
2: ¿Qué tú piensas? ¿Eso es correcto o es incorrecto?
1: Bueno, si me preguntas así, yo creo que sí.
2: Sí, mientras más bebé, pues mejor, porque así lo moldeamos. Porque,
1: exacto, le vamos enseñando el training de hacer pipi aquí, sacarlo, tú sabes. Yo creo.
2: Pues eso es incorrecto. ¿Cómo? Eso es incorrecto.
1: Ya me colgué, ya empecé mal.
2: Ya empezamos mal,
1: Es Alaska, el catarro, tú sabes.
2: Eso es lo que pasa, sí, vienes con la mentalidad de Alaska. Tienes el frío todavía trepado. Pues mira, es bien común que pensemos eso, pero con frecuencia, particularmente en perritos y en gatitos, ajá. veo que los adquieren en edades bien tempranas.
1: Ajá.
2: Lo más jovencito que siempre se ha pensado debe ser 6 semanas. Que ya la mascota exacto. esté comiendo por sí sola, ajá. ya no esté lactando de la mamá.
1: Exacto.
2: Pero los especialistas en comportamiento se han dado cuenta de que aún 6 semanas es muy temprano, porque hay un periodo de tiempo de socialización ajá. con la mamá y con los hermanitos, que es súper importante para que esa mascota aprenda a socializar, aprenda a tener las destrezas sociales necesarias para comportarse de una manera correcta.
1: Ok.
2: Por muchos años yo he notado, particularmente en gatitos, uh-huh. personas que han adoptado gatitos que se lo encontraron en la calle, exacto. abandonado, un gatito de 2 semanas, tuvieron que darle vivir, lo criaron solito.
1: Ajá.
2: Y estos gatos son unos inadaptados sociales increíbles, no se comportan correctamente, atacan, o sea, lo muerden todo. Tienen pánico de cualquier cosa que pasa, porque no llegaron a socializar. Cuando eso ocurre, cuando yo tengo clientes que se han encontrado con gatitos así de pequeñitos, yo les enfatizo, tienen que conseguir a alguien que tenga gatos y lo dejen socializar. Porque es importante que el gatito o el perrito, esto aplica también a los perritos,
1: ajá.
2: aprenda que está bien y que está mal socialmente.
1: Mm.
2: ¿Cómo funciona esto? Pues mira, si el perrito está jugando y muerde a uno de los hermanitos y lo mordió duro, el hermanito se vira para atrás y lo muerde y dice, espérate, si yo muerdo no tengo hacer. Consecuencias, ajá. tengo que tener cuidado de lo que estoy haciendo. Okay. Pero cuando el perrito está solo con nosotros o el gatito está solo ajá. con nosotros, no hay consecuencias reales detrás del comportamiento.
1: Okay.
2: Así que hace que sean más difícil la socialización. Esto se ve en seres humanos también. Se ve en cualquier animal gregario, cualquier uh-huh. animal que vive en grupo. Ahora con la pandemia, muchos niños pequeños que pasaron esa etapa crucial de socialización, están creciendo con unos déficits sociales bien marcados.
1: Sí, sí, correcto.
2: Esto se ve también, sin que suene como que lo estoy criticando, pero eso también se ve en el homeschooling que dejan a los niños en la casa. Si esos padres no toman la iniciativa de socializarlos
1: correcto
2: fuera de la parte educativa, pero socializarlo con otros niños, pues esos niños no tienen destrezas sociales. Vale, entonces correcto. cuando hicieron homeschooling en la primaria y cuando van a secundaria entonces van a la escuela regular, se le pegan a esta distancia de los otros nenes a hablar y le dan un bofetón, porque no aprendió a respetar el espacio personal de cada uno, la burbuja personal, no aprendió a respetarla. Y lo mismo pasa con las mascotas. Esto lo vemos en perritos que se criaron sin socialización con otras mascotas, con otros perritos, y cuando lo llevamos al parque no saben comportarse como perro.
1: O sea que tú sí, uno los puede decir rescatar. Están en la calle, porque tú pensarías, cuando empezaste a hablar, yo dije, bueno, pero si están en la calle, están solitos, sin mamá.
2: Hay sin remedio, exacto.
1: Tú los rescatas. Inmediatamente buscar como algún grupito
2: exacto.
1: para que entonces ellos comiencen a socializar.
2: Para que ellos puedan socializar de una manera saludable.
1: Okay.
2: Porque si no, vas a ver este perrito que se le trepa encima a un perro que no conoce, y el otro perrito le va a decir, ¿pero qué te pasa a ti? ¿Cuál es lo tuyo?
1: Muévete, tú sabes. Okay. Distancia y categoría.
2: Si vamos a adquirir una mascota, y enfatizamos la importancia de adopción ajá. más que de compra.
1: Claro.
2: Pero si usted va a comprar un perrito, lo que está recomendando los especialistas es esperar hasta por lo menos las 8 semanas, que son 2 meses, e incluso nos están hablando de 16 semanas, de 4 meses.
1: Wow.
2: Porque ese periodo de tiempo de socialización es importante. Así que aun si usted lo adquiere a los 2 meses, a las 8 semanas, 10 semanas, como quiere, es bueno que tengamos un grupito de apoyo.
1: Perfecto.
2: Preferiblemente de perritos de edades similares, uh-huh. que estén en buenas condiciones de salud. Obviamente, para que compartan entre ellos y puedan socializar.
1: Excelente. ¿Más para la segunda?
2: No, para la segunda.
1: Al momento de adquirir una nueva mascota, ¿es importante ver los padres de esa mascota? O sea, saber de dónde piensas? Vienen.
2: Ajá, ¿qué tú piensas?
1: Bueno, es que si nos vamos nuevamente a los rescatados, no los conocemos.
2: No, por eso estamos hablando de situaciones donde tú tienes la oportunidad. Un animal rescatado, te lo encontraste, es como dicen en las ventas de carro, as is, como está.
1: Exacto, así como está.
2: Cógelo, déjalo, exacto. Pero si estás comprando una mascota, que recalcamos, el énfasis es en adopción. Uh-huh. Pero si estás comprando una mascota, pues ¿por qué? Porque hay personas pues, que quieren una raza en particular, eso es lo que están buscando. Pues entonces, si vas a hacerlo, hazlo correctamente. Bueno, la pregunta es, ¿crees que deben ver a los padres o no es importante?
1: Yo creo que no, siempre y cuando, sí, ¿verdad? Si lo vas a comprar porque te gusta una raza o algo, saber de dónde viene, pero no creo que sea importante ver a esos papás. No
2: sé. Yo tenía esperanza que te la pegaras, pero no la pegaste. Es importante ver a los papás.
1: ¿Oh, sí?
2: Sí, es importantísimo. Porque
1: pero
2: no
1: yo no
2: solamente...
1: he visto a los papás de Journey.
2: Bueno, pues gracias a Dios, Journey salió chévere, pero lo ideal es que tú vayas a la casa donde están los popis y tú veas la camada. Veas los perritos cómo interactúan entre ellos. Veas a los papás, veas las condiciones de los papás, si están bien cuidados, si están llenos de garrapatas y son mugrosos y hecho un desastre. Tú no quieres que un perrito de ahí. Pues dos cosas, porque tiene una predisposición a problemas de salud. Y segundo, tú no quieres perpetuar ese tipo de venta, tú no quieres participar de ese tipo de comprador. Premiar a una persona que tiene los animales en condiciones infrahumanas, claro. Y le compras la mascota, estás premiándolo por hacerlo y lo vas a seguir haciendo porque es económicamente útil para él.
1: Okay.
2: Así que ver a los papás nos ayuda también. Si tú quieres un perrito pequeño, pues tú quieres ver los papás a ver si son chiquitos o son grandes. Uh-huh. Y hay un comportamiento, una actividad bien común. Yo les digo brokers, son como revendedores. Uh-huh. Este grupo de personas que se dedican a buscar gente que cría perritos en la isla, por ahí, perritos chiquitos, que tienen la mamá y el papá y los casaron, hacían tres perritos, pues le compran la camada completa. Y se la compran barata, uh-huh. 80, 90 pesos cada popi.
1: Ay, Dios mío.
2: Y entonces compran varias camadas, los tienen todos juntos, que eso es malísimo a nivel de salud, y entonces los revenden, pero se hacen pasar, no se representan como revendedores, se presentan como los dueños de los popis. Yo tengo la mamá, yo tengo el papá, y cuando tú le pides, pero ¿cómo son los papás? Yo te mando fotos. Oye, y en foto, yo soy hijo de Brad Pitt y Angelina Jolie, tú sabes. Y ni se diga, en foto yo, mis papás son...
1: Olvídate.
2: Una cosa bárbara en foto. Y yo lo he visto pasar. Yo he visto pasar que mandan fotos, y cuando tú te pones a buscar en internet, son fotos de estas generales de internet, de perros de show.
1: Yeah.
2: Y los cuentos son innumerables. Entonces te hacen el cuento de, no, yo te lo llevo, te lo entrego en tal centro comercial, y cuando dice, no, pero es que yo quiero ir a coger... No, muchachos, es que yo vivo por el Julutungo viejo. Y tú le dices, no, a mí no me importa viajar. No, es que yo soy bien privado y no me gusta que venga a mi casa. O el camino está bien dañado. Siempre hay una excusa
1: extraña. Hay algo.
2: Por lo que tú no puedes. Cuando eso pasa y no te permiten ir a la casa a ver a la mascota,
1: ahí no
2: comer
1: es.
2: El pop y entonces, ahí no ahí lo no quieres es. Adquirir.
1: Okay.
2: Vamos por la próxima, que ya nos estamos tirando.
1: Ok. Tan pronto llegue la nueva mascota a la casa, debe juntarse con los demás animales en la casa para que se conozcan.
2: ¿Qué tú crees?
1: Que no. O sea, es poco a poco.
2: Yo estaba asustado, vieja bendito, se me va a colgar, pero no, pegaste una.
1: Poco a poco.
2: Muy bien.
1: Sí.
2: Correcto. Hay varias razones. Número uno, la parte de salud. Tú no sabes qué puede estar incubando esta mascota nueva que tú adquiriste. Incluso se recomienda que la lleves inmediatamente que la adquieres al veterinario. Pero aún yo como veterinario, puede que no encuentre algunas condiciones porque se está incubando.
1: Okay.
2: Hay enfermedades sumamente peligrosas. Por ejemplo, parvovirus, que es un virus gastrointestinal que causa vómitos y diarreas con sangre. Ese virus puede estar hasta 14 días en el proceso de incubación. O sea, yo ver el perrito hoy y se ve perfectamente bien. Y dentro de semana y media le revienta. Así que la recomendación es dos semanas donde la mascota nueva, sea perrito, gatito o lo que sea, está separada. Esto funciona hasta en peces. Hasta cuando tú tienes una pecera y compras un pez, no se supone que lo metas en la pecera de cantazo. Se supone que tengas una pecera aparte preparada para que entonces esté ahí en un periodo de tiempo de como una cuarentena y asegurarte que no le salga nada, que no tenga ninguna condición de salud, que vaya a enfermar a los peces, pues lo mismo con perros, gatos, con aves, con todo el mundo.
1: Ok.
2: Y vamos para la última pregunta.
1: La última, si la comida con la que le alimentaban no es de buena calidad, ¿debemos cambiarla a una buena dieta inmediatamente?
2: ¿Qué tú crees?
1: Sí.
2: Que sí, que la debemos cambiar inmediatamente.
1: Bueno, también hay un ajuste, pero si es de mala calidad y no tiene unos nutrientes que quizá necesita, pues hay que cambiarla.
2: La clave de la pregunta es inmediatamente.
1: Bueno, si es por en casa, se cambia inmediatamente.
2: Ay, Dios mío, yo he perdido mi tiempo. Pues mira, la realidad es que no queremos cambiarla inmediatamente, okay, por varias razones. Uno, tú estás haciendo unos cambios dramáticos en esta mascota nueva que viene a tu casa. Los olores son diferentes, los sacaste de su camada, si son perritos, claro, gatitos, salió del entorno donde está viviendo, lo mueve a un sitio donde huele distinto, la gente suena diferente, no conoce a nadie. En teoría es sorprendente que no se traumatizan de por vida cuando hacemos estos cambios. Y si a eso tú le sumas un cambio de dieta, aunque sea de una dieta leña a una buena dieta, ese cambio que estás haciendo puede alterar el sistema gastrointestinal, claro, y acabar con problemas de vómitos, diarrea y un chungo revolucionario.
1: Tanto en gatos como en perros. Tanto en gatos como en perros, porque el gato,
2: como
1: sí,
2: en cualquier mascota.
1: Tú no, ok, porque tú nos has hablado, pues los gatos son mucho más delicados en su... Uh-huh.
2: Pero los perritos, sobre todo si estamos hablando de pomis, también son, okay, son más delicaditos. Okay. Pero incluso en perros adultos, a veces cuando yo tengo pacientes aquí en la clínica que están sobrepeso y los voy a cambiar a una dieta para pérdida de peso, les enfatizo a los dueños que no pueden, okay, cambiarla de cantazo. Aún si es la misma marca de comida.
1: Ajá.
2: Son dietas diferentes, debes hacer un proceso de transición.
1: ¿Y cómo se hace ese proceso?
2: La recomendación, en este caso, que llegue una mascota nueva a casa, yo te diría, mira, compra la comida leña que le están dando, cómprate un saquito pequeño.
1: Ok.
2: ¿Y se la primeros mezcla? Días, no, los primeros días sí es con la misma comida.
1: Mm.
2: Una vez ya la mascota esté más tranquila y más adaptada, eso puede ser 3, 4, 5 días, entonces empieza el proceso de cambio.
1: Ok.
2: Mezclando, como estabas mencionando tú, una pequeña porción de la nueva con más de la vieja. Okay. Yo siempre recomiendo 3 a 5 días de una tercera parte de la nueva con 2/3 partes de la que estaba usando.
1: Okay.
2: No hay problemas gastrointestinales, mitad y mitad por 3 a 5 días. Okay. No hay problemas gastrointestinales, 1/3 de la vieja con 2/3 de la nueva. Y ya que pasa ese periodo de tiempo entre 9 a 15 días, entonces hace el cambio completo.
1: Wow, bastante, 9 a 15, sí, días, son bastantes.
2: Correcto.
1: Bueno, correcto,
2: porque queremos asegurarnos de no tener problemas. Dime.
1: Bueno, me colgué de 4, una buena, pero bueno, estoy en formación.
2: Vamos a ver el lado positivo, pegaste una, pudo ser peor.
1: ¿Verdad? Estoy en formación. Mira, ¿dónde las personas se comunican contigo, Víctor?
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1: Pero, qué
2: pero
1: mal,
2: haremos
1: qué,
2: todo lo posible.
1: Qué mal, qué mal. Gracias, Víctor. Un abrazo, cuídate mucho. Chao.
2: Chao, igual tú, que te mejores.
1: Gracias. Mire, y usted no se vaya, porque al regreso de la pausa vamos a continuar hablando sobre las vacaciones. Oiga, ¿y usted usualmente llega de vacaciones? ¿Necesita vacaciones? Porque yo sí. Así que no te vayas, que regresamos con más en Emociones con Sabor.
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1: Y de vuelta a Emociones con Sabor. Mire, vamos a seguir hablando de las vacaciones porque uno se queda como en un viaje, ¿verdad? Cuando llega de viaje, llega de vacaciones. Pero muchas veces tú dices, espérate, que es que yo necesito vacaciones de las vacaciones. Por eso, a veces es importante. Mire, siempre hay que planificar las vacaciones. Si usted trabaja por su cuenta, pues de igual manera. Mira, se ha rajado el aguacero aquí en Aguadilla. De igual manera necesitas organizarte y pautar esas vacaciones. Pero si trabajas, si no trabajas por cuenta propia, pues necesitas solicitar tus vacaciones a recursos humanos, que te las aprueben, que usualmente pasa un año antes, y todo eso. Pero sí, esto es acá una idea. Mira, no llegues de vacaciones y al otro día empieces a trabajar, como mucha gente hace, porque es que el cuerpo necesita ajustarse, la mente también, pero el cuerpo viene un viaje como este, que pues habían 4 horas, a veces 5 horas de cambio, ¿verdad? De horario. Y necesitas un ajuste. Además, las vacaciones, ¿para qué se hacen? Bueno, para disfrutar, para descansar, para, mira, refrescar tu mente, ver otras cosas, otros horizontes, otros lugares, dormir, comer rico, no hacer nada. Y todas esas experiencias tienen que aterrizar poco a poco. Así que si llegamos abruptamente, a veces no hay remedio. A veces hay que empezar al otro día porque agoté las vacaciones por alguna razón. Incluso porque los días por enfermedad se agotaron y estuviste enferma durante el año y tuviste que acoger 2 días de vacaciones porque ya las de enfermedad se agotaron. Bueno, pasan esas cosas. Pero esto es una sugerencia, nada más un consejito, que si puedes llegar de vacaciones y no empezar a trabajar al otro día, eso sería lo ideal, porque verdaderamente el cuerpo resiente esos cambios de temperatura, de ambiente, de comida, los aviones. ¡Oh! Miren, cuando llegamos de Puerto Rico a Seattle, que by the way, Seattle es lindo, qué caro es, Dios mío santo. ¡Oh! Todos estábamos en shock, de verdad, verdaderamente. ¿Ustedes saben cuánto es el mínimo que se paga en Seattle? $25 la hora. $25 la hora, nos dijo el chofer que nos llevó al aeropuerto. 25. Así de cara es el costo de vida, ¿verdad? Porque los salarios son basados en el costo de vida. $25 la hora. Bueno, por otro lado, eso es un datito, pero sí es importante que te tomes ese tiempito para que además esa experiencia porque las vacaciones se tratan de experiencia. Pues mira, cuando llegas a Puerto Rico, en nuestro caso, pues que aterrices poco a poco y que todo eso que viste, pues mire, vaya aterrizando en este sistema, porque todas las experiencias que tenemos definitivamente, obviamente pasan primero a veces por nuestros ojos, por si es una comida, empieza por los ojos, pero ya no las comemos, tenemos esa experiencia, o nos gusta o no nos gusta, el corre y corre de las vacaciones, que quiero ir aquí, hay una excursión, tenemos que estar a tal hora. O sea, pasa, porque las vacaciones son chéveres, pero a veces queremos hacer tanto en el tiempo que tenemos que... Bueno, pero por otro lado, así que eso es lo que te aconsejo. Si tienes un brequecito de 1 o 2 días extra, fabuloso, o de llegar un viernes a tu lugar donde tú vives, para entonces tener sábado y domingo de recuperación. Eso es fabuloso. Pero mire, eso de llegar un domingo para el lunes empezar a trabajar... Si no hay remedio, se hace. Pero si lo podemos organizar bien, sería bellísimo. Por otro lado, oye, cuando tú llegas a tu casa, ¿qué es lo primero que tú haces? Yo, antes de llegar, hago un inventario de lo que hay en la nevera. ¿Sí? No por comelona que soy, sino saben que me gusta cocinar. Y el otro día, pues, llegamos y yo, mi cuñada y su esposo y la nena se iban a quedar en casa. Y yo... Ay, Dios mío, lo primero que hay que hacer, y le dije a Gerald, él dijo que vive con nosotros, le dije, mira, por la mañana lo primero que tú vas a hacer cuando te levantes es ir a la panadería, comprar pan, mantequilla, jamón y queso y huevo. Eso es lo primero, ¿ves? Yo necesito que la comida esté ahí. Eso es lo primero que yo hago, ¿verdad? Así que eso es, no sé, ¿qué hacen ustedes? En el caso de Otto, mira que Journey... nuestro ser de rabo, nuestro perro, tenemos 4 mascotas, 2 perros, un perrito, ese, Journey, otra rescatada, Tirititi, entonces el gato mío, que es Chiquilín, y el otro gato, que es Pilón. Bueno, todo el tiempo estábamos pendientes a todos esos seres de rabo, porque había personas, ¿verdad?, amistades de la familia que se encargaban de ellos. Pero cuando... Otto, lo primero que quería es cómo estaba Journey. Ay, Dios mío, yo cómo estaba el gato. Pero el asunto es, ¿qué ustedes hacen? ¿Qué es lo primero? ¿Qué es lo primero? ¿Es la nevera como yo? ¿Es ponerse a lavar ropa? Porque hay gente que llega, yo me pongo a lavar ropa, a deshacer maleta. Otra cosa, ¿deshaces maleta ese mismo día? Otto y yo la deshacemos ese mismo día. Otro la suya, yo la mía. Es una cosa que es que no nos podemos acostar con la maleta hecha. Sí, no importa a la hora que lleguemos, te lo prometo, no importa a la hora que lleguemos, esa maleta, nos tenemos que acostar y esa maleta deshecha. Sí. Entonces, en este caso, 2 semanas de vacaciones, ¿sabes cómo estaba el hamper, verdad? El hamper se llenó y al lado había una bolsa llena de ropa, estaba en el closet, pero todo set, porque es que no podemos, es una cosa. Y fíjate, siempre yo he sido así, desde que estaba en universidad, yo creo que viene por mami. Mami no se acostaba si las maletas no estaban, cada cosa organizada. No, que no levantarte con el reguero inmenso. Es algo. Mira, y otra cosa que a mí me gustó este viaje, que te lo comenté anteriormente y un poquito con Otto, fue ese estar libre de este teléfono. Eso fue una maravilla. Ah, mira, algo que hice que me encantó y fue uno de los momentos que tuve conmigo. No fui al gimnasio. No hice pilates, que los extraño muchísimo. Se supone que hoy vaya, dependiendo. Ya está lloviendo, así que ya yo creo que yo no voy, no me puedo mojar. Pero yo dije, yo voy a ir al gimnasio, a hacer pilates. Eran a las 7 de la mañana. No, my darling, yo no iba a ir a levantarme a las 6 de la mañana para por lo menos tomarme un café, porque mi rutina es que necesito un cafecito por la mañana. No, entonces como hacía frío, había que empacarse. Con el coat, con las botas, todo eso, para ir al gimnasio, porque había que caminar por fuera del barco. Y dije, ¿sabes qué? No, eso no va a pasar. Pero caminamos tanto que olvídate. no necesité eso. Pero algo que hice que me dio mucha felicidad. Una de las cosas que yo quería hacer, yo me llevé mi iPad. Usualmente no viajo con el iPad porque pesan. Pero yo dije, yo voy a escribir, a seguir escribiendo este libro que yo estoy escribiendo de emociones con sabor, con recetas, con emociones, que espero que este año, ¿ah?, o a principio del otro esté listo. Ya ustedes se van a enterar. Yo dije, yo voy a escribir. Me voy a llevar el iPad. Oye, y sí, terminé uno de los capítulos. Fui muy feliz y ese día vi hasta una ballena. Eso es una maravilla. Oye, no te lo había dicho. Vi una ballena. Mira, eso es impresionante. Impresionante ver esa cola. Primero el splash, ¿verdad? De agua. Y estilo muñequitos, estilo película. Cuando dan ese saltito, ese salto y se meten al agua y lo que ves es la cola. Tú dices, wow, la grandeza de Dios es maravillosa. Pues ese día que estaba escribiendo me fui solita, ya yo lo había anunciado, ese día estábamos en alta mar, así que lo que había que hacer era comer, descansar y repetir eso, ¿ah?, y encontrarnos con la familia y ya. Pues entonces yo dije, ok, yo voy a necesitar un ratito. Mira, estuve 3 horas, taca, taca, taca, taca, escribiendo, mirando para adelante, para esa maravilla, viendo esa maravilla de la naturaleza. Estuve conectada, estuve escribiendo. Fueron unos momentos, como decía mi mamá, bien cerca de Cristo, porque de verdad que estuve chévere y cada quien hizo, Otto estuvo por otro lado, los muchachos, y en un momento, pues mira, nos reunimos, nos tomamos un cafecito y un postre, nos fuimos a cambiar y a cenar. Eso fue, pero maravilloso. Ahí tuve esas 3 horas de un momento de reconexión conmigo, que yo usualmente no tengo en los viajes, porque los viajes son camina, camina y ve, mira cosas, y pues usualmente no me encantan los cruceros. Esta fue otra experiencia, pero porque fue con el grupo, verdaderamente, porque yo necesito levantarme y salir y tocar piso, no tocar fondo, tocar piso y no el del barco, sino salir a la calle y ya, ¿verdad? Hay muchas personas que les encantan los cruceros, pero en mi caso me gusta salir y por ahí seguir. Pero este crucero fue muy significativo y me enseñó muchas cosas. Me enseñó muchas cosas. Yo soy muy de familia. Tengo una familia extendida, maravillosa, que lo agradezco todos los días, verdaderamente. Y Dios se bota conmigo, porque es que me hace unos regalos que yo digo, pero porque a mí, vamos, tantos regalos todos de una vez. Oh, y tuvimos la bendición del compromiso de nuestra Vivi, de nuestra chica, Viviana Oppenheimer, dejando huella. Sí, nuestra chica que se comprometió. Yadiel y ella se comprometieron, le dio la sortija de compromiso en el barco el primer día. Vamos, esto está por todas las redes sociales, yo lo digo aquí orgullosa, yo llevaba esa sortija, así que no podía pasar nada con mi mochila ni nada, porque ese momento era esperado. Incluso estábamos todos comiendo los 20. No mucha gente lo sabía, pero Otto me dice, ay, estoy nerviosa, madre, estoy nervioso. La nena, imagínense, la primera y la única nena de Otto, así que, bueno, y la mayor, y yo digo, mi amor, yo estoy nerviosa, pero me imagino tú, y se le aguaban los ojos, y me dice, ay, no sé qué decir, no sé qué, ay, Dios mío, madre, y yo, tranquilo, que todo va a estar bien, Dios está a cargo y todo va a estar bien. Muchachos, fue una sorpresa para ella, ella ansiaba ese momento, fue el más bello, y todo el mundo contento, las lágrimas de la emoción, la alegría. De ahí en adelante estábamos contentos, pero lo que esperábamos ese momento, ya tú sabes, y esos dos seres, esa pareja tan linda está, ¡buah, bendito! Y ahí empezamos, ¿y cuándo es la boda? Y hay que planificar. Y entonces ella, yo quiero esto, quiero lo otro. Así que fue un viaje especial, y fue un viaje también que la mamá de Otto, que en paz descanse, doña Yuli, mi suegra, ella siempre le decía a sus hijos y a sus nietos, tienen que ir a Alaska. Fue uno de los viajes que ella más disfrutó. Todos amantes de la naturaleza, de los animales, y ese fue el motor para hacer este viaje. Así que se le rindió un homenaje a ella también ese día. Bueno, ¿qué te puedo decir? Y yo disfrutando en medio de todo eso, siendo parte de eso. Dígame si no son bendiciones. Amigos, gracias por habernos sintonizado, pero recuerde que nos vemos mañana en otra edición de Emociones con Sabor. Cuídense mucho. Chao, chao.
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1: Buenas tardes. Este es el resumen informativo de Cumbre 1470 AM y 106.3 FM para mantenerle al día con los acontecimientos más importantes de hoy, las noticias más relevantes de Puerto Rico y el mundo. Aquí comienza nuestra cobertura. Estas son las noticias para hoy, 8 de junio, le informa Kevin Rosado.
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1: Bienvenidos amigos de Cumbre 1470. Estamos con un resumen más, donde puedes entender el panorama completo en tu punto de encuentro con la actualidad. Conexión 360. Futuro de la basura en vilo. El Departamento de Recursos Naturales y Ambientales contempla la incineración de desperdicios sólidos ante el inminente cierre y colapso de 11 vertederos. El Departamento de Recursos Naturales y Ambientales sacudió el panorama ambiental de Puerto Rico al revelar que no descarta la inclusión de tecnologías de incineración de basura dentro de su próximo Plan de Infraestructura de Manejo de Desperdicios Sólidos, cuya versión final se proyecta para agosto de 2026. María Victoria Rodríguez Muñoz, directora del Área de Control de Contaminación de Terrenos de la agencia, defendió la postura argumentando que el gobierno estatal se mantendrá abierto a evaluar nuevas alternativas operacionales ante la severa crisis de espacio que atraviesa la isla, aunque reconoció de forma implícita que esto reabre una histórica caja de Pandora comunitaria y legal que por más de una década detuvo proyectos similares en Arecibo, debido al temor por los efectos nocivos a la salud pública, la emisión de gases y la acumulación de cenizas. La urgencia del Departamento de Recursos Naturales y Ambientales responde a una alarmante realidad estadística, ya que cada ciudadano genera un promedio de 4,87 libras de basura al día, lo que se traduce en un colosal cúmulo semanal de 55.064 toneladas de desperdicios, incluyendo miles de toneladas de comestibles, material vegetativo, plásticos y metales ferrosos, que actualmente saturan los únicos 23 vertederos activos que quedan disponibles en todo el país. Ante este panorama, la Agencia de Protección Ambiental ya mantiene 11 de estos vertederos bajo órdenes estrictas de clausura, por haber alcanzado su capacidad máxima o violar normativas vigentes, destacando el caso de Arecibo, pautado para un cierre definitivo en 2027, junto a instalaciones en Toa Alta, Moca, Barranquitas, Florida, Vieques y Culebra, cuyos complejos procesos de cese se prolongarán por más de un lustro utilizando una asignación federal de $230 millones del programa CDBG-MIT de vivienda para mitigar el inminente colapso logístico. El DRNA ejecuta una subvención adicional de la EPA de $40 millones dirigida a diseñar el plan de manejo y destinar $10 millones a la rehabilitación de antiguas plantas de transbordo y recuperación de materiales en San Sebastián, Lares, Hormigueros y Guayanilla, además de $20 millones para la construcción de nuevas plantas de composta municipal. Mientras se define el plan maestro en agosto, la división legal del DRNA mantiene bajo estricta lupa e inspección trimestral a otros 12 vertederos cuyos permisos de operación ambiental ya expiraron por completo, advirtiendo que los operadores que no corrijan sus deficiencias operacionales se exponen a severas multas administrativas que pueden alcanzar hasta los $25,000 diarios por infracción. Giro en el DITOP. González Montalvo confirma la revisión del reglamento de centros de inspección tras denuncias de fraude y presión de la Cámara. El secretario del Departamento de Transportación y Obras Públicas, Edwin González Montalvo, confirmó formalmente que la agencia se encuentra revisando de urgencia el reglamento número 9526, el cual regula las operaciones de las estaciones oficiales de inspección en Puerto Rico. Esta determinación administrativa surge como una respuesta directa a una abarcadora pesquisa de la Cámara de Representantes que detectó presuntas irregularidades y fraude en la venta de marbetes en más de 60 centros de la isla, lo que motivó la radicación de la resolución conjunta de la Cámara 354 por parte del legislador José Cheito Hernández Concepción, La medida legislativa busca obligar al DITOP a establecer criterios científicos para certificar los equipos de inspección vehicular, fijar protocolos claros de referido criminal al Departamento de Justicia y prohibir de forma tajante las negociaciones informales de multas entre los funcionarios públicos y los dueños de los establecimientos, garantizando que el nuevo reglamento sea sometido a un riguroso proceso de comentarios públicos antes de su implementación oficial. A pesar de que el secretario de la agencia aseguró que el monitoreo sobre los 380 centros de inspección activos en el país nunca ha parado, las declaraciones chocan directamente con lo revelado el pasado mes de abril por el propio secretario asociado del DTOP, Marco García, quien admitió en vistas públicas que las pesquisas se congelaron desde julio de 2025 bajo la justificación de actualizar manuales operativos y readiestrar personal. Este polémico frenazo administrativo coincidió con la destitución del exdirector estatal de investigaciones del DTOP, Arturo Delis Vélez, quien destapó el escándalo que hoy salpica a la exsecretaria del Departamento de la Vivienda, Ciari Pérez Peña, forzando su renuncia en marzo de 2026. Al presente, el panel sobre el fiscal especial independiente, PFEI, mantiene asignados a dos fiscales especiales para investigar si Pérez Peña utilizó las influencias de su cargo de alta jerarquía para detener las multas y penalidades contra el taller de su familia en Yabucoa, mientras el DTOP intenta restaurar la confianza pública mediante el diseño de una nueva cadena de custodia uniforme para todos los sesco de la isla. Guerra por el agua en la capital. San Juan regresa al tribunal para exigir eficiencia a la AAA en medio de severa crisis que mantiene a 20.000 abonados secos. El municipio de San Juan regresará de forma contundente este lunes al Tribunal de Primera Instancia de la capital para exigir que la alta gerencia de la Autoridad de Acueductos y Alcantarillados rinda cuentas, opere con métricas de eficiencia y mitigue el colapso del sistema de distribución de agua potable. El alcalde de San Juan, Miguel Romero Lugo, confirmó que, aunque las negociaciones y conversaciones para una estipulación legal continuaron durante todo el fin de semana tras entablar la demanda original, el ayuntamiento no retirará la presión judicial, argumentando que la ciudadanía no puede esperar de brazos cruzados a que culminen los planes de mejoras capitales a largo plazo de la corporación pública. A esta ofensiva municipal se sumó el alcalde de Bayamón, Ramón Luis Rivera Cruz, quien reveló que también abrió canales de comunicación con la AAA, bajo la advertencia de que, si no se observa buena voluntad para resolver la crisis de forma inmediata durante esta semana, su administración no vacilará en recurrir igualmente a los foros judiciales para proteger a sus constituyentes, en un intento por aplacar la crisis que mantiene a cerca de 20.000 abonados sin servicio en la zona metropolitana. La gobernadora Jennifer González Colón firmó una orden ejecutiva de emergencia para activar a la Guardia Nacional y desplegar camiones de la industria lechera con capacidad de 5.600 galones para acelerar la distribución y el reabastecimiento en San Juan, Bayamón, Guaynabo y Carolina, una movida logística que los alcaldes recibieron con cautela tras denunciar inicialmente una total falta de comunicación por parte de Fortaleza. Mientras los municipios batallan en el terreno diario, la presión política se trasladará al Capitolio, donde el senador por el Distrito de Carolina, Héctor Joaquín Sánchez, anunció que el presidente de la AAA, Luis González Delgado, ha sido citado a una sesión de comisión total para el miércoles 17 de junio. En dicha comparecencia obligatoria se le exigirán soluciones permanentes y un calendario detallado de inversión de infraestructura para detener las pérdidas multimillonarias que el desabastecimiento crónico de agua está provocando en zonas turísticas y motores económicos neurálgicos como los condominios de Isla Verde, el sector hotelero y el Aeropuerto Internacional Luis Muñoz Marín.
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1: Expansión portuaria en la bahía. Autoridad de los puertos inicia estudio para desarrollar 3 nuevos muelles de carga y turismo en Cataño y Toa Baja. El director ejecutivo de la Autoridad de los Puertos, Norberto Negrón Díaz, anunció el lanzamiento oficial de un proceso de solicitud de propuestas, RFP en inglés, para evaluar la viabilidad técnica, ambiental y económica de construir 3 nuevos muelles multipropósito en las costas de Cataño y Toa Baja. Durante una conferencia de prensa efectuada en el Palacio Rojo de Fortaleza, el funcionario detalló que las nuevas instalaciones operarán bajo un concepto de muelles generales, lo que les permitirá tener la flexibilidad de recibir simultáneamente tanto cruceros turísticos de gran calado como barcazas comerciales de carga pesada. El estudio de viabilidad analizará factores críticos de ingeniería y logística como la profundidad del agua, el calado, el impacto ambiental en el litoral, la conectividad vial terrestre y la demanda de mercado, abriendo la puerta a que el financiamiento y la operación de estas estructuras se ejecuten mediante el modelo de alianzas público-privadas para agilizar el desarrollo de la obra. Esta iniciativa responde directamente a la política pública de la gobernadora Jennifer González Colón, orientada a descentralizar la actividad marítima y mitigar el histórico déficit de infraestructura portuaria que limita el crecimiento comercial de la isla. De resultar favorables los análisis, estos tres muelles se sumarán a una cartera de proyectos de expansión fuera de la zona metropolitana, que incluye planes de desarrollo e inversión en Guayama, y una rehabilitación millonaria ya coordinada con los pescadores locales en el puerto de Yabucoa. Como antesala a esta expansión, Negrón Díaz sacó pecho al informar que la Guardia Costera de los Estados Unidos aprobó formalmente los planes de seguridad para todos los terminales activos de la Bahía de San Juan, consolidando la zona norte como un eje seguro y certificado para el comercio internacional y el turismo del Caribe. Tregua fiscal en el Capitolio. Junta de Supervisión extiende las fechas clave para la aprobación del presupuesto del Gobierno Central y la UPR. La Junta de Supervisión Fiscal modificó oficialmente el calendario institucional para la evaluación, enmienda y certificación del presupuesto consolidado del Gobierno de Puerto Rico para el año fiscal 2027. La movida del ente fiscal responde a una solicitud formal de prórroga sometida por la Cámara de Representantes para afinar los detalles de las partidas públicas antes de su votación final. En una misiva enviada a la gobernadora Jennifer González Colón, al presidente del Senado, Tomás Rivera Schatz, y al presidente de la Cámara, Carlos Johnny Méndez, la Junta detalló que la Asamblea Legislativa tendrá ahora hasta el viernes 12 de junio para someter el presupuesto adoptado. Posteriormente, el organismo federal evaluará el documento y emitirá su certificación de cumplimiento con el plan fiscal el 18 de junio, otorgando una ventana de corrección hasta el 24 de junio en caso de disputas, manteniendo el domingo 30 de junio como la fecha límite e impostergable para la certificación final de los fondos del país. De forma paralela, la JSF notificó un ajuste similar en el itinerario presupuestario de la Universidad de Puerto Rico.

4 de junio como el último día para someter enmiendas presupuestarias. Este reajuste de fechas le brinda un respiro temporero tanto al gobierno central como a la alta gerencia del primer centro docente de la isla para cuadrar las asignaciones operacionales, garantizar el cumplimiento con las directrices de la ley federal promesa y evitar choques legales de última hora antes de que expire el año fiscal vigente. Contraataque en la capital. Cheito. Hernández defiende obra de Miguel Romero y acusa al PPD de fabricar titulares en medio de la crisis. El representante por el Distrito 3 de San Juan, por el Partido Nuevo Progresista, PNP, José Cheito Hernández Concepción, salió en defensa del alcalde capitalino, Miguel Romero Lugo, tras las críticas del Partido Popular Democrático, PPD, que cuestionó el cumplimiento de las promesas de la administración municipal. Hernández Concepción calificó las acusaciones como pura política partidista y argumentó que el propio Plan Estratégico 2025 a 2028 desmiente al liderato de la Pava, al demostrar que las 67 iniciativas prometidas ya fueron iniciadas, con 58 de ellas actualmente en progreso y 9 totalmente completadas. El legislador cameral enfatizó que la ciudad capital no está paralizada, destacando que el ayuntamiento impulsa un agresivo paquete de 284 proyectos de infraestructura con una inversión que supera los 704 millones de dólares, a los que se suman otros 443,8 millones de dólares destinados al desarrollo de 6 abarcadoras microredes de energía solar. Para contrarrestar el discurso de la oposición, que también ha utilizado la actual emergencia del servicio de agua potable en la zona metropolitana para arremeter contra el Ejecutivo Municipal, el representante Novo Progresista detalló que San Juan mantiene obras de gran envergadura en pleno desarrollo, tales como la reconstrucción de las aceras en la avenida Ponce de León y el proyecto asistencial Hangar Senior. Asimismo, en el renglón de la seguridad y las condiciones laborales, Hernández Concepción sacó pecho al resaltar el reclutamiento continuo de nuevos oficiales para la Policía Municipal y la implementación del aumento salarial base hasta los $3,000 mensuales para la uniformada capitalina. Con estos datos económicos y de ejecución sobre la mesa, el legislador concluyó que mientras el PEPE de insiste en desgastarse construyendo titulares de prensa negativos, la administración de Romero Lugo responde con obras concretas que benefician la calidad de vida de los sanjuaneros. Escándalo legal en Aibonito. La Sociedad para la Asistencia Legal solicita investigación a la OIG por filtración ilegal de declaraciones juradas en caso de Antonieska Avilés. La Sociedad para la Asistencia Legal de Puerto Rico, SAL, confirmó formalmente que ha solicitado una investigación urgente ante la Inspectora General de Puerto Rico, Ibelice Torres Rivera, tras denunciar la grave filtración de declaraciones juradas de testigos clave a un podcast transmitido por la plataforma YouTube. La organización, que asume la defensa de la menor Antonieska Avilés Cabrera en la región judicial de Aibonito, quien es procesada junto a su madre, Elvia Cabrera Rivera, tronó contra el manejo del sumario fiscal por parte del Departamento de Justicia. El reclamo surge luego de que el pasado 8 de mayo de 2026, durante el programa digital Voz y Justicia PR, la periodista Silvia Hernández y la abogada Chantal M. Delgado Baerga exhibieran y comentaran abiertamente el contenido de declaraciones juradas de testigos de la Fiscalía, que aún no han testificado en corte abierta ni han sido relevados por el Ministerio Público, lo que apunta a una preocupante e ilegal brecha de seguridad institucional. La dirección de la SAL fue categórica al señalar que el Ministerio Público era el único custodio legítimo de dichos documentos confidenciales, ya que el caso de la menor Avilés Cabrera se encuentra apenas en la etapa de descubrimiento de prueba, mientras que el de su madre se dilucida en un juicio ante jurado. La defensa alertó que esta anomalía procesal representa una afrenta directa a los derechos constitucionales de su representada, atentando severamente contra la presunción de inocencia, el debido proceso de ley y el derecho inalienable a ser juzgada por un jurado totalmente imparcial que no esté contaminado por la divulgación pública de evidencia no admitida. Con la entrega de la grabación del episodio como prueba del delito, la SAL exigió a la Oficina del Inspector General, OIG, identificar el origen de la filtración y aplicar las sanciones correspondientes,
reafirmando su compromiso inquebrantable de defender con ahínco los derechos de los ciudadanos de escasos recursos frente al poder punitivo del Estado.

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1: Lunes de calor sofocante y bruma. Emiten advertencia por temperaturas extremas y densa masa de polvo del Sahara sobre la isla. El Servicio Nacional de Meteorología, SNM, emitió una advertencia de calor para el día de hoy, lunes 8 de junio de 2026, la cual permanecerá vigente de forma estricta hasta las 5 de la tarde debido a una peligrosa combinación de factores atmosféricos. Un patrón de vientos sostenidos con dirección del este y este sureste continúa arrastrando aire extremadamente cálido hacia nuestra región, lo que disparará el termómetro por encima de los valores normales para esta época del año, alcanzando una temperatura máxima real cercana a los 90 grados Fahrenheit en las zonas llanas. A este panorama de calor sofocante se suma la entrada de una densa nube de polvo del Sahara que provocará un ambiente brumoso y seco antes del mediodía y durante toda la tarde, extendiendo este deterioro en la calidad del aire de forma generalizada en todo Puerto Rico al menos hasta el próximo miércoles, por lo que se recomienda precaución a las personas con condiciones respiratorias. A pesar de que predominará un cielo mayormente soleado y condiciones brumosas por las partículas saharianas, el arrastre de pequeñas áreas de humedad por los vientos alisios provocará el desarrollo de aguaceros dispersos y pasajeros, concentrándose principalmente entre el mediodía y las 3 de la tarde de hoy en sectores del este de la isla. Para esta noche se anticipan cielos despejados con temperaturas mínimas agradables que rondarán los 77 grados Fahrenheit y vientos leves del este-sureste de entre 6 y 9 millas por hora, manteniéndose una probabilidad de lluvia de apenas un 10% con aguaceros muy aislados antes de la medianoche. Para mañana martes, las condiciones marítimas mantendrán un riesgo moderado de corrientes marinas peligrosas en las costas, mientras que en tierra persistirá el ambiente seco, soleado y brumoso con temperaturas máximas estimadas en los 89 grados Fahrenheit y vientos del este de hasta 15 millas por hora.
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1: Y continuamos con el resumen de noticias en esta tarde, dándoles un vistazo a lo más relevante en el ámbito internacional. 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
9: Los republicanos del Senado de Estados Unidos han aprobado un paquete de conciliación presupuestaria de 70 mil millones de dólares para financiar hasta 2029 la campaña represiva de Trump contra la inmigración. Esto se suma a los 170 mil millones de dólares que fueron aprobados el año pasado para el Servicio de Inmigración y para la Patrulla Fronteriza como parte de la legislación impulsada por Trump que él ha descrito como un gran y hermoso proyecto de ley. La senadora del estado de Alaska, Lisa Murkowski, fue la única republicana que votó en contra del paquete en una votación que finalizó el viernes de madrugada. La legislación no incluye ningún texto que prohíba de forma permanente que el gobierno de Trump establezca un fondo reservado de 1.800 millones de dólares para compensar a simpatizantes de Trump, una prohibición que contaba incluso con el respaldo de algunos republicanos. El paquete presupuestario pasará ahora a la consideración de la Cámara de Representantes. Esto se produce al tiempo que inmigrantes detenidos continúan alertando sobre las condiciones inhumanas, insalubres y peligrosas que enfrentan en cárceles de inmigración de todo el país y en medio de un número récord de muertes bajo custodia del Servicio de Inmigración desde que Trump asumió su segundo mandato. Solo desde principios de este año, al menos 18 inmigrantes han muerto bajo custodia de las autoridades migratorias de Estados Unidos. Mientras tanto, el periódico The Washington Post informa que el Servicio de Inmigración planea dejar de reportar las muertes de inmigrantes que ocurran dentro de los 30 días posteriores a su liberación de la custodia. Los ataques israelíes en el Líbano han matado al menos a 6 personas en lo que va de este viernes, a pesar del anuncio de una extensión del supuesto alto el fuego mediado por Estados Unidos. El acuerdo entre diplomáticos israelíes y libaneses busca establecer zonas dentro del Líbano en las que Hezbollah tenga prohibido realizar operativos. Hezbollah no ha participado en las negociaciones que el líder del grupo, Naim Qassem, ha calificado de farsa. Qassem también advirtió el jueves que habrá más ataques en represalia a menos que Israel acepte un alto el fuego integral y se retire del sur del Líbano. Desde principios de marzo, más de 3.500 personas han muerto y más de 10.000 han resultado heridas en los ataques israelíes en territorio libanés. Mientras tanto, los legisladores estadounidenses han rechazado una resolución que intenta bloquear el apoyo militar de Estados Unidos a la ofensiva de Israel en el Líbano. El jueves, 91 legisladores demócratas de la Cámara de Representantes votaron junto a casi todos los republicanos para rechazar por 324 votos frente a 92 la resolución impulsada por la congresista del estado de Michigan, Rashida Tlaib, quien forzó la votación en respuesta a lo que describió como la guerra genocida de Israel en el Líbano. El cuerpo de la Guardia Revolucionaria Islámica de Irán afirmó que no habrá paz en la región hasta que las Fuerzas Armadas israelíes se retiren del Líbano, al tiempo que ratificó su apoyo a Hezbollah. Esto se produce al tiempo que el Programa Mundial de Alimentos advierte que millones de personas personas enfrentan condiciones de hambre aguda debido al aumento drástico de los costos y la escasez de combustible y fertilizantes derivados del cierre del estrecho de Hormuz. La agencia de la ONU alerta que la crisis ha sumido a otros 2,5 millones de personas en Somalia, 1,3 millones en Sri Lanka y 2,3 millones en Afganistán en una situación de inseguridad alimentaria aguda. La cadena Al Jazeera informa que una familia palestina de 5 integrantes murió calcinada mientras dormía durante un bombardeo israelí contra su vivienda en la ciudad de Gaza, registrado en la madrugada del jueves. Otras 4 personas murieron en el ataque. Estas fueron las palabras expresadas por un hombre palestino que perdió a su hija y sus 2 nietos.
10: La guerra no terminó. Es un engaño. La guerra no terminó. Están engañando a la gente. No terminó nada. Hay mártires todos los días. Todos los días hay mártires en todos los lugares de Gaza. ¿Qué guerra terminó? La guerra terminó solo para una de las partes.
9: Israel ha matado a casi 950 palestinos y dejado heridos a otros 3.000 en ataques casi constantes contra Gaza desde octubre pasado, cuando Israel aceptó, al menos sobre el papel, un alto el fuego con Hamas mediado por Estados Unidos. El gobierno de Trump ha comenzado a desmantelar la iniciativa de observatorios oceánicos, una red de sensores instalados en los fondos oceánicos que recopila datos fundamentales sobre los ecosistemas marinos, las corrientes oceánicas y la crisis generada por el cambio climático. La Fundación Nacional de Ciencias anunció esta semana que retirará más de 900 sensores de aguas profundas instalados hace una década. El cierre de la red figura entre las recomendaciones para la presidencia de Trump, incluidas en el denominado Proyecto 2025 de la institución ultraderechista Heritage Foundation. Científicos especialistas advierten que la medida socavará en gran medida los esfuerzos para monitorear los patrones climáticos cambiantes y podría repercutir negativamente en los pronósticos meteorológicos y en las alertas de condiciones climáticas extremas. El gobierno de Trump ha propuesto cambios en las normas del Registro Federal de Estados Unidos que le otorgarían al presidente y a sus cargos políticos un poder mucho mayor para decidir cómo se distribuyen miles de millones de dólares en subvenciones para tareas de investigación científica. Según el borrador divulgado por la Oficina de Administración y Presupuesto, las modificaciones normativas permitirían a cargos políticos supervisar cómo se asignan las subvenciones a los científicos que investigan temas tan diversos como la seguridad de las vacunas, la salud de las personas de la comunidad LGBTQ+, y la crisis climática. Los funcionarios designados por Trump también tendrían la potestad para cancelar proyectos en marcha y podrían limitar la cooperación científica internacional. La Asociación Estadounidense para el Avance de la Ciencia afirmó que los cambios propuestos constituyen un intento descarado de concentrar el poder público y advirtió que estos reducirán las posibilidades de que se produzcan futuros descubrimientos científicos. Por su parte, la Unión de Científicos Conscientes afirmó: los cambios también podrían otorgar a las industrias con conexiones políticas un poder de veto de facto sobre investigaciones que puedan revelar riesgos asociados con determinados productos y prácticas. La Casa Blanca anunció que financiará la construcción de las que serán las primeras nuevas plantas de carbón en Estados Unidos en 13 años. Durante una reunión en el despacho oval con gobernadores republicanos y miembros del gabinete, el presidente Trump anunció el jueves $700 millones en nuevo financiamiento federal para la industria del carbón.
10: Si observamos a China y a muchos de los países exitosos, vemos que están usando el carbón. Si observamos a algunos de los países de verdadero fracaso, vemos que están usando el viento, que no hace más que soplar, soplar y soplar, y te lleva directamente a la quiebra.
9: Esta semana, los fiscales generales de 7 estados de Estados Unidos presentaron una demanda contra el gobierno de Trump, contra sus intentos de cancelar un importante contrato de arrendamiento para energía eólica marina frente a las costas de Nueva York. El presidente Trump pareció tener dificultades para mantenerse despierto durante su aparición el jueves en el despacho oval, donde cerró los ojos durante largos lapsos y en un momento dado quedó desplomado en su silla del escritorio Resolute. Este es el más reciente de una serie de eventos públicos en los que Trump pareció quedarse dormido frente a las cámaras del cuerpo de prensa de la Casa Blanca. El secretario de Estado de Estados Unidos, Marco Rubio, declaró el miércoles ante un comité de la Cámara de Representantes que nunca había visto al presidente Trump quedarse dormido. Esa afirmación llevó al congresista del estado de California, Ted Lieu, a acusar a Rubio de mentirle al Congreso. Lieu reprodujo luego un video de una reunión de gabinete celebrada en diciembre pasado en la que Rubio elogia el liderazgo de Trump mientras el presidente parece estar dormido.
11: You are literally talking about issues of war and peace.
10: Aquí usted está hablando, literalmente, de cuestiones de guerra y paz, y Donald Trump está durmiendo justo a su lado.
11: Right next to you.
12: No, he's not.
10: No, no lo está.
11: Donald Trump cannot stay awake.
10: Si Donald Trump no puede mantenerse despierto en estas reuniones importantes en donde las cámaras están grabando, imagínense cómo es cuando las cámaras no están allí. Así que le pregunto, ¿ha estado en reuniones clasificadas en las que Donald Trump se quedó dormido o tuvo dificultades para mantenerse despierto? Nunca he estado en ninguna reunión en la que... Y no está dormido en el video que usted me está mostrando.
9: En Estados Unidos, la plataforma de mercado de predicciones en línea, conocida como Calgi, ha denunciado ante las autoridades federales al desacreditado excongresista republicano George Santos por sospechas relacionadas con el uso de información privilegiada. Dos fuentes familiarizadas con la investigación afirman que Calgi se puso en contacto con la Comisión de Comercio de Futuros de Productos Básicos y con el Departamento de Justicia de Estados Unidos después de que Santos realizará apuestas en relación con su asistencia al discurso sobre el Estado de la Unión en febrero de este año. Santos apostó en contra de su propia asistencia tras compartir con sus cientos de miles de seguidores en redes sociales el siguiente video.
10: Voy a estar allí, en el recinto, para el discurso sobre el Estado de la Unión, muchachos. Cálmense, trolls, relájense, ¿de acuerdo?
13: Chill, trolls, chill, ¿ok?
9: Santos fue expulsado del Congreso en 2023 y en 2025 se declaró culpable de fraude electrónico y usurpación de identidad. Asimismo, Santos admitió haber estafado a sus donantes al utilizar su dinero para uso personal y usar sus tarjetas de crédito sin autorización, además de mentir al Congreso y cobrar de manera fraudulenta subsidios de desempleo. Santos fue liberado de una prisión federal en octubre después de que el presidente Trump conmutara su sentencia de 7 años de prisión. No está claro si Santos enfrentará nuevos cargos penales. Esto se produce después de que el presidente Trump arremetiera contra destacados políticos que han intentado regular o prohibir Calgi y plataformas similares. Después de que Minnesota se convirtiera el mes pasado en el primer estado en prohibir los mercados de predicciones, en una publicación en la red social Truth Social, Trump llamó escoria al gobernador Tim Walz, al exgobernador de Nueva Jersey Chris Christie, a la fiscal general de Nueva York, Letitia James, y al gobernador de Illinois, J.B. Pritzker. Asimismo, Trump agregó, otros países están detrás de esta nueva forma de mercado financiero y nosotros queremos mantenernos en la vanguardia, del mismo modo, y lo que es aún más importante, mientras actualmente somos la capital mundial de las criptomonedas, Bitcoin, etcétera, otros países están esforzándose diligentemente por reemplazarnos en esa capacidad, pero no permitiremos que eso pase. Los legisladores demócratas están instando al gobierno de Trump a retirar una propuesta que hace que los planes del tipo 401k y otros planes de jubilación puedan ofrecer más fácilmente inversiones en criptomonedas, capital privado y los llamados activos alternativos. En una carta dirigida al Departamento de Trabajo, los senadores Elizabeth Warren y Bernie Sanders y el congresista Bobby Scott advierten al respecto. Esta medida desmantelará protecciones financieras de larga data para quienes invierten en su jubilación y alentará el uso de inversiones más riesgosas, complejas y costosas. La norma propuesta perjudica a los trabajadores estadounidenses. En el estado de California, los votantes de la ciudad de Monterey Park aprobaron una medida que prohíbe de forma permanente la construcción de nuevos centros de datos, lo que deja sin efecto una propuesta para construir un nuevo y gigantesco establecimiento de inteligencia artificial cerca de un vecindario residencial. Esta es la primera vez que un municipio prohíbe la construcción de un centro de datos a través de una iniciativa electoral ciudadana. Esto se produce al tiempo que una nueva investigación de la Universidad de las Naciones Unidas advierte que para 2030 se proyecta que los centros de datos de todo el mundo consumirán 945 teravatios de electricidad por hora, lo que equivale a casi el triple de lo que consumen anualmente Pakistán, Bangladesh y Nigeria juntos. El informe también concluye que la huella hídrica de los centros de datos equivaldrá a las necesidades básicas anuales de agua para uso doméstico de los 1.300 millones de habitantes del África subsahariana. En el estado de Nueva Jersey, el congresista republicano Tom King Jr. ganó el martes unas elecciones primarias sin oposición, a pesar de que no ha sido visto en público en más de 3 meses. La campaña de King ha ofrecido pocas explicaciones sobre su ausencia, solo ha dicho que esta se debe a una afección médica personal y que podrían pasar varias semanas más antes de que el congresista goce de salud suficiente como para regresar al Capitolio. King obtuvo el respaldo del presidente Trump, quien lo elogió en redes sociales por su trabajo incansable y agregó: nunca los defraudará. King ha perdido más de 100 votos desde que dejó de mostrarse en público a principios de marzo. El Comité de Supervisión de la Cámara de Representantes de Estados Unidos ha publicado una transcripción de una entrevista a puerta cerrada que los legisladores le realizaron en mayo a Pam Bondi. La transcripción revela que la exfiscal general intentó responsabilizar a su exadjunto Todd Blanche por la publicación de los archivos de Jeffrey Epstein. Blanche se desempeñó como el principal abogado penalista del presidente Trump antes de que el mandatario estadounidense lo designara como adjunto de Bondi. Después de despedir en mayo a Bondi, Trump designó a Blanche como fiscal general interino y lo nominó para ocupar el cargo de forma permanente. Según la transcripción de la entrevista, Bondi dijo: Blanche estaba a cargo del proceso y de la divulgación completa de los archivos de Epstein. Perú se prepara para celebrar este domingo elecciones presidenciales en las que se enfrentarán un legislador de izquierda y la hija de un exdictador. Keiko Fujimori, quien es hija del fallecido expresidente peruano Alberto Fujimori, se enfrentará a Roberto Sánchez en la segunda vuelta de las elecciones presidenciales. Sánchez ha propuesto redactar una nueva constitución que reemplace el documento actual que fue creado en 1993 durante el gobierno de Fujimori. Previo a las elecciones, grupos de manifestantes marcharon contra Keiko Fujimori y para exigir justicia por los crímenes cometidos durante el régimen de su padre. Estas fueron las palabras expresadas por Indira Wilca, excongresista e hija de un dirigente sindical que fue asesinado durante el régimen de Alberto Fujimori.
12: El fujimorismo ya capturó las instituciones, ya destruyó muchas instituciones democráticas y por eso en esta elección lo que podemos elegir es entregarle el poder total a Keiko Fujimori o abrir una vía para reconstruir la democracia en nuestro país.
9: Un tribunal de apelaciones del estado de Colorado ha revocado los fallos condenatorios por homicidio que enfrentaban 2 paramédicos por la muerte en 2019 de Elijah McClain, un hombre negro de 23 años que estaba desarmado cuando ocurrieron los hechos que condujeron a su muerte. McClain retornaba caminando a su hogar luego de salir de una tienda de artículos cotidianos cuando fue abordado por agentes de policía de la ciudad de Aurora, quienes lo sujetaron con una maniobra de estrangulamiento. Posteriormente, los paramédicos le inyectaron una dosis mortal de ketamina en el cuerpo. McClain sufrió un paro cardíaco de camino al hospital y murió varios días después. El jueves, el Tribunal de Apelaciones de Colorado ordenó nuevos juicios para los 2 paramédicos, Peter Kichuniek y Jeremy Cooper. Kichuniek había sido sentenciado a 5 años de prisión, mientras que Cooper había evitado ir a la cárcel. La artista, cineasta y novelista gráfica franco-iraní Marjane Satrapi ha fallecido a la edad de 56 años. En un comunicado, sus familiares dijeron que Satrapi murió de tristeza tras el deceso en 2025 de su marido, el productor sueco Matías Ripa. En todo el mundo se han rendido homenajes en honor a Satrapi, cuya novela gráfica Persepolis, que narra la historia de una joven iraní rebelde que se hace camino en la vida después de la revolución de 1979, se convirtió en un fenómeno a nivel internacional. En 2024, Satrapi habló con Democracy Now! Justo después de que el pueblo iraní eligiera a Masoud Pezeshkian como presidente.
14: All the elected representatives of this country have their hand in the blood of the Iranian people.
15: Todos los representantes elegidos por el voto popular de este país tienen sus manos manchadas con la sangre del pueblo iraní en mayor o menor medida, pero tienen la sangre del pueblo en sus manos. Los jóvenes iraníes, las mujeres de todas las clases sociales, han expresado el deseo de que haya una verdadera democracia secular. Y este régimen nunca cambiará.
14: The desire for a true secular democracy. And this regime will never change.
9: Visite nuestro sitio web democracynow.org/es para ver la entrevista que mantuvimos con Marjane Satrapi.
1: Así concluimos este resumen informativo de la tarde en Cumbre 1470 y 106.3. Gracias por su sintonía. Continúe con nuestra programación. Que tenga una excelente tarde.
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3: Muy buenas tardes, amigos y amigas. Tenemos en la línea, como todos los lunes, al doctor Cabanillas. Doctor, buenas tardes.
4: Buenas tardes, Ignacio. Y saludos, panelistas y radio escucha.
3: Dígame.
4: Quería hablar acerca de un tema que me parece que es muy importante, que se refiere a los medicamentos para bajar de peso.
3: Ah, sí.
4: Y la prevención del cáncer.
3: Están de moda, porque lo oigo por la radio cada rato.
4: Sí, pues vamos a hablar de eso, porque por mucho tiempo hemos hablado del cigarrillo como uno de los grandes enemigos de la prevención del cáncer, pero en los últimos años la obesidad ha ido subiendo silenciosamente en esa lista, y hoy sabemos que el exceso de peso no es solamente un problema cosmético ni cardíaco, también es un factor de riesgo importante para múltiples tipos de cáncer. Se calcula que la obesidad está relacionada con al menos 13 tipos de cáncer.
3: Yes.
4: Incluyendo el cáncer de mama, colon, útero, riñón, hígado, páncreas y esófago. Y mientras el fumar ha bajado en incidencia, la obesidad continúa aumentando en prácticamente todo el mundo. Por eso ha causado tanto interés la nueva generación de medicamentos para bajar de peso, particularmente los llamados medicamentos GLP-1, que son, por ejemplo, Ozempic, Wegovy y Mounjaro, entre otros. Originalmente estos tratamientos fueron desarrollados para tratar diabetes, pero rápidamente demostraron que también producían pérdida de peso. Algunas personas logran perder 15, 20, hasta más de 25% de su peso. Y eso pues cambió completamente el panorama del tratamiento de la obesidad. Ahora la pregunta que se están haciendo muchos investigadores es fascinante. Si la obesidad aumenta el riesgo de cáncer, ¿podría una pérdida de peso significativa disminuir ese riesgo? Y la respuesta preliminar parece ser probablemente sí. En estudios recientes presentados en reuniones científicas, investigadores analizaron grandes bases de datos de pacientes obesos tratados con medicamentos GLP-1. Sabemos que la obesidad causa inflamación y sabemos que la inflamación es una de las causas de cáncer. Así que en algunos análisis se observó una reducción importante en cánceres relacionados con obesidad, incluyendo el cáncer de mama y cáncer ginecológico. Otros estudios sugieren que estos medicamentos reducen la inflamación crónica, y aquí es donde se pone interesante, que la obesidad no es simplemente tener grasa de más. Lo que llamamos el tejido adiposo, que es el tejido de grasa, funciona casi como un órgano endocrino, produce sustancias inflamatorias, altera hormonas, reduce el nivel de vitamina D en sangre y aumenta factores de crecimiento que pueden estimular células cancerosas. Por ejemplo, en mujeres después de la menopausia, el tejido graso produce estrógeno, y ese exceso de la hormona estrógeno puede aumentar el riesgo de ciertos cánceres de mama y endometrio. Además, la inflamación crónica relacionada con obesidad parece crear un ambiente biológico favorable para el desarrollo de tumores. Así que cuando una persona pierde peso de forma significativa, probablemente está modificando muchos de esos mecanismos biológicos relacionados con el cáncer. Pero aunque los resultados son muy prometedores, todavía no podemos decir definitivamente que estos medicamentos previenen cáncer. La mayoría de los estudios hasta ahora son observacionales. Eso significa que los investigadores observan lo que ocurre en grupos grandes de pacientes, pero no pueden probar con absoluta certeza que el medicamento sea la causa directa de la reducción en cáncer. Por ejemplo, las personas que toman estos medicamentos podrían también estar haciendo más ejercicio, o comiendo mejor, o recibiendo más atención médica. Todo eso pues puede influir en disminuir el riesgo de cáncer. Son los que llamamos factores de confusión. Para demostrar que la prevención verdadera necesitamos estudios prospectivos, aleatorizados, como dicen en inglés, randomizados, y seguidos durante muchos años. Y esos estudios apenas están comenzando. También es importante recordar que estos medicamentos no son mágicos ni están libres de efectos secundarios. Pueden producir náuseas, vómitos, diarrea, pancreatitis, pérdida de masa muscular, y además son muy tóxicos al bolsillo. Son bastante costosos y no siempre los cubre la compañía aseguradora. Si son diabéticos, pues lo cubre, pero no los está cubriendo usualmente de forma rutinaria para todas las personas que están sobrepeso. Además, otra cosa que es importante es que muchas personas, después que pierden el peso, lo recuperan cuando suspenden el tratamiento. Y algo muy importante: nadie debe comenzar uno de estos medicamentos exclusivamente para prevenir cáncer sin indicación médica adecuada. Pero aún con todas estas limitaciones, el tema es sumamente interesante porque representa un posible cambio de paradigma. Durante años hemos pensado en medicamentos para el colesterol, para prevenir infarto, o medicamentos para la presión alta, para prevenir derrames cerebrales. Tal vez en el futuro algunos medicamentos metabólicos también formen parte de estrategias de prevención oncológica. Todavía es temprano para afirmarlo con seguridad, pero la dirección y la cantidad de evidencia resulta muy difícil de ignorar. Y quizás aquí exista una ironía interesante. Durante muchos años la gente veía la obesidad como simplemente un problema de apariencia física. Ahora estamos entendiendo que el exceso de peso puede alterar profundamente la biología humana, incluyendo el riesgo de cáncer. Bueno, eso me parece que es algo muy interesante, muy importante. Yo estoy convencido de que sí reduce la incidencia de cáncer, porque es que los datos son tan contundentes y tan lógicos que me sorprendería mucho que este no fuera el caso.
3: Excelente. Bueno saber eso, pues hace que esas medicinas son milagrosas y peligrosas a la vez.
4: Bueno, todas las medicinas tienen sus efectos tóxicos, pero si lo ponen en una balanza, pues yo creo que los beneficios sobrepasan los riesgos, ¿no? Pero estoy de acuerdo. Obviamente hay que tener cuidado como con todas las medicinas que uno toma.
3: Mientras menos.
4: Especialmente si está empezando una medicina nueva.
3: Exacto. Excelente, doctor, como siempre, muchas gracias por ese warning que nos ha dado en torno a estas medicinas milagrosas que pierden tú 40 libras en un mes. Yo le tengo personalmente miedo a esas cosas que son casi milagrosas, porque siempre hay algún interés detrás, pero para eso hay doctores como usted.
4: Bueno, pero la pérdida de peso es dramática, pero no tanto como 40 libras en un mes. Tarda varios meses en lo que ocurre, ¿no? Y es simplemente que le quita el apetito a la gente.
3: Wow. Bueno, esperemos que salve vida, porque hay gente que tiene problemas con el apetito.
4: Definitivamente.
3: Muy bien, doctor. Mil gracias, como siempre.
4: Pues nada, hablamos el lunes que viene.
3: Si Dios así lo permite. Gracias, men. Bueno, amigos, vamos a empezar con un tema que en el día de hoy no solamente ha sido un tema radial, ha sido un tema físico, de muchas personas que no tienen agua, y sencillamente me sorprende que la avería o el problema del agua ha sido, afecta a San Juan, que usualmente los problemas eran de la isla, pues este es San Juan, y hay unos problemas serios en San Juan que apunta a el colapso del país en muchos sentidos. El jefe de acueducto ha dicho que vendrá pronto, que están haciendo lo posible, y estoy seguro que está haciendo todo lo posible, pero obviamente hemos abandonado por muchas décadas el sistema de suministro de agua, y ahora estamos pagando el precio. Igual que si tú no arreglas nunca tu carro, llega un momento que te va a dar problemas. Así que es lo mismo, pero a grandes pasos. Vivir sin agua es un problema. Yo, cuando estuve María, estuvimos sin agua un tiempito y fue difícil la vida. Así que me voy del lado de los que no tienen agua, porque pasé por eso una vez y no me gustaría pasar. ¿Qué hacemos? ¿Qué refleja esto? Yo creo que es más bien el problema. A remediarlo, pues es fácil. Hay que remediarlo comprando la tecnología que haya que comprar para que el sistema funcione. Pero ¿qué significa eso en Puerto Rico? Que la ciudad capital y algunos municipios tienen problemas serios con el suministro de agua. ¿Eso es un indicio de qué, compañero?
5: Bueno, lo primero, Ignacio, es que cuando de momento explota este asunto, que viene ya dando muchos síntomas hace algún tiempo, de momento lo que dicen los encargados, y lo dicen, oye, con una tranquilidad pasmosa, es que esto es el resultado de 30 años de abandono del sistema. Pues. Y la pregunta mía, oye, ¿cuándo se dieron cuenta de esto?
6: Sí, ahora.
5: Sí, pues ahora que dieron cuenta. O sea, porque incluso es como cuando Rivera Chávez dice el problema grande de la corrupción y los contratos. Oye, pero ¿desde cuándo es que eso no está ocurriendo? Cuando Pierluisi era gobernador y él era presidente del Senado, que eso no era problemático. Pues, así, o tantos casos más donde la gente se cree que puede despachar el problema diciendo eso viene de 30 años de abandono del sistema. Yo no tengo duda de que es verdad, de que una buena parte de esos problemas son de abandono de la infraestructura, y la culpa del abandono de la infraestructura es la pobre gerencia. Y la explicación de por qué es tan pobre la gerencia es porque las personas que han estado en Puerto Rico durante los últimos 30 años a cargo de nombrar las personas que deben velar por el sistema, en vez de nombrar al que más sabe, al más comprometido, al más honrado, al más eficiente, nombraron a alguien por otras razones que no tenía que ver con su competencia profesional. Y entonces el resultado neto de eso es que las decisiones que había que tomar no se tomaron. Los que tenían que denunciarlo porque lo sabían desde el poder no lo denunciaban, sino que lo encubrían. Y entonces ahora, cuando todo explota, todo el mundo de momento saca en la bandera blanca de decir es que el sistema está deteriorado por 30 años de abandono.
6: ¿Por qué pasó eso?
5: Pues pasó porque las personas que tenían la responsabilidad de supervisar y de tomar decisiones no lo hicieron. ¿Y por qué los gobernantes permitieron que

0: comunicación. Así es que ahora, sin embargo, cuando todo el mundo dice que son, la pregunta es, ¿qué vamos a hacer para que no haya 30 años más? Esa es la pregunta. Porque no veo, de hecho, cuando veo, por ejemplo, el alcalde de San Juan, que ha sido muy vocal en sus denuncias, ¿verdad? Incluso radicando un pleito, que ahorita podemos hablar de eso, se transigió hoy entre el municipio y la AAA, pues el argumento del alcalde y de su entorno era muy sencillo, era que la persona que dirigía la división del área metropolitana de la Autoridad de Acueducto, que la había dirigido desde hace muchísimos años, incluyendo bajo administraciones que no eran PNP, y esa persona, que presumiblemente era una persona capaz y competente, cuando llegó el nuevo gobierno de doña Jennifer, lo primero que hicieron fue que lo botaron de su posición y nombraron a otra persona de la confianza del grupo de la gobernadora. Y entonces, aparentemente, pues las denuncias son de que esa persona que ahora dirige el área metropolitana no tenía las destrezas ni era capaz, y en el entretanto el alcalde de San Juan se llevó al exdirector del área metropolitana, se lo llevó a trabajar con él al municipio. Así es que ahí hay un problema, ¿verdad? La pregunta es, de cara al futuro, ¿qué es lo que se va a hacer? Ahí leí el otro día, por ejemplo, que uno de los problemas que hay es que el superacueducto le está enviando agua a más pueblos de aquellos para los cuales estaba originalmente diseñado, que tengo entendido que ahora está llegando hasta Loíza y Canóvana.
1: Sí, por ahí.
0: Bueno, es que supuestamente Loíza y Canóvana, desde que yo casi era chiquito, iban a servirse de que iban a ser la famosa represa del Valenciano. Sí. Que desde que yo soy un niño, eso, es más, yo hubo un momento que creía que eso ya había sido construido. Y entonces, pues cuando el agua hay que mandarla desde Arecibo hasta Loíza, claro que no le correspondía. Así que aquí estamos ante el cúmulo de fracasos gerenciales que encuentran su explicación no en que estos sean problemas que no se pueden resolver, ni que no haya ingenieros que puedan hacerlo, es que no ha habido la supervisión gubernamental suficiente, porque la prioridad no ha sido el servicio público, sino saquear y ordeñar el sistema.
1: Wow. Vamos a una pausa y regresamos con este penoso tema.
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0: Regresamos, amigos y amigas de Fuego Cruzado. El compañero Martín estaba indicando algo, que son 30 años de abandono. Imagínense que usted deje su carro sin mantenimiento por 10 años, pues un día lo va a aprender y no va a aprender. Así de fácil es la vida. Y el problema es, ¿qué hacemos ahora? What do we do now? Tenemos un sistema colapsado, antiquísimo, y sencillamente, ¿qué puede Puerto Rico dentro de su situación económica? Porque esto no es Kuwait. ¿Qué podemos hacer para mejorar esto? Ahí yo no tengo muchas buenas ideas, compañero.
1: Bueno, lo primero que habría que hacer, y ya independientemente de otras medidas de mediano y largo plazo, lo primero que hay que reconocer es que esto no es un problema que requiere premios Nobel. O sea, las tecnologías de las cuales estamos hablando son tecnologías conocidas, ¿verdad? No solamente conocidas en abstracto. Hubo un momento en nuestra historia donde el sistema de acueducto funcionó bien. O sea, que incluso hubo generaciones de ingenieros puertorriqueños que tenían las capacidades y las destrezas suficientes para que el sistema funcionara. Así que lo primero que habría que hacer es asegurarse que en las posiciones clave de supervisión y de ejecución se encuentren personas que tienen las destrezas para hacerlo. Y que no sea que porque tú eras de Fortuño, tú eras de Pierluisi, te mando para el exilio para que te vayas allá al sistema de al sistema de Morovi, y a San Juan se lo entrego a Pepito Pérez, porque Pepito Pérez era del bando de Jennifer, aunque Pepito Pérez no sea tan buen ingeniero o tan conocedor como lo era el que mandé para Ocovi. O sea, yo creo que, porque yo me resisto a pensar que es que no haya gente que conoce la operación del sistema, es que esa gente no están en las posiciones donde tienen que estar. ¿Por qué? Porque la mentalidad de este gobierno y de los que hemos tenido ya hace muchas décadas, la mentalidad es ver una agencia gubernamental como un potencial, como una potencial fuente de ingresos y de lucro para un grupo de personas.
0: Pero esto, si no se maneja bien, cuesta votos a ese mismo gobierno.
1: No hay manera de evitar las consecuencias.
0: Las consecuencias.
1: Porque había un momento en nuestra historia, y gracias a Dios que parece que lo estamos superando, donde los gobiernos podían actuar con negligencia crasa y el país no le pasaba factura electoral. Porque estaban acostumbrados, porque pensaban que la vida es así, porque pensaban que todos son iguales, porque se habían vuelto cínicos, por lo que fuera. Y eso en la vida no es raro. Yo he comentado muchas veces que hay ocasiones donde la gente, el otro día estuve fuera de Puerto Rico y me preguntaron, oye, ¿cómo están las cosas en Puerto Rico? Yo dije, tengo buenas noticias y malas noticias. Las malas noticias es que las cosas están muy mal, pero la buena noticia es que la gente se está dando cuenta. Porque triste gracia cuando las cosas están mal y la gente no se da cuenta o no lo percibe o no lo denuncia. Yo creo que aquí ya estamos en la fase donde, bueno, cuando el alcalde de San Juan, del mismo partido que la gobernadora, se ha visto precisado para dramatizar su protesta, a radicar un pleito contra la autoridad de acueducto y alcantarillado, y cuando a renglón seguido el alcalde de Bayamón,
0: que era importante,
1: a quien se le presume o se le ha presumido hasta ahora un aliado, aunque quizás con un entusiasmo un tanto disminuido, pero vamos, se le percibe como un aliado de la gobernadora, ha tenido que también anunciar que de una manera u otra se piensa a unir a ese pleito o a otro similar. Eso te da la impresión de que esos dos alcaldes que tienen el oído en tierra,
0: bueno,
1: o como decía un amigo mío de hace muchos años, son de esos políticos que tienen los dos oídos en la tierra a la misma vez. Que tienen oído en tierra, se dan cuenta que no pueden, ante sus respectivos electorados reales y potenciales, aparecer como indiferentes o como que están en espera de que la gobernadora resuelva, tienen que aparecer que están, son proactivos hasta el punto donde correr el riesgo de chocar políticamente con la presidenta de su partido y su gobernadora. Todo eso dentro de la debacle son señales positivas, porque indica que los políticos que están en posiciones de poder empiezan a darse cuenta que le tienen que responder y rendir cuentas a la gente, y que el que parezca que es aliado de la incompetencia, o aliado de la corrupción, o aliado de la inacción, o aliado del panismo y el amiguismo, que el electorado le va a pasar factura, cosa que no pasaba antes. Así que eso, en dentro del mare magnum, eso es una buena noticia.
0: Si uno oye la radio y oye las personas, los ciudadanos, expresarse, tú notas que hay un ambiente casi de hostilidad.
1: Sí.
0: Tú lo sientes en la radio, la forma que la señora habla, aunque ella sea fina, tú notas que hay una tensión. Eso cuesta votos. Estoy ahora pensando como político. Por tanto, este problema se tiene que remediar o el barco se hunde. Mira que, bueno, que sencillas son las cosas.
1: Pero cambia la forma de tus verbos, porque es que el barco se está hundiendo.
0: Está
1: y se está hundiendo porque ese problema se está dando. O sea, esa reacción que tú percibes en las ondas radiales y cuando andas por aquí y por allá, de la gente que ya no aguanta más, que la gente que está rabiosa, la gente que está furiosa, esa gente ya empezó a pasar factura, no solamente de boca, porque había también quien se pasaba 4 años quejándose y el día de las elecciones iba a votar por los mismos de quien se quejó por 4 años. A Dios gracias, ese síndrome
0: está cambiando.
1: Ese que es una especie de masoquismo electoral. Pues porque había que hacerlo, porque si no lo hago, ganan los estadistas y pierde Lela. O porque si no lo hago, la estadidad se aleja. Y entonces, pues eso mantenía a la gente, en efecto, reforzando a unos políticos que se daban cuenta que podían dirigir un programa de saqueo organizado y que luego el electorado no le pasaba factura. Así que yo veo esto en ese sentido moviéndose en una dirección de mayor exigencia por parte de la
0: ciudadanía. Y es bueno, eso es saludable. Yo tengo un amigo que tiene un negocito, no muy grande, pero tiene agua. Algunos de sus empleados que sirven a los que van allí a buscar el negocio, un restaurancito, él les presta el baño para que se bañen en el negocio, vamos a ponerlo así.
1: Claro.
0: Eso es tercermundista. Bueno, si eso me dicen que esto está pasando en Kuala Lumpur o en Pakistán, bueno, no, está pasando aquí a menos de 2 millas a la redonda donde estamos hablando. Eso quiere decir que Puerto Rico necesita enfrentarse a unos cambios de gerencias serios. Por ejemplo, y no quiero ser crítico, en esta crisis yo no he oído una vez, puede ser que me equivoque, a la gobernadora tomar esta crisis en sus manos. Nada, es como si no tuviera nada que ver con ella, que tiene que ver con el jefe de acueducto. El jefe de acueducto es un subalterno de ella. Y no he oído a la gobernadora preocuparse por la gente que tiene que ir al restaurancito a bañarse porque no pueden en sus casas.
1: Eso
0: Ignacio, no cuesta votos, o yo estoy mal.
1: Oye, y eso en un contexto donde gente de su propio partido, el alcalde de San Juan, que sabemos también que es ahora su rival, pero el alcalde de Bayamón que no lo es.
0: Que no lo es.
1: Ambos están diciendo, ¿cuándo se hubiera pasado en Puerto Rico antes que dos alcaldes de dos ciudades importantes le digan al gobernador de su propio partido, vamos a demandarte? Porque demandar a la AAA y demandar a la gobernadora es lo mismo, políticamente hablando,
0: sí.
1: ¿Verdad? Te vamos a demandar en los tribunales porque tú no estás respondiendo, estás siendo negligente, te voy a tener que obligar, voy a tener que conseguir unas órdenes para que se apliquen su pena de desacato. ¿Cuándo te iba a...? Porque que eso lo hicieran alcaldes de otros partidos. Todavía pasaba por...
0: Sí,
1: pero así que eso te da una medida de cuán grave es la crisis, de cuán sensible están convirtiéndose los mismos del propio partido a que no quieren hundirse con doña Jennifer. Cuando el barco de doña Jennifer se hunda, hay una gente que ha dicho se hundirá ella, pero nosotros no nos vamos a hundir con ella. Y ella, entonces, la reacción de ella ha sido una reacción como en todas las crisis que ha afrontado en los últimos meses. Yo me enteré por teléfono, yo no sabía nada. Esos son problemas antiguos, esos son problemas de una gente que tiene ambiciones políticas. O sea, todo menos decir, tengo que examinar si la gente que nombré está haciendo el trabajo bien hecho o no. Y si no lo está haciendo bien hecho, lo voy a sacar como hice con el caso de... Pero entonces la lista es cero. No hay lista, al contrario, hay evidencia de miembros de gabinete que lo están haciendo bien, y salió de uno de ellos porque trató de trastear una subasta, un agente de Fortaleza, y otros que obviamente han cometido graves irregularidades como secretario, para sacarlos ha habido que sacarlos con una pata de cabra.
0: De verdad que estamos en una situación, una crisis nacional en ese sentido,
1: porque y algo... ella va camino a una mentalidad de búnker. Sí, todos son mis enemigos, sí, todo el mundo me quiere hacer daño,
0: todo el mundo
1: daño,
0: está equivocado menos yo,
1: y todos me quieren hacer daño, así que yo estoy justificada en disparar y ya este mal tiempo pasará, y ya esa es la fórmula para el aniquilamiento.
0: Vamos a una pausa, amigo. Vamos.
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0: Amigos y amigas, estamos hablando del impasse que tenemos en todo Puerto Rico, pero por primera vez seriamente en San Juan y Bayamón, que tiene que ver con el agua, algo que no es algo que uno puede decir, bueno, pues no utilizo agua por los próximos 2 meses y voy a estar mejor. No, si usted no utiliza agua, va a estar muerto en 2 meses. Así que es una cosa muy seria de higiene y de vida. Y sencillamente no veo una respuesta confiable. Hasta ahora, más bien rumores, etcétera. La gobernadora ha tomado un silencio absoluto sobre esta crisis del agua cuando ella es la jefe suprema de Puerto Rico. Así que, en ese sentido, ella tiene la responsabilidad de ella. No sé cómo tú lo ves, señor senador.
1: Mira, ese tema de ese impasse por el, estamos hablando del tema del agua, ¿verdad que sí?
0: Sí, señor.
1: Pues hoy hubo un acuerdo que estaba revisándolo ahora cuando en la introducción al tema, no sé si lo han tenido la oportunidad de revisar los acuerdos a los que llegaron. Pues
2: perdóname, lo que se dijo es que nos habíamos enterado que había habido un acuerdo, transigieron el pleito. Pero no habíamos hablado del contenido todavía.
1: Bueno, pues en cuanto al contenido, aquí la gran perdedora ha sido la administración de Jennifer González, ya que conforme al reclamo generalizado de que la persona esta, el mítico Roberto Martínez, era la persona que había estado en acueductos y que mientras estuvo no habían problemas del agua y que estaban exigiéndole distintas personas, incluyendo al alcalde, que los regresaran a su plaza, y eso no ocurrió, pues los acuerdos son incluir al señor Roberto Martínez en todos los trámites que tuvieran que ver con lo que sea que pase con el agua de ahora en adelante. Va a haber una reunión inicial donde el representante del municipio es Roberto Martínez y el representante de acueducto es el presidente ejecutivo, y que en dicha reunión se creará un comité de estabilización y restablecimiento del servicio del agua, que estará compuesto, entre otras personas, por el ingeniero Roberto Martínez. Y por ahí siguen desglosando las estipulaciones, con el señor Roberto Martínez teniendo un rol protagónico en la solución del problema del agua.
3: Regresa bueno, de facto.
1: Sin regresar, es el que va, parece que va a solucionar el problema.
2: Bueno, mira, ahí fíjate lo que son de acuerdo contigo, uno pensaría que para hacer eso, la gobernadora lo que debía haber dicho es el Roberto, que vuelva a dirigir la región de San Juan.
0: Y se acabó.
2: Pero ese no fue el acuerdo. Y yo creo que ahí entra la dimensión política. ¿Quién es el demandante? El demandante es el alcalde de San Juan. El alcalde de San Juan no quiere que le digan de aquí en adelante si se va el agua en San Juan es culpa tuya. Así es que él no querría, pienso yo, una transacción que lo colocara a él o a su ahora subalterno Roberto en una posición de toma de decisión final. Entonces, por lo que yo pude entender de las 30 acuerdos o 40 acuerdos que llegaron, ese comité es un comité en el cual esta persona va a tener acceso a la totalidad de la información. Con el pase para entrar en la computadora y averiguar cuál llave abrieron, cuál cerraron, las presiones en los tubos, toda la información. Y la capacidad entonces de conjuntamente hacer recomendaciones de lo que hay que hacer. Pero con la ventaja de que él no tiene la responsabilidad de la ejecución. Porque yo estoy seguro que el alcalde de San Juan, su abogado, le dijo: no se te ocurra que pongan a Roberto ahí, porque de ahí para adelante, si ponen a Roberto y hay problema de agua, entonces van a decir, ¿y ahora qué? Así es que esto le da, número uno, un triunfo muy grande, porque coloca a Roberto y a su amigo el alcalde en posición de tener toda la información que les va a permitir fiscalizar, denunciar y recomendar. Si habiendo fiscalizado y habiendo recomendado, la autoridad no logra superar, entonces los culpables siguen siendo los de la autoridad. Así que una transacción que yo creo que políticamente para el alcalde de San Juan es muy importante, para la gobernadora es una derrota aplastante, porque después de todo, el tener que aceptar como la persona que va a ser el fiscalizador y el recomendador principal, aquel de cuyos servicios ella decidió prescindir, es un reconocimiento, cuando menos, de un error, y sin que la gobernadora haya salido del problema. Porque en algún sentido, si la gobernadora hubiera dicho a Roberto, vuelve y ponlo en San Juan y vamos a ver cómo le va a Roberto, la gobernadora salía del problema, se lo pasaba a Roberto, y si a Roberto le iba bien, pues bien, y si le iba mal, ella dirá, ya ustedes ven que no era un problema. Así es que pero ahí se dan esas dinámicas, tanto la tecnológica como la política. Oye, por cierto, es bueno recordar, Ignacio, aunque tú lo mencionaste, que uno, cuando el agua falta en San Juan, es primera plana en los periódicos de Puerto Rico y en los programas de televisión. Pero no es San Juan el único problema. No, lugares en Puerto Rico que crónicamente han tenido problemas de agua. A veces, bueno, el caso de Morovis es un caso que Corozal. El caso de ciertas partes de Corozal, donde el problema es uno de décadas.
1: Sí.
2: Y entonces en otros lugares donde hay agua, pero es un chorrito en ciertas horas al día. O sea, que realmente uno pensaría que el... Y claro, y cuando eso ocurre, en raras ocasiones eso ocupa la primera plana de nuestros periódicos en San Juan, pero lo de San Juan en esta dimensión y en este grado es una cosa que no tiene precedente.
1: Y yo creo que el acuerdo también es una radiografía del desgobierno del Partido Nuevo Progresista. ¿Cómo es que tuvo que intervenir un juez para que el alcalde PNP y la gobernadora PNP simplemente se sentaran a trazar un plan? Porque no es que aquí hubo que ir al tribunal para que el juez ordenara abrir la válvula o a desembolsar 100 millones de dólares que estaban en la reserva de emergencia del gobierno para poder resolver el problema. Tuvieron que llegar al tribunal para poder resolver esto como adultos. ¿Qué impidió hasta el día de hoy que lo que pasó allí, que se sentaran el municipio y el gobierno central y llegaran a un acuerdo sencillo? Porque es sencillísimo. Una de las estipulaciones es crear un chat en WhatsApp. A ese nivel llegó esto. No había uno ya. ¿Sabes? No había una vía de comunicación para que el gobierno central estuviera al tanto de lo que pasaba en San Juan a través del gobierno municipal, y a su vez el gobierno municipal estuviera al tanto de lo que pasaba o no pasaba en la AAA. Y me parece también que si era ejecutable la solución a través de un acuerdo, se caen todas las teorías de problema de que la infraestructura es vieja, que es lo que la gobernadora y sus portavoces en cuanto a medios de comunicación han estado diciendo, porque si la infraestructura es vieja, digo, está por verse, ¿verdad? A lo mejor el comité no resuelve nada y la gente sigue sin agua. Pero hasta ahora, lo que denota que la solución encontrada fuera crear un comité de dos, que son de dos, el presidente de la AAA y Roberto. Si esa era la gran solución, ¿por qué tuvieron rehenes a la gente de San Juan y de otros sitios, en este caso de San Juan, días largos sin agua, con lo que representa eso, que va desde el gasto en de todo, en cisterna, en llenar la cisterna, los que no tienen, pues, en comida afuera, en los sitios que cocinan, pues también se les representó gastos al comercio, hasta un posible problema de salud pública? Porque si no hay agua, pues afloran los virus gastrointestinales, enfermedades en la piel, que suelen ser contagiosas. Claro que no han habido brotes de sarna humana en las escuelas de San Juan, o de gastroenteritis. Y
2: suplirle agua a los hoteles de Isla Verde.
1: Bien. Y Condado. Condado se quedó sin agua un montón de días.
4: Eso afecta el turismo. Yo no voy a un país donde no haya agua. Desde ahora te lo digo, ¿sabes? Aunque me regalan el pasaje.
1: Hay una línea bien importante allí, que cualquier determinación que haga el comité no puede ser alterada por ningún empleado o funcionario de la AAA.
4: ¿Qué quiere decir eso?
1: Bueno, que no confían en la gente, en los empleados nuevos de la AAA, dice que cualquier determinación del comité que vaya a ser revisada es solamente el presidente de la AAA, y basado en asuntos reglamentarios, estatutarios o de política pública, que deberán ser notificados por escrito primero al comité, pero que ningún empleado y subalterno del presidente ni empleado de la AAA puede desobedecer las determinaciones del comité.
2: Pero el comité requiere que se pongan de acuerdo ellos dos.
1: Sí.
4: De verdad que estamos, bueno, vamos a seguir con este tema, porque
1: tuvieron que ir al tribunal, me pueden sentarse en la misma mesa a hablar. Ese es el resumen de la noticia.
4: Pero esto es para la crisis inmediata, para que yo tenga agua en Puerto Tierra. Okay. A largo plazo hay un plan para remediar este problema, pero cuando vengamos hablamos de eso.
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4: Me pregunto, esta crisis, pues obviamente las crisis son para solucionarla y hay que usar medidas ortodoxa y no ortodoxa para que llegue la luz a Villa Palmera. Eso es, cuando digo Villa Palmera es porque me siento de allí, pero debe haber
3: porque se va mucho,
4: porque se no, porque es una cuesta. Pero hay otros pueblos que han tenido este problema hace años. ¿Qué plan hay para solucionar este problema a largo plazo? ¿Existe un plan? ¿Ha habido un estudio? Me imagino que sí, pero ha habido un estudio. ¿Qué es lo que no se hizo que hay que hacer, y cuándo empezamos a hacer lo que no se hizo? Ese es el problema a largo plazo. Inmediatamente yo entiendo que hay que meter caña y hacer lo indecible porque llegue el agua a mi vieja propiedad en Villa Palmera. Eso es prioridad. Ahora, una vez que llegue, eso no soluciona el problema, está latente. ¿Qué hacemos para solucionar el sistema de agua en Puerto Rico? Yo me acuerdo cuando yo venía de Estados Unidos que a Puerto Rico le llamaban la ventana de las Américas, pues nadie dijo que era una ventana a América sin agua, tú sabes. Así que hay algo que hay que hacer de inmediato. Y ese problema, nadie ha hablado de eso, nadie, compañero.
2: Bueno, mira, en el caso del agua, como en el caso de la luz, distinto, por ejemplo, al problema de la desigualdad, al problema de la pobreza, yo no tengo ninguna duda de que existen diversas propuestas concretas y precisas. Yo estoy seguro que hay en los archivos de la Autoridad de Acueducto, y tiene que estar ahí porque yo vengo oyendo eso desde que soy un niño, los planes de la necesidad de construir la represa del Valenciano para proveer agua a un cierto sector de Puerto Rico, que donde debía estar llegando eso hace tiempo y no lo han construido.
4: Hace 20 años que
2: está y han estado trayendo, por lo tanto, del superacueducto, estirando el chicle y llevando agua del superacueducto para lugares a donde no se supone que se usara esa agua. Bueno, pues yo estoy seguro que ese plan y ese estudio existe, como no tengo la más mínima duda de que hay un plan que dice las 12 cosas que hay que hacer para reducir la pérdida de 60% a 40%, como en el caso de, pues sé que tiene que haber en Luma un plan de cómo se debería proceder al desganche, como tiene que haber en Luma, y lo hay, plan A, plan B y plan C de qué posible combinación de generación con gas versus generación, ¿cómo se llama?, renovable. Lo que pasa es que como todo eso se lleva miles de millones de dólares, muchos de los cuales existen, pero que hay tanta gente compitiendo porque en su momento el pedazo del bizcocho le toque a ellos, que alinear los intereses y tomar las decisiones para poner en marcha uno de esos planes es continuamente obstaculizado por todos aquellos que quedarían fuera. O sea, los que no le conviene que hagan el Valenciano, hasta ahora han prevalecido, a pesar de que los argumentos eran la gente que sabía de eso coincidía. En el caso de la energía eléctrica es más obvio porque hay una competencia más visible, no meramente entre contratistas, sino literalmente entre, por un lado, los generadores, entre, por el otro lado, los que administran la distribución, como por el otro lado los que suplen el combustible, y ahí se ve más obvio el combate, la lucha de intereses. Pero acá es lo mismo, acá la lucha es entre contratistas y subcontratistas, y eso requiere... Tiene que haber unidad de mando político de un gobierno que diga, nos vamos con el plan A, inciso B, subinciso 3. Eso es lo que vamos a hacer en acueducto. Ignacio, pa'lante, estas son las instrucciones. Se queja Adrián y dice, no, porque eso... Lo siento, Adrián, la decisión está tomada. No, nos vamos con el plan A. Pero por el momento... Entonces, yo no dudo de que en ese sentido esos planes existan, porque a eso se han dedicado por muchos años mucha gente a planificarlo. Pero otra vez, cuando llega el momento de la ejecución, ¿quién está a cargo de ejecutar? Pues gente que en el fondo le preocupa más complacer a sus jefes políticos que realmente llevar a cabo la encomienda. Y complacer a los jefes políticos quiere decir jugar pelota con un grupo de personas que son contratistas, subcontratistas, abogados, planificadores, que están enamorados, casados, ya no con plan A, sino quizás con plan B. Así que, ahora, si esto se le deja al libre juego de esos intereses, esto no se acaba nunca. Requiere unidad de mando y un gobierno que venga claro con la idea de ejecutar uno de los planes. Y hasta ahora lo que ha prevalecido es el control de los ordeñadores. Los que ordeñan son los que han prevalecido. No los consumidores de la leche, sino los ordeñadores.
4: Hay un dicho de la Marina, no oficial, pero semioficial, que cuando uno asume la capitanía de un barco, cuando tú eres el capitán que sale, cuando se despide de ti, te dice when in command, command. Si tú eres el capitán, tú eres el capitán. Y tú tienes que tomar las decisiones para que ese barco llegue de New York a Francia. A las buenas o a las malas, tienes que llegar porque tú eres el capitán.
2: En la mayor parte de las marinas serias del mundo, una de las ventajas de las marinas serias del mundo es que los que llegan a capitán
4: son capitanes.
2: 9 de cada 10 son gente capaces y competentes. No serán un genio.
4: Pero
2: aquí, para llegar a jefe de la AAA,
4: sí, pues,
2: no, cualquiera llega. No estoy hablando mal de nadie en particular, pero la estructura de designación de los puestos de mando en el gobierno de Puerto Rico no tiene nada que ver con la estructuración de quién va a estar a cargo del destroyer o de la fragata. No. Y aún a los mejores Navy del mundo se le cuela de vez en cuando su manzana podrida también.
4: Pero
2: en general...
4: La obligación de que las cosas funcionen es de una persona en Puerto Rico, Jennifer González, más nadie. No diga que yo nombré a fulanito, no, si fulanito es un cretino, pues el problema es suyo. Y tiene que arreglar el problema del agua ella, que me sorprende el silencio que ha tomado ella en este asunto.
1: Desde el día del mensaje, ella no habla del tema.
4: Pues como no existe. Y la gente que esta noche no se puede bañar, etcétera, etcétera, es un problema del gobierno. ¿Y quién es el gobierno? Pues ella. Y si no funcionan las cosas, es culpa de ella, o por lo menos falta de acción de ella. Así que en este caso no podemos...
1: Luma, no es ingeniera.
4: No. Oye,
1: no es Pierluisi.
4: De paso,
1: este problema es nuevo.
4: Lo mejor que le ha pasado a Luma es esta crisis del agua.
2: Oye, y otra vez, repito, porque para no perder la perspectiva, quien denuncia que por lo que no hay agua en San Juan es porque hay un incompetente manejando a San Juan. Porque el que había antes era competente, pero tuvo el pecado de ser del lado de Pierluisi y fue sustituido por un incompetente del de ella. Esa denuncia no es que la hace Fernando Martín, esa denuncia la hace el alcalde de San Juan.
4: Sí.
2: Y el alcalde de Bayamón, que como dijimos ahorita, es presuntamente aliado de la gobernadora, no llega tan lejos, pero se apunta en la lista de los demandantes. Porque tampoco puede dejarle pensar a los bayamoneses de que les indiferente el tema.
4: Por eso es que ellos pagan parte de ese precio.
2: Así es.
4: La vida es así. Y es tiempo que hagamos algo. A corto plazo hay que buscar la llave inglesa para cerrar la llave tal o abrir la válvula tal. Ok, eso yo lo entiendo. Pero a largo plazo tiene que haber un plan, porque si no va a haber esto cada verano. Y falta lo peor del verano. Entonces uno se va desesperando. Este país tiene algún capitán a cargo, que está a cargo de que ese buque llegue al otro lado. Pues parece que no, porque el capitán pues nombra a sus amiguitos, aunque no sepan ni nadar. Pues eso es fatal para un país. No importa si eres estadista, popular, Navy, lo que sea.
2: El Navy tiene otra ventaja, que los capitanes no son electos por 4 años. Lo pueden destituir inmediatamente si no funcionan bien.
4: Sí.
2: Y aquí la capitana, que es doña Jennifer, pues no se puede destituir hasta que ella se vaya voluntariamente o que pierda unas elecciones. Y eso va a pasar, pero no va a ser mañana.
4: No, va a ser de aquí a 2 años. Porque faltan 2 años para las próximas elecciones. Señores, tenemos que ir a una pausa. Son las 18 horas.
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5: Aquí que tal vez ustedes tengan algo que decir. Dice: aniversario bajo la sombra colonial. Delegado denuncia que trato a los territorios empaña el 250 aniversario de la independencia de Estados Unidos. Y habla entre ellos de Puerto Rico. Como ustedes notan, que estamos cumpliendo, la nación americana cumple 250 años de existencia y todavía tiene una que otra colonia por ahí suelta. Compañero.
6: Bueno, es que a quien le sorprenda que una nación poderosa, en el marco de la celebración de ser una nación poderosa como es Estados Unidos, que ya cumple 250 años, piense que como parte de esa celebración deban incluir a los territorios de alguna forma que no sea eso mismo. Decir, somos tan poderosos que todavía tenemos territorio, pues denota un poco de enajenación de lo que significa el colonialismo, el imperialismo y el dominio de una nación sobre otra. O sea, ¿qué pito tocamos nosotros en la independencia de Estados Unidos? Ninguno. Si aquí estamos hablando de descolonización, sería casi hasta de mal gusto que Estados Unidos plantee darle algún protagonismo a los territorios en la celebración. Ah, que aquí los sectores colonialistas, ya yo no hablo del PPD, porque es que ya el sector colonialista es tan amplio que incluye a los PNP, y no digo a los estadistas. Digo colonialistas porque es que aquí el gobierno de Jennifer va a mandar a hacer una tablilla conmemorativa de los 250 años del país que nos tiene colonizados. Eso hace 50 años un Partido Nuevo Progresista no lo hubiese fomentado porque defendían un poco más la descolonización de lo que lo está defendiendo el Partido Nuevo Progresista de hoy. Y no solamente es que van a mandar a hacer la tablilla conmemorativa, también una licencia de guiar conmemorativa que va a costar dinero. Y no es que el dinero va a ir destinado a la tuerca que hace falta en acueductos para que haya agua, para construir finalmente la represa del Valenciano, para arreglar las carreteras, el alumbrado. No, todo el dinero recaudado por concepto de esas tablillas y licencias va a abrir un fondo especial para celebrar el 4 de julio el año que viene. O sea, la independencia formalmente del país que nos colonizó, eso es una actitud sumisa frente a quien nos colonizó. Por eso digo, los sectores colonialistas, que ya son muy diversos, ya no es solamente Pablo José, los que defienden el Estado Libre Asociado. O sea, ya el Partido Nuevo Progresista se le ha caído la máscara. Y con tal de mantener viva cierta esperanza de que si nos portamos bien, a lo mejor nos dan permiso para ir al cine, por lo menos, pues han caído en lo más bajo y venían dando síntomas desde que incluyeron la papeleta de embuste. Nada más colonial, nada legitima más el ELA que por lo menos votar por el presidente, que es un reclamo histórico de los estadistas, ¿no? Que somos ciudadanos de segunda clase porque no podemos votar por el presidente. Cuando, desde que incluyeron la papeleta esa, pues entonces aliviado el problema, uno de los problemas, porque estaban votando por el presidente. Digo, le salió el tiro por la culata y quitaron la papeleta simbólica. Pero mezclo todos estos argumentos porque precisamente el título de la noticia, aniversario bajo sombra colonial, pues, pero es que no puede ser de otra forma. Porque somos la misma colonia que éramos en el 1898, y no lo dice el PIB, lo dijo Pueblo Versus Sánchez Valle, que la creación del Estado Libre Asociado y la aprobación de una constitución y tener un gobierno propio no alteró en nada la relación existente entre Estados Unidos y Puerto Rico previo al 1950, y en el 2026 se parece más inclusive a la del 1900, cuando terminó el gobierno militar, que la que hubo quizá antes. Así que sí, el aniversario es bajo la sombra más colonial de todas, porque cuenta con el aval del gobierno de aquí, subrayar ese colonialismo que implica el que aquí de alguna forma celebren y inviertan fondos públicos. El fondo especial del 4 de julio no se va a nutrir solamente de lo que la gente voluntariamente adquiera. Ese es el maquillaje a la otra sección de la resolución conjunta, que dice que todos los vehículos del gobierno, agencias, corporaciones públicas y municipios, tienen que tener la tablilla. Así que va a haber una cantidad enorme de fondos públicos de las agencias, las corporaciones públicas y los municipios teniendo que pagar por las tablillas nuevas, que es un fondo fijo, no va a depender de la voluntariedad de nadie. Porque para ellos, para las entidades públicas, sí es obligatorio adquirir la tablilla nueva. No dice si hay que cambiar las viejas, pero mínimamente vehículos nuevos en agencias, corporaciones públicas y municipios tienen que usar la tablilla conmemorativa, con lo que cueste. Adicional a eso, la resolución conjunta ordena a que en el Departamento de Estado se abra una tienda conmemorabilia de los 250 años de Estados Unidos para vender, pues, supongo que imanes para la nevera, llaveritos, barajas, briscas, bueno, briscas no, eso es muy español.
7: ¿Y alguna gorrita maga?
6: Alguna gorrita roja, Make Puerto Rico Great Again, y Make America Great Again. El Sal de la Energía tenía esa gorra puesta el día del mensaje de la gobernadora, de Make Puerto Rico Great Again. Y el dinero de la tiendita también va a estar destinado al fondo especial para la celebración del 4 de julio, así que no es una sombra colonial. Yo creo que eso es un eufemismo para lo que ha significado esto en Puerto Rico y la visión del gobierno.
8: Compañero Martín.
7: Digo, yo no me quiero poner leguleyo, pero yo no sé si la gente cae en cuenta plenamente de que la posición del gobierno de los Estados Unidos, del Congreso de los Estados Unidos y del Tribunal Supremo de los Estados Unidos es que Puerto Rico no es parte de los Estados Unidos.
8: Lo he dicho siempre. Esto
7: es... O sea, no es que no debe ser Estado, no, es que no es parte. y ha insistido en eso. Y yo comprendo que puede haber en Puerto Rico quienes piensen que la estadidad pudiera ser buena para Puerto Rico, como habrá quien piense que ser una prefectura de Japón también debe ser muy bueno, o un municipio de Noruega. Bueno, yo no sé, estoy seguro que hay argumentos a favor de que de las ventajas de ser un municipio de Noruega o una provincia de Bélgica, yo no sé. Pero una cosa es eso, y otra cosa es decir, por lo tanto, que debemos celebrar en Puerto Rico el Día de la Independencia de Noruega, particularmente cuando Noruega ha hecho claro de las maneras que tiene a su disposición, a través de su presidente, su legislatura y su Tribunal Supremo, que no quiere que Puerto Rico sea parte de Noruega. Entonces, si Estados Unidos ha dicho y repetido en todos los foros y las formas posibles y de manera terminante, con las implicaciones jurídicas y políticas que eso tiene, que no quiere que Puerto Rico sea parte de los Estados Unidos, que en todo caso puede ser una posesión, eso sí les interesa, pero no que sean parte de, hay algo de medio sobrado, usando una palabra muy puertorriqueña, hay algo medio sobrado de estar entonces nosotros celebrándole. No digo yo que haya que tampoco tirarle un botellazo, pero debe haber un sentido, pienso yo, de cierto pudor y de cierta dignidad. De si Estados Unidos, quién sabe, quizás de aquí a 20 años los americanos dicen, vengan, somos hermanos, nos dimos cuenta, estábamos equivocados, vengan todos acá. Puede ser, yo lo dudo, pero puede ser. Pero mientras la actitud sea la que es, los puertorriqueños deben tener un sentido de dignidad y de prurito, y no andar tampoco haciendo ese tipo de celebración y ese tipo de invocación frente a un poder donde objetivamente nos administra como una posesión, como una colonia, y que cuando eso se le impugna, contesta que es que ustedes no son ni queremos que sean parte de los Estados Unidos. Por otro lado, hay otros territorios no incorporados de Estados Unidos que jurídicamente están en el mismo bote. Ese es el caso de las Islas Marshall, ese es el caso de las Islas Marianas del Norte. Ese es el caso de las Islas Vírgenes, ese es el caso de Guam, que son los principales. Y en ninguno de esos casos Estados Unidos ha dado ningún indicio de querer ponerle fin a la anomalía de que en esas jurisdicciones, incluyendo Puerto Rico, las leyes más importantes que nos aplican a nosotros son leyes hechas por la legislatura de otro país que no es nuestro, y donde la participación de nosotros es cero en ese proceso. Uno pensaría que eso sería ofensivo a los principios norteamericanos, y sin embargo los americanos han dicho muy claro que esos principios no son aplicables a nosotros, ni son aplicables a los de Guam, ni son aplicables a los de Islas Marianas. Y nosotros ante eso vamos con las banderitas. hay una enajenación ahí profunda, porque otra cosa es que Estados Unidos dijera, bueno, ustedes son eventualmente van a ser parte de Estados Unidos y eventualmente serán un estado, y lo que estamos entrenándolos, como preparándolos, ¿verdad?, para que se vayan civilizando. Bueno, pues siempre habrá quien diga que bueno, por fin nos quieren, ahora lo que tenemos que hacer es portarnos bien. Pero es que ni eso, esa no es la actitud es no queremos que sean parte. Así es que debe haber un poco más de respuesta, y no hay indicio de parte de Estados Unidos de que tampoco digan, bueno, pues como no queremos que ustedes sean parte de nosotros, eso no puede ser argumento para que tengan un régimen que no es democrático, es decir, donde ustedes no se gobiernen plenamente a sí mismos. Así que vamos a dar los siguientes pasos para que Islas Vírgenes, Guam, Marianas del Norte y Puerto Rico
9: y la American Samoa
7: y la Samoa Americana tengan alguna forma de gobierno donde no sea por leyes hechas por gobiernos extranjeros, y el derecho internacional provee para varios instrumentos para poder lograr eso, pero Estados Unidos parece pensar que sus principios solamente son aplicables a ellos, no a más nadie.
10: Sí, que hay algo de eso, inconsciente o conscientemente.
5: América para los americanos, es un dicho americano de la antigüedad. Bueno, los americanos son los que están en los 50 estados. digo, estirando la realidad un poco, pero en Puerto Rico la sombra colonial es compleja.
10: Como un eclipse.
5: Un eclipse. Pero el Partido Nuevo y el Partido Popular en gran mayoría son pro esta relación. Entonces, ¿cómo tú mueves ese elefante que no se quiere mover?
7: Bueno, pero el mejor momento de ambos pasó ya. Uh-huh. O sea, el pic del Partido Popular y la mitología del Estado Libre Asociado, eso está hecho escombro.
9: Eso es
7: lo sigue, que... existe todavía.
9: Es un partido grande.
7: Nunca me olvido la frase de Rubén Berríos en un discurso hace muchos años, cuando se decía que la inmensa mayoría del país eran populares y PNP, y Rubén dijo, sí, ese es uno de los grandes problemas de Puerto Rico, que hay dos grandes grupos, los asustados y los muertos del miedo. Entonces, esos partidos que representan es los asustados y los muertos del miedo han ido perdiendo apoyo. ¿Y por qué? Porque, mira, es que llega el momento en que por más que la gente se trate de engañar, es difícil para un estadista puertorriqueño hacer el argumento de que hay una ruta viable hacia la estadidad. Cualquiera puede construir un argumento.

0: Eso, no hay un camino viable para lograr eso. Y si, por lo tanto, el proyecto político, tanto del partido que representa la estadidad, como del partido que representa la culminación del ELA, son proyectos políticos que contrario a 20 años atrás, ya no tienen ruta ni teórica, porque siempre uno podía argumentar hace 30 años que la estadidad iba a ser muy complicado, pero todavía no había habido un rechazo explícito porque no había habido mayoría. Y en el caso del ELA, pues el Tribunal Supremo todavía tenía los siete velos del misterio. Pero ya eso se acabó, y no habiendo rutas viables, esos partidos han empezado a entrar en una crisis que no es meramente por la gobernanza y no es meramente por la corrupción, que también lo es, sino también porque las propuestas que tenían de futuro, francamente, se han hecho saliagua.
1: Bueno, los números lo enseñan en la última elección.
0: Y la propuesta, no hay, ¿cuál es la ruta hacia la estadidad? No hay ruta. ¿Cuál es la ruta hacia el ELA, que no puede ser alterado salvo por consentimiento mutuo? No hay ruta.
1: ¿Y qué pasará? Lo peor es que no pase nada.
0: Bueno, y para eso tenemos que elegir un gobierno que tenga como su primer compromiso menear la rama del Congreso y de la opinión pública americana hasta que se ponga en marcha un proceso de descolonización. Y para eso va a haber mayoría en Puerto Rico.
1: Señores, vamos a una pausa y regresamos con Fuego Cruzado.
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1: Hay una noticia aquí, la más positiva para mí. Pacto entre municipios para reforzar la seguridad. Y es que San Juan y Bayamón intercambiaron tecnología e inteligencia para nutrirse uno de lo que la otra policía municipal está haciendo. Que eso significa que eso no está pasando, es tan lógico que pase. Yo me acuerdo que hace 1000 años yo residía

0: en Maryland, en Virginia, perdón, y hubo un problema, y la policía que llegó era de Montgomery County, que era Maryland, y me sorprendió, pues estos son de otro municipio, pues es que estaban interconectados, de eso hace...
1: En ese caso, de otro estado.
0: De otro estado, exacto.
1: Inclusive.
0: Mira, muy bien. Y yo me acuerdo que llegó la policía de Montgomery County. Yo estaba en Fairfax, Virginia. Quiere decir que hace 20 años o más, las policías municipales o estatales estaban interconectadas, que uno oía los problemas de los otros. Eso lo está haciendo ahora por primera vez San Juan y Bayamón, que es una noticia positiva, porque es bueno que lo están haciendo, pero yo asumía que eso era parte de la vida, no que eso era así. En otras palabras, si un carro de la municipio de Bayamón está detrás de mí y me lee la tablilla, pues cuando llega a la frontera con San Juan, ahí no hay, de ahí para abajo no hay más comunicación, a menos que sea la policía estatal, que esa sí tiene jurisdicción. Pero esto es una buena señal de que algunos municipios se están dando cuenta que la salvación está en ellos mismos y no pueden esperar para los remedios estatales, sino que ellos mismos van a buscar su mejor postura en torno a la seguridad. Así que espero que les salga bien, una buena noticia, y que hay otros municipios que puedan hacer lo mismo. No veo efecto negativo alguno, compañero.
1: Bueno, mira, yo te confieso, Ignacio, que eso es un tema sobre el cual yo no conozco mucho, en el sentido, por ejemplo, de que yo no recuerdo que haya pasado por mis manos en ningún momento un documento que evalúe si el experimento en Puerto Rico de crear guardias municipales, policías municipales, ha sido un experimento exitoso. Yo recuerdo un momento, como lo recuerdas tú también, Ignacio, donde en Puerto Rico no había tal cosa como policía municipal.
0: No, no existía.
1: Había una policía estatal, que era un aparato grande, y no había policías municipales para ningún propósito. Luego se empezaron a hacer las policías municipales, y yo creo que eso en parte tuvo que ver, si yo no me equivoco, eso fue un producto del fenómeno de los fondos federales, que empezaron a aparecer posibles fondos federales para ser utilizados por municipios.
2: Veo.
1: Y entonces, porque no es que los alcaldes les sobraban los chavos,
2: sí, sí, sí,
1: y decidieron, vamos a ver si tenemos nuestra propia policía. Eso fue como un producto estimulado, creo yo, si no recuerdo mal, por esa disponibilidad. Y entonces, al principio, era una policía que estatutariamente tenían su ámbito de autoridad era limitado. Por ejemplo, apenas tenían facultad investigativa.
0: Ha ido mejor.
1: Y entonces se empezó a generar una presión. Algunas de las policías permanecieron con responsabilidades más limitadas. Tenía que ser... no podían investigar. Tenía que ser por afirmación o creencia, como se llame. Pero no sé si alguien puede decir, mira, hubiéramos estado mejor gastando ese dinero en fortalecer una única policía con mayor capacidad para distribuir sus recursos eficazmente. No lo sé. Y de hecho es un tema que yo apenas he oído discutido en Puerto Rico. Son útiles las policías municipales. El ejemplo que tú traes yo lo conozco bien. Yo cuando estudié en Estados Unidos vivía en Cambridge, Massachusetts. En Massachusetts había la policía municipal de Cambridge, que era una ciudad de 100.000 habitantes. Cambridge era parte de Middlesex County, del condado de Middlesex, que tiene 1.000.000 y pico de habitantes. Había una policía de Middlesex County. Y entonces... Middlesex County es parte del estado de Massachusetts, donde había además un state police, una policía
2: del
1: estatal
2: estado.
1: Y cada uno tenía sus propias funciones, sus laboratorios. Había, de vez en cuando uno oía de algún caso de conflicto de jurisdicción, pero no mucho, como que en la práctica durante tanto tiempo fueron creándose maneras de articularse. Una, hoy tengo entendido, por ejemplo, ahora que vuelvo a Boston a menudo porque tengo una hija que vive allá, que ya Middlesex County no tiene su propia policía. Conserva su propio sistema judicial. Tiene cortes que son tribunales.
0: Y la policía son
1: la policía del pueblo. Ahora es estatal. Y de las ciudades. Así es que yo no sé en Puerto Rico cuán eficaz es el tema de la cooperación entre la policía municipal, que vaya tú, es San Juan y Bayamón, uno al lado del otro, ciudades grandes, con policías municipales en números sustanciales. Sí. Y esos van a la academia y tienen facultad para arrestar y qué sé yo qué. Pero otra vez, es un tema que yo no conozco. Y que hasta me sorprende un poco que no sea un tema que se discuta más a menudo. Yo no sé si es porque, otra vez, el vicio original de que fue producto de unos dineros que estaban disponibles para los municipios porque eran federales y que nada, se decidió aprovecharlo. Pero no sé, francamente, confieso ignorante.
2: No sé, yo lo veo como algo político. Yo no veo mucho... mucho aspecto técnico en el tema de la seguridad. ¿Dónde colindan Bayamón y San Juan? Me parece que Guaynabo y Cataño están en el medio.
1: Sí, yo creo que
2: no colindan, ¿verdad? Colindan. Vamos a empezar por ahí. Vamos a empezar por ahí.
3: Si yo voy para Bayamón, yo cojo la
2: número 2.
3: La número 2 y
2: tienes que pasar por San Patricio.
1: Tan pronto llegas a Bucana, ya está en Guaynabo.
2: Y el expreso de Diego igual.
1: No tienes a llegar a Bayamón hasta que pasa Suchville.
2: Caparra, todo eso,
1: hasta Guaynabo. Hasta que pasa Suchville, o sea, el donde está la ruina de la casa de Ponce,
3: sí,
1: León,
3: eso es Guaynabo. Eso es Guaynabo. Yo pensé que era Bayamón.
2: No, Guaynabo está en el medio.
1: Pero acuérdate lo que me dijo mi abuelito, don Ángel Martín, cuando yo tenía 12 años. Me preguntó: Fernando, ¿cuál es el hombre de más visión en la historia de Puerto Rico? Y yo le dije: papá, yo no sé, ¿quién tú creí? Y él me dice: Juan Ponce de León. Y yo digo: papá, ¿cómo tú vas a decir que Ponce de León fue el hombre de más visión en la historia de Puerto Rico? Y me dice: pues claro que sí, hace 500 años compró en la número 2 en Caparra, frente a la número 2. Bueno, un argumento imbatible.
2: Así es, irrefutable. Pero, o sea, que ya eso reduce las posibilidades de cooperación física. El ejemplo de la película del Hot Pursuit, que viene el carro detrás del asaltante que se robó el banco
1: y
2: llegó a San Patricio, bueno, ahí llegó a Guaynabo. Le avisará a San Juan: mira, por ahí va el carro que se robó el banco en Bayamón, cogieron la Roosevelt, pero ahora mismo ni tú ni yo tenemos jurisdicción. Me cuesta trabajo ver esa cooperación física. La cooperación que puede haber es de estadística, de estrategia, inteligencia, etcétera. Pero la inteligencia aquí es que, tal como con el tema del agua, que ambos alcaldes se distanciaron del gobierno central, en el tema de la seguridad están haciendo lo mismo y luciendo... Esto lo vimos ya con el Partido Popular, cuando los alcaldes empezaron a alejarse de Alejandro García Padilla, de la FO. La primera fue la de San Juan, Ponce también en aquella época, no, Ponce no, Caguas, fue un alcalde popular también que se alejó de la administración popular del gobierno central, Carmen Yulín, el que hoy es senador, que entonces era de Comerío, y mira dónde están. O sea, creo que esto es otro síntoma de la del debilitamiento institucional del PNP como partido de gobierno, que está colocando a los alcaldes. Miguel Romero no necesitó a Jennifer para ganar. Juan ganó en San Juan, que a lo mejor es parte del problema del agua. Yo no lo saco del análisis de por qué el desdén. Así que, si no la necesitó en el 2024, independientemente de lo que haga, ¿verdad? Estoy asumiendo que se queda para San Juan. Para el 2028 él no necesita ni a Jennifer ni a nadie, que no sea el mismo. Ramón Luis Bendito, ese no va a necesitar de nadie tampoco, no, eso es una dinastía.
0: No, y ganan.
2: Ese está ahí casi por el dedo de Dios.
0: Ganan por su mérito. Igual
2: bueno,
0: que el de San Juan.
2: Aquí hay una tradición muy dinástica. Y creo que a eso es que responde esto. Me parece que son esfuerzos municipales de líderes del PNP que saben que su institución está debilitada y que tienen que empezar a brillar un poco con luz propia, porque si no, se los va a chupar la bruja en el 2028 a lo que sea que aspiren. Así que creo que por ahí va la cosa.
0: Tenemos que ir a una pausa, amigo.
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0: Oye, hay una noticia que tiene que ver con lo que eran las 936. Es Amgen, que el vicepresidente ejecutivo de Amgen, Esteban Santos, anticipa más inversiones y nuevos medicamentos. Pero yo no sabía que Amgen era tan grande en Puerto Rico. Amgen llegó en 1992, pero no hace tanto tiempo. 14 millones de pacientes y sus familiares en todo el mundo han sido impactados por la manufactura de juncos. 14 millones. 29 de los 40 productos comerciales de Amgen son manufacturados aquí. 29 de 40. Como Epogen, hay un montón, no voy a mencionar, pero 60 países reciben medicamentos y productos biofarmacéuticos de la manufactura de Amgen en Puerto Rico. Yo no sabía que eso era tan grande. Y eso es un indicio que es, por ahí debemos ir, ¿no? De enamorar otra Amgen, si es posible hacerlo. Porque el talento para producir esos medicamentos es bien, bien exacto. Ahí no puede haber margen de error. Y cuando están funcionando también, es que los puertorriqueños están haciendo un trabajo de primera línea. Compañero.
1: Suma por todos esos años las ganancias que ha generado esa farmacéutica.
0: Billones.
1: Que se han ido de Puerto Rico.
0: Billones.
1: Creo que el gobierno no ha sabido hacer un balance como es el resto de los países, incluyendo Estados Unidos. Y ahora digo yo, el otro día me entrevistaba en un sitio y yo hablaba de las ganancias que se van de Puerto Rico. ¿Qué vamos a hacer? Y yo, bueno, ¿qué hace Trump? ¿Qué está haciendo Trump desde que ganó esta vez? Promover que la manufactura americana, el dinero, la que se fue regrese, y que el dinero que producen se quede en Estados Unidos. Y a las extranjeras le está poniendo hasta aranceles. Yo no he dicho que lleguemos a ese nivel, pero en Puerto Rico se van casi 40 mil millones de dólares al año por las ganancias que generan estas corporaciones, que lo invierten en otros países, que depositan el dinero en cuentas de banco en otros países, y como tú bien indicaste, han sido exitosos y han impactado a 14 millones de personas a través de sus medicamentos, con el fruto del trabajo de puertorriqueños que van todos los días a Junco a trabajar. Excelente. Y no ven más allá de su salario, ni los que trabajan ahí, ni los que no trabajamos ahí, vemos un beneficio tangible de esos, todos esos años que llevan produciendo millones y millones y millones de dólares aquí. Y creo que también esos son mensajes importantes que tenemos que recibir como país y el gobierno, para que revisite todo ese tema de la tributación, de los incentivos, de los créditos contributivos, porque más allá de los empleos, que bueno por la gente que trabaja ahí, pero más nada, y las que se han ido, pues también exprimieron la vaca y se fueron. Aquí se ha producido hasta relojes caros, aquí había Longines, sí. Aquí había fábrica de ropa, aquí habían otros medicamentos, que igual todos los medicamentos que se producen ahí los compramos como si se hicieran en Chicago o en México o en la India. Se hacen en Junco, se van y vuelven en un barco, y lo cogemos en la góndola de la farmacia y lo pagamos al mismo precio que lo están pagando en Nueva York, habiéndose producido en Junco. O sea que hay en un país que hoy la crisis es el agua y la luz, lo cara que es la vivienda, lo cara que es la comida, el acceso a medicinas por parte particularmente de los adultos mayores, el gobierno tiene que revisitar todas estas cosas, a ver cómo obtenemos más beneficios sin tampoco espantarlos para que se vayan. Estamos claros que no le vamos también a nacionalizar la farmacéutica, pero sí, ahora digo yo, si se pudo llegar a un acuerdo para que vuelva el agua en San Juan, yo estoy seguro que todas estas compañías ofreciéndole tarifas competitivas como las hay, nosotros estamos en posición de generar más ingresos de estas compañías y seguir siendo competitivos. Y lo estuvimos diciendo 20 años con el impuesto a la foránea como ejemplo, y decían no porque se van, no porque se van, no porque se van. Una de las medidas de la administración de Luis Fortuño fue precisamente imponer el impuesto a la foránea, que hoy por hoy es un 20% de los ingresos, y no significó, esa no se fue.
0: creció.
1: Por eso que hay que retomo lo de Fernando, como unos están asustados y otros muertos del miedo, y en el medio, entre ese miedo y ese pánico, estamos entonces nosotros rehenes de ese pánico que tienen a tomar medidas como las que se pudieron haber tomado antes, y se tardaron 20 años en aceptar nuestra propuesta de la foránea, que ha funcionado muy bien. Y lo mismo con este tipo de negocios, que se toda la ganancia se va y no vemos un centavo.
0: Con los números que estoy mirando, Angiem nos apunta que la manufactura en Puerto Rico, manufactura médica de primera línea, es viable porque está funcionando. Angiem exporta a 60 países productos de aquí, y 29 productos comerciales de Angiem son manufacturados aquí, 29 de 40, más de la mitad de los productos de Angiem son productos puertorriqueños, así que el potencial humano está claro que es posible. ¿Cómo enamoramos otras compañías? Pues eso, hay talentos. De paso, uno que se perfilaba como una estrella era Negrón Richard, pero lo votaron porque no se quejó de un soborno de otro subalterno, una cosa de película.
2: Del soborno de un subalterno para complacer instrucciones de Fortaleza.
0: Sí, que es peor.
2: Pues sí, no es que hubo un raterito por allí que se llevó la propina de encima de la mesa, no es eso.
0: Ese señor es importante. Yo viví ese mundo 10 años en Puerto Rico. La General Electric me transfirió aquí. Y se necesita una persona especial para enamorar esos manufactureros que están buscando por todo el mundo dónde acomodarse. El inglés es la lengua franca de ese mundo. Si no dominas el inglés o puedes tener una conversación profunda en inglés, no vas a ser tan efectivo. Yo me acuerdo cuando mi jefe Peterson lo invitaban aquí a alguien, y yo le decía, ¿cómo es el inglés de él? Yo le decía, bueno, este es flojito. Ah, pues atiéndelo tú. Entonces cuando le decía, es fulanito, fulanito estudió en Estados Unidos, bilingüe, ah, pues para allá voy. Así que eso es un factor, y este Negrón Richard tenía todos esos factores. El inversionista tiene que sentirse cómodo, tranquilo, y si es una persona que piensa como él, que habla como él, etcétera, pues ahí está la mitad de la pelea. Si hay que usar un intérprete, ya tú sabes que hay una barrera. Yo cuando fui con mi jefe a Costa Rica y a México, los que nos entrevistaban hablaban inglés perfectamente, mexicano, pero perfecto, bilingüe totalmente. Así que eso no es tan fácil conseguir ese tipo de personas, que le guste ese mundo, es un mundo muy sacrificado. Cada vez que llega un visitante de esto, pues tú tienes que dejar todo tu mundo, invitarlos a cenar, etcétera, etcétera. Es un mundo complejo. Yo disfruto mucho la vida como abogado en Puerto Rico que como gerente de GE, porque me la pasaba del tingo al tango. Pero es una buena noticia la de Angiem, y apunta a que por ahí podemos seguir caminando. Pues si Angiem está aquí, se puede usar la misma Angiem para atraer otras compañías. Mira, te voy a presentar el gerente general de AMNE, vamos a cenar para que conozcan y hablen. Ese tipo de cosas requiere esfuerzo. Me imagino que se está haciendo, pero eso estoy pensando en voz alta. Me imagino que eso se está haciendo. Pero no hay duda que el talento humano está aquí. Eso es sin ese, tú no puedes echar para adelante. Yo me acuerdo cuando fuimos con General Electric, cuando en Puerto Rico me pusieron a ponerle años, no, a exigirle que fuéramos a un municipio o el otro por razones políticas, y mi jefe, que era medio zafado de gatillo, me dice, mira, yo quiero salirme de Puerto Rico porque hay muchos problemas ahora hay que ponerle en el municipio que ellos exigen, etcétera. Pues mira, yo estoy tratando de hacer un arreglo con Haití para poner una planta allá. En teoría eso suena perfecto. En la práctica no funciona. El agua es un problema. En Haití hay unos problemas de agua bien severos. Segundo, la empleomanía. Gente diestra en Haití apenas había, etcétera, etcétera. Seguridad. Por tanto, aunque era en papel era una maravilla, en realidad no funcionó. Y terminamos en Costa Rica, donde sí ha funcionado, y ahí está la planta, lo más bien. Pero eso de Angeme es un success story, así que sigamos por ahí. Hay que empujar, buscar a alguien que pueda vender la imagen de Puerto Rico ante ese mundo técnico que requiere ciertas destrezas. No todo el mundo tiene have what it takes para hacerlo así. Pero si eso es positivo, esto no es tan positivo. Estoy traduciendo del inglés. La Junta de Control Fiscal certifica su propio plan fiscal para la UPR y rejects, no aprobó,
2: rechaza
0: el propuesto por el gobierno. ¿Qué ha pasado? Pues no sé qué pasó, hubo una falta de comunicación, etcétera, pero han traído un fiscal plan, ¿cómo se dice?
2: El plan fiscal
0: que más o menos parecido al anterior. Con todo eso, pues es mucho menos que en años anteriores, pero no vi grandes diferencias. Sencillamente pues no hubo comunicación entre el gobierno y la junta. Ahora uno se da cuenta cuando jalan el gatillo, ¿dónde está el poder? El presupuesto de la UPR no es del gobierno de Puerto Rico, es de la Junta de Control Fiscal. En otras palabras, nosotros no tenemos gobierno propio, no ejecución propia de casi nada. Si el presupuesto de la UPR lo nombran los 12 señores estos, si son 12, no sé cuántos son, y es, tenemos que vivir con eso. Nadie protestó, fíjate, no hemos oído a nadie decir nada. Esa es la realidad de Puerto Rico hoy.
1: Es que hay una indigestión de información, no hay clases.
0: Es verdad.
1: En lo que se procesa cuándo va a llegar el agua, la Junta hizo el plan fiscal, de momento se fue la luz. Es complicado seguir la todo lo que está pasando en este país, y es bien penoso que la Junta...
2: Y que esto ocurra teniendo la universidad por fin un gran presidente con el apoyo de todos los sectores de la Universidad de Puerto Rico.
0: También de salud.
2: Que en un momento como este, donde todo por fin parecía, había aparecido un líder institucional con apoyo de estudiantes, apoyo de la facultad,
0: no lo nota,
2: el sector no docente, con una visión reformista, con una historia de experiencia universitaria, ¿no? Y que en este momento venga la Junta, Ave María, qué pena.
1: Esperaron que se acabaran las clases, Ignacio. ¿Dónde están los estudiantes? ¿De vacaciones?
0: No
1: es lo mismo resolver una cosa así en febrero que en junio. Y además, aunque tú digas que no hay mucha diferencia, bueno, es que ya, ¿qué más le van a quitar?
0: Bueno,
1: sí. Le han quitado más de la mitad del presupuesto en los últimos 10 años.
0: Increíble.
1: Tenían más de 1,000 millones y va por 500 millones, sí. Y ya la tiene menos. Entonces, después el gobierno es el primero que dice que la universidad está en malas condiciones, que ni el patio le hacen, como si se hiciera solo.
0: De verdad que es una noticia que me llamó la atención. Mi presupuesto de la Universidad de Puerto Rico está en manos de los puertorriqueños.
2: Para que Amgen funcione, necesita los graduados de farmacia del recinto de ciencias médicas, y necesita los graduados de ingeniería de Mayagüez,
0: y los electricistas,
2: y quitándole la mitad del presupuesto a la universidad no parecería ser el paso correcto para estimular y promover que lo de Amgen se repita.
0: Estoy totalmente de acuerdo, señores. Tenemos aquí una pausa, amigo.
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0: Regresamos, amigos y amigas. Hay una noticia que para los que puertorriqueños residentes en los Estados Unidos es una buena, sale en el vocero hoy, y es que el mercado de empleo en Estados Unidos, eso me preocupa por Trump, está en un alza significativa. Más patronos buscan empleados para sus negocios en medio de la incertidumbre. Parece que en cuanto al mercado laboral, los empleados en Estados Unidos sumaron 172,000 en mayo. La economía jaló 172,000 empleados nuevos. Obviamente están en un boom económico. Eso pues le conviene al Partido Republicano, porque cogen siempre la lluvia. Y aumentaron las vacantes los empleados publicaron 7.6 millones de vacantes. Hay 7.6 millones de vacantes para el mercado laboral de Estados Unidos. Obviamente la economía, aquellos que pensaban que bajo Trump la economía se iba a derrumbar, no es así, al contrario, está en un momento de epicentro. Preocupante para mí, compañero.
1: Bueno, pero especialmente preocupante por otra razón. Ese crecimiento de la economía americana, que ha generado un número mucho más alto que del que se anticipaba de creación de empleo, es el otro lado de la moneda, porque estaban en niveles históricamente bajos el desempleo en Estados Unidos, ¿verdad? La razón por la cual este asunto se ha complicado es porque la administración Trump ha representado un aumento dramático del gasto público. En el caso de defensa nada más, ambicionaba un aumento de cerca del 50%. O sea, el endeudamiento de Estados Unidos ha llegado al límite que hace 10 o 12 años nadie pensaba que podían llegar. Claro, el efecto de ese enorme incremento de gasto de dinero inyectado a la economía es la generación de empleo, puestos de trabajo, como también de inflación. Así es que estamos en un momento donde hay que tener cuidado que no vaya a ser esto un punto de ebullición, que estemos a punto de entrar en un momento de gran presión inflacionaria, y en cualquier momento el desplome, en cualquier momento puede venir un desplome accionario de las acciones de inteligencia artificial, que se han multiplicado en valor de una manera tal que es casi imposible pensar que en algún momento no va a haber una corrección de mercado dramática. Así es que ojo, que mucho de esta demanda no sea una demanda inducida artificialmente, y que ahora va a ser muy golpeada por la inflación, y que esto resulte que era que mucha espuma producida por ese exceso de gasto. Pero ya veremos. Aquí en Puerto Rico tenemos también un nivel de desempleo históricamente bajo, pero por malas razones, porque no hay gente buscando trabajo. El porciento de la población que está fuera del mercado de trabajo porque no lo está buscando activamente, es muy alto. Aquí aquí se quedan vacantes las subastas de construcción. Sí. Cuando son subastas de pequeñas, se quedan vacantes porque no hay quien ponga la varilla y empañete.
0: El gobierno federal estaba tratando de ver si juntas las subastas chiquitas en un bloque para que sean grandes, para que vengan.
1: Para crear alguna economía de escala que facilite mejorar el salario.
0: Bueno. Así que en lo que el hacha va y viene, el mercado laboral de Estados Unidos le faltan 7.86 millones de empleados para estar balanceado. Como tú dices, cuidado con eso, a veces eso va y viene, como el boomerang. Señores, será hasta mañana, a las 17 horas.
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4: Gloria al Señor, Dios le bendiga, hermano, en esta noche. Nos sentimos contentos de estar aquí en el programa Levántate a través de Cumbre 1470 AM. Los señores nos puedes ver a través de la página del programa Cumbre 1470am.com y a través de la página de la pastora. Queremos orar por ti en esta noche y nos puedes llamar al 867-1470. Queremos orar por ti. En esta noche estamos aquí diciéndote nuevamente lo que te decimos todos los días. Estamos aquí. Que Cristo viene. Cristo está a las puertas. Bendecimos el nombre de Jesús y Dios sigue siendo bueno. Bendecimos el nombre de Jesús. Le enviamos las condolencias a la familia Santos Ocasio de Morovis. Dios es bueno, si nos están escuchando, que Dios les bendiga en esta hora. Señor, que el Señor le dé la fortaleza y el consuelo en medio de la pérdida de ser querido. Así que en esta noche queremos que te goces, queremos adorar al Señor porque Dios sigue siendo bueno, Dios sigue siendo maravilloso. Así que en esta noche es la noche que Dios ha preparado para ti, Señor. Como llamó a Leví, el Señor quiere llamarte a ti también en esta hora. Al Señor. Así que bendecimos el beso a nuestro hermano Ángel, tu hermano Monchito tiene una alabanza y luego vamos a la palabra. Dios es bueno.
5: Señor, dame fe, aleluya, qué bueno, gracias, Señor, aleluya. Dame.

0: gracias,
1: Señor. Gloria al que vive, Dios es bueno, bendecido, sí, Señor. Y eso es lo que hay que pedirle al Señor, la fe.
0: Sí, Señor.
2: Amén.
1: Sin fe es imposible agradar a Dios.
2: Eso va a
1: la palabra. Y vamos a la palabra que se encuentra en San Lucas capítulo 5, versículos 27 al 28. Dice la palabra así: en el nombre del Padre, del Hijo y del Espíritu Santo. Amén.
2: Amén.
1: Después de estas cosas salió y vio a un publicano llamado Leví, sentado al banco de los tributos públicos, y le dijo: sígueme. Aleluya. Y dejándolo todo, se levantó y le siguió. Dios es bueno.
0: Aleluya,
1: qué hermoso esto, hermano.
0: Sí, Señor.
1: Dios bendiga a todo aquel que ha escuchado la palabra del Señor. Pues la palabra del Señor es bendecida, Dios, Señor, y bendice cuando nosotros la leemos y creemos en ella. Dios es bueno. Así que en esta noche, esta palabra es para ti.
2: Santo.
1: Que me escucha. Tal vez tú dices, pero que yo no tengo remedio. Yo no tengo oportunidad de salvación. Yo no tengo... la gente me ha dicho que me voy a morir esta condición. Pues quiero decirte en esta hora que tienes oportunidad.
0: Sí, Señor.
1: Yo estoy dando la oportunidad. Mientras tú respiras, hay oportunidad de salvación.
2: Amén. Gloria a Dios.
1: Lo importante es que tú busques a Cristo. Lo importante es que tú mires al Señor, porque
2: Santo.
1: El único que salva es Él. Dios, aquí bueno. No hay otro camino. Si te han dicho que hay tres caminos, están equivocados, porque la palabra no registra a mí. Y tanto está en la Biblia católica como en la de los cristianos. Lo Señor, que dice que hay dos caminos.
0: Sí, Señor.
1: Está el cielo y el infierno. Dios es bueno.
2: Santo.
1: Y para coger el cielo hay que aceptar a Cristo. Para, aleluya, para llegar al infierno es rapidito, sin negar a Cristo.
0: Eso es así.
1: Pero es mejor, hermano, vivir una vida eterna.
0: Sí, Señor.
1: Porque es un sufrimiento, hermano, que es para toda la vida. Mucha gente dice que, he escuchado gente decir que el infierno, la gente que hay allí se desaparece. No, hermano, eso es eterno.
0: Eso es
1: el fuego de allí... No hay quien lo apague,
0: eso
1: y el gusano tampoco se muere,
0: eso
1: eternamente,
2: aleluya.
1: Sufriendo ahí, Dios es bueno,
2: gloria,
1: pero Dios te ofrece
2: Dios.
1: Descanso, Dios te ofrece paz,
0: amén.
1: Dios te ofrece gozo, Dios te ofrece unas moradas celestiales,
0: sí, Señor,
1: Dios es bueno.
0: Vive.
1: Y aquí podemos ver, hermano, que dice la palabra que cuando Jesús pasó por un lugar, dice la palabra que vio en un publicano llamado Leví. Este hombre
2: Santo.
1: Era cobrador de impuestos.
0: Señor, vive.
1: Era un hombre, hermano, que era desechado por la humanidad. Los que cobraban impuestos en ese tiempo, hermano, eran enemigos de Israel, de los judíos.
2: Santo.
1: ¿Por qué? Porque ellos trabajan para los romanos. Pero, hermano, Jesús vino a salvar a todo el mundo.
0: Sí, Señor.
1: Para él no hay acepción de personas. Porque dice la palabra que cuando miró, el Señor dice después de estas cosas salió y vio a un publicano llamado Leví, sentado en el banco de los tributos públicos, y le dijo: sígueme, lo llamó. Así el Señor está llamando a mucha gente.
2: Amén.
0: Sí, Señor.
1: Llamando gente, hermano, que está en las drogas,
0: sí, Señor.
1: Que está en el alcohol, que está en la prostitución,
0: sí,
1: en la homosexualidad, en tantos pecados, hermano. Dios está llamando gente.
2: Aleluya.
1: Que lo siga.
0: Sí, Señor.
1: Hermano, y hay oportunidad.
0: Eso va a ser.
1: Hay gente que tal vez alguien diga, es alguien que mató a otra persona, no tiene oportunidad, hermano, mientras hay vida y esperanza.
0: Amén.
1: Cristo Gloria vino a morir por cada uno de nosotros.
0: Sí, Señor.
1: Él no vino a hacer asesiones de personas, y todos somos pecadores.
0: Sí,
1: amén. Aquí nadie puede decir, yo le he pecado.
2: Santo, vive
1: mi alma
2: Dios.
1: Te alaba a Dios. Porque dice la palabra que si decimos que no somos pecadores, hermano, hacemos a Dios mentiroso. Lo dice la palabra.
0: Sí, Señor.
1: Mi alma te alaba a Dios. Por eso es que vino Jesucristo. Él vino aquí a buscar a los pecadores.
0: Eso va así.
1: Él no vino por los sanos, por los perfectos, vino por los pecadores.
0: Aleluya.
1: Y en ese banco público estaba yo sentado.
0: Sí, Señor.
1: En ese banco público estaba sentado Monchito y estaba Ángel.
2: Aleluya.
1: Y todo aquel
2: Amén.
1: Que había que ha venido a Cristo.
2: Amén. Vive Dios.
1: Porque bendecimos a Jesús. Nadie puede decir, mira, que yo tengo un pecado pequeño, hermano. Aquí los pecados para Dios son todos iguales.
0: Eso es así, vive.
2: Santo, vive
1: si
2: Dios.
1: Mentiste, hermano, estás convierto del pecado. Si no te arrepientes, te vas a luchar con el Señor y al lugar de tormento.
0: Eso es así, vive
1: Dios. Es bueno. Pues entonces dice la palabra que este hombre estaba sentado en el banco de los tributos. Allí estaba trabajando. Ese era su trabajo.
0: Sí, Santo, Señor.
2: Aleluya.
1: Pero por medio de este trabajo era odiado. La gente lo rechazaba,
0: sí, Señor.
1: La gente le lo odiaba, era odiado.
2: Vive Dios.
1: Es bueno.
0: Sí,
1: como nosotros nos encontrábamos, porque nosotros había, que el Señor digo, lo digo por mí, hermano, yo bebía y sí, ya la gente me sacaba el calzo.
0: Eso así, vive Dios.
1: Ya la gente no quería
2: Dios.
1: Estar donde yo estaba.
2: Santo,
1: ¿por qué, hermano? Porque los señores nos volvimos un estorbo público. Yo
0: sí,
1: me volví
0: Señor.
1: Un estorbo público.
0: Gloria a Dios.
1: Pero qué bueno, hermano, porque Gloria al Señor, no es como en los municipios, en nuestro país, un estorbo público lo tumban. Bueno. Pero los estorbos públicos, hermano, que te estamos hablando, que fui yo un momento dado, ese todo tiene oportunidad de ser restaurado, de ser libre, de ser libertado. Dios es bueno. Por eso es que, había, mientras tú estás vivo, Dios te está dando oportunidad de que seas salvo.
2: Amén.
1: Y este hombre, el Señor, tal vez la gente lo veía como un pecador que no lo echaban a un lado, como este no se salva.
0: Sí, Señor, vive
2: Santo,
0: Dios.
2: Vive Dios.
1: ¿Quién te dijo eso, hermano? Si Cristo vino a morir por nosotros.
2: Amén.
1: Sí, y no importa el vil pecador que sea, Jesús vino a morir por él también.
2: Aleluya.
1: Dice la palabra que Barrabás era un homicida, era un ladrón. Y cuando fueron a crucificar a Jesús, ¿qué pidieron? A Barrabás. Quiere decir, hermano, que Dios le dio una oportunidad a Barrabás de salvarse también.
0: Sí, Señor.
2: Aleluya.
1: Dios bregó con Judas. Jesús bregó con Judas.
0: Sí,
1: él nunca lo expulsó del lado de él. Él comía con él en la mesa. Dios es bueno.
2: Santo.
1: Él le estaba dando oportunidad de salvación. Y hay gente, hermano, que hasta lo último de sus días, Dios le está dando oportunidad de salvación.
0: Eso es así, vive.
1: ¿Por qué? Porque luego que uno muera, hermano, ya no hay más oportunidad.
2: Amén.
1: Ahí sí que se acabó. Cerraste los ojos, se te fue el hálito de vida y ya, bendecimos a Jesús, no hay oportunidad de salvación. La oportunidad de salvación es ahora que estás respirando.
0: Aleluya, amén. Sos así, vive.
1: Por eso es que, hermano, gloria al Señor, ya te estamos presentando a Cristo, porque el único, hermano, el único que no te rechaza, el único que te mira con amor y misericordia es Jesucristo.
2: Santo.
0: Aleluya, tú eres bueno, Dios.
1: Dios es bueno. ¿Por qué? Porque este hombre publicano, él le dijo, sígueme.
2: Gloria a Dios.
1: Y tal vez los que estaban ahí, pero este está loco, mire, que este pecador, este que nosotros lo odiamos, y ahora está diciendo que lo siga.
2: Santo, no bueno. Vive Dios.
1: Pero hermano, qué bueno esto, porque Leví dijo, esta oportunidad yo no la puedo desperdiciar.
2: Amén.
1: El que Aleluya. Me está llamando, me está llamando para salvarme.
0: Aleluya.
1: Y me está diciendo que lo siga. Ay.
2: Ay,
1: yo siento la presencia, ay, yo siento la presencia de Dios bien hermosa.
0: Dios es bueno.
1: Mi alma te alaba a Dios. Porque él le dijo, sígueme.
0: Aleluya.
1: Y dice la palabra, dice, y dejándolo todo, se levantó y le siguió.
0: Aleluya.
1: Aleluya. Él se olvidó, hermano, de su puesto de trabajo.
0: Sí, Señor.
1: Él se olvidó, hermano, de los que lo criticaban, de los que le desechaban. Él dijo, yo quiero seguir a Jesús. Él me está llamando, me dijo, sígueme.
0: Aleluya.
1: Y así el Señor le está diciendo a mucha gente en esta noche.
0: Sí, Señor.
1: Sígueme. Tal vez había personas que en esta noche, hermano Monchito y hermano Ángel, nos están escuchando por primera vez. Y Dios le está diciendo, sígueme.
0: Aleluya, sí, Señor.
1: Sígueme, ¿por qué? Porque él puso la mirada sobre ti. Ya él te miró.
0: Dios es bueno.
1: Cuando tú escuchas que alguien te dice Dios te ama, hermano, es que ya Dios te señaló, ya Dios te miró.
0: Sí,
1: ya no hay quien te quite, hermano, el ojo de Jehová, alaba lo que él vive.
2: Y
1: aunque lo rechacemos, lo dejemos, hermano, lo echemos a un lado, no permitimos que la gente nos hable de él. Como quiera, ya Dios nos miró.
2: Santo, vive Dios.
1: Y su misericordia nos alcanzó.
0: Amén.
1: Dios es bueno.
0: Gloria.
1: Porque nadie miraba a Leví como lo miró Jesús. Ay.
2: Avanza el que vive.
1: Nadie te mira a ti como te mira Jesús.
2: Gloria a Dios.
1: Oh, siento presencia. Yo siento la presencia.
0: Gracias,
1: de Dios.
0: Papá, por tu presencia.
1: Había tal vez Leví decía, yo me voy a morir en esta condición. Tal vez cuántas veces Jesús pasó por el lado de Leví y decía, si me llamara.
0: Aleluya.
1: Si me prestara atención, aleluya, yo siento presencia.
2: Aleluya.
1: Si me mirara como miró a Zaqueo, si me hablara como lo habló, gloria al Señor, y a la mujer viuda de Naín.
0: Sí, señor,
1: si me hablara como aquella mujer encorvada, aleluya,
2: aleluya.
1: Aleluya. Si me hablara como le habló al que estaba endemoniado de Gadareno, aleluya, mi alma te alaba a Dios. Y él decía, gloria al Señor, si me llamara.
0: Vive Dios.
1: Y así hay mucha gente, hermano, esperando que Jesús lo llama, pero Dios te está llamando ya.
0: Amén. Eso es así.
1: De antemano, cuando Dios usa a alguien para hablarte o a alguien para entregarte un tratado, acuérdate que es Dios que te está llamando.
2: Aleluya.
1: Presta atención. Dios no te va a llamar. Dios llama audiblemente. Yo he escuchado la voz del Señor.
0: Gloria.
1: Pero hermano, ya hay momentos que Dios te habla a través de otras personas.
0: Señor, vive.
1: Dios es bueno. Pero qué bueno, hermano, porque en esta noche Dios te hace entender que tú eres importante para Dios.
2: Amén.
1: Le vi, gloria al Señor, y tal vez Jesús habló, o Jesús escuchó muchas veces hablar mal de Leví.
2: Santo.
1: Ese es un hombre odioso.
0: Bueno,
1: alábalo. Eso es lo que hace, hermano. Gloria al Señor, es un traicionero.
2: Gloria,
1: ¿cuántas
2: vive
1: veces
2: Dios?
1: Jesús que tal vez habló, escuchó hablar de Jesús, de Leví, pero dijo: mira, Leví, en Leví hay algo importante.
0: Bueno.
1: En Leví, yo he visto su corazón y yo sé que cuando yo lo llame, él va a seguir. Yo sé que cuando él me llame, cuando yo lo llame, él va a seguir haciendo la voluntad de mí.
0: Aleluya,
1: alábalo. Señor, y entonces le dijo: sígueme. Dice, y dejándolo todo, se levantó. Mira lo que te dice Dios en esta hora. Levántate.
0: Santo.
1: Porque el hombre te tiene que levantar. El hombre no se puede quedar postrado, hermano. No es que te caigas, porque, hermano, se vale caer. Muchas veces nos caemos.
0: Sí,
1: lo triste, hermano, de todo esto es que te quedes en el lugar donde caíste.
2: Santo,
1: pero Dios te está dando la oportunidad de que te levantes.
0: Amén.
1: El Señor le dijo a Leví, ahorita dice la palabra que Leví se levantó y aceptó el reto.
2: Amén.
1: Tú te atreves a aceptar ese reto en esta hora por la vida eterna, hermano. No por el servirle, hermano, porque uno mucha gente le sirve. Y la palabra del Señor me dice a mí que no todo aquel que diga Señor, Señor, entra en el reino de los cielos. Sino hay que haga la voluntad del que me llamó.
0: Aleluya.
1: Y estamos viviendo en unos últimos tiempos, hermano, había que los años hubo un temblor cerca de Cuba, otro en Filipinas.
0: Sí, señor.
1: Cristo viene.
0: Sí, señor.
1: Cristo viene, Dios es bueno.
2: Santo,
1: Dios le está dando una alerta a la humanidad.
0: Eso es así.
1: Que pronto viene Cristo a buscar a su pueblo.
0: Sí, señor.
1: ¿Y quiénes son esos pueblos que Dios sabía que Cristo viene a lavar? No son los católicos solamente, no son los pentecostales, son los que son lavados con la sangre de Cristo.
0: Amén.
1: Que en un momento dado
0: se
1: arrepintieron,
0: sí,
1: abrieron
0: señor.
1: Su boca y confesaron a Cristo como su único y exclusivo Salvador, hermano.
2: Dios, Dios,
0: es bueno.
2: Dios le bendiga en esta noche.
0: Amén.
2: Esta es una lectura bien hermosa porque
0: bueno.
2: Vemos aquí como de una persona que nadie la quería, porque él lo que hacía era cobrándole impuestos. Muchas veces ellos cobraban de más, se lucraban de su propio trabajo porque cobraban lo que el gobierno pedía y a veces le cobraban de más a las personas y eso ellos se lo embolsillaban, era para ellos.
0: Bueno. Sí, señor.
2: Y no tan solamente eso. Vemos que por un momento dado, el Señor lo llama, le dice, Leví, sígueme.
0: Aleluya.
2: Y dice, y dejándolo todo, se levantó y le siguió. En ningún momento Leví dijo, pero ¿cómo yo voy a dejar mi negocio? ¿Cómo yo voy a dejar lo que tengo?
0: Dios es bueno.
2: Él no pensó en nada de eso. La palabra nos dice, y dejándolo todo, se levantó y le siguió.
0: Aleluya, eso es así.
2: Muchos de los discípulos del Señor, de Jesucristo, eran pescadores. Ellos tenían la oportunidad de que si no le iba bien con el Señor, volver a su antiguo trabajo de ir a pescar. Pero Leví no tenía esa misma oportunidad. ¿Por qué? Porque él trabajaba con el gobierno.
0: Sí, señor,
2: y si él se iba, él dejaba el puesto que él tenía, eso el gobierno lo tomaba como una traición y no lo iban a aceptar nuevamente para atrás.
0: Dios es bueno.
2: Él había perdido todo su sustento de la familia.
0: Dios es bueno.
2: Pero mire cómo el Señor trabaja, porque el Señor siempre está buscando a los pecadores.
0: Aleluya.
2: Porque Él vino a salvar a los pecadores.
0: Aleluya.
2: Él no vino por... En el mundo, como dijo el pastor al principio, aquí nadie puede decir que yo nunca he pecado.
0: Eso es así.
2: El Señor vino a buscarnos a todos nosotros, porque en su palabra dice que Él no quiere que nadie se pierda, sino que todos procedan al arrepentimiento.
0: Es bueno.
2: Y mire cómo es esta palabra, porque después que él se llama Leví, pero cuando él empieza a servirle al Señor, a seguir al Señor, hasta el nombre le cambia.
0: Amén. Dios es bueno.
2: El Señor le cambia el nombre, le pone Mateo.
0: Amén. Aleluya.
2: Y el Señor quiere hacer eso mismo contigo, quiere Aleluya. Cambiar tu vida por completo. Quiere cambiarte hasta el nombre. Porque muchas veces, pues, como dijo el pastor, en la calle a nosotros nos veían. Y pues a lo mejor a ti te llaman, te conocen como el bojachón de la esquina o el tecato, el drogadicto o la prostituta, pero no, el Señor quiere cambiar ese nombre en ti.
0: Amén.
2: Quiere
0: Amén.
2: Cambiar tu vida.
0: Aleluya,
2: pero
0: hace,
2: tú
0: vive.
2: Tienes que hacer lo que hizo Leví.
0: Aleluya.
2: Dejarlo todo, levantarte y seguirle.
0: Aleluya.
2: Porque el Señor quiere que tú le sigas. El Señor no, cuando tú le sigues al Señor, tu vida cambia por completo y todo para bien. Porque
0: sí,
2: eso lo puedo dar yo de testimonio.
0: Dios es bueno.
2: Desde que yo le sirvo al Señor, mi vida ha cambiado para bien.
0: Aleluya.
2: Aleluya. Todo en mi vida ha mejorado.
0: Sí, señor.
2: De que he tenido mis sufrimientos, sí, los vamos a tener mientras estemos en este mundo, porque nadie está exento de eso.
0: Aleluya.
2: Pero la única diferencia de que cuando llegan las situaciones a mi vida, a la de una persona que no ha conocido al Señor, es que yo pongo mi confianza en el Señor y estoy tranquilo.
0: Dios es bueno.
2: Porque la palabra nos dice que el Señor peleará por nosotros y nosotros estaremos tranquilos.
0: Amén. Sí, señor.
2: Le dejamos todo en las manos del Señor. Pero el Señor en esta noche te dice, sígueme.
0: Aleluya.
2: Sígueme. Levántate. Deja todo de este mundo. Todo lo de este mundo se va a quedar. No puedes aferrarte a nada de este mundo, ni al trabajo, ni a la casa, ni al carro, ni a tu propia familia. Porque por más que uno los quiera, vamos a partir de este mundo en diferentes tiempos. No vamos a salir juntos de este mundo. Pero si aceptamos al Señor como nuestro único y exclusivo Salvador, vamos a tener la certeza de que en la nueva vida nos vamos a volver a encontrar, pero tenemos que hacer lo que el Señor nos dice. Sígueme en esta noche, levántate, déjalo todo y sigue al Señor. Amén.
1: Amén.

0: Mamá, por salud, por él y por el pastor. Yanilí González, Dios le bendiga mucho, pastores y hermanos. Oración por una petición especial. Flor
1: Aleluya.
0: Figueroa Cruz, aleluya. Laura C. Burgos, Efraín Torres, Yanis Rosario, Dios le bendiga, amados pastores. Y Héctor Díaz, saludos y bendiciones.
1: Amén.
0: Amén.
1: Amén. Bueno, ángel, Dios, pues.
2: Dios es bueno, Dios los bendiga nuevamente en esta noche, ¿verdad? Y esto es una porción hermosa, ¿verdad? Donde uno se imagina, ¿verdad? Ese cobrador de impuestos ahí, de tributo, ¿verdad? Y uno, cuando llega el maestro, ¿verdad? La vida de uno, porque, pues, como él era un cobrador de impuestos, me imagino que, pues, era bien rechazado, porque imagínate, estaba cobrando los impuestos del gobierno, y como decía nuestro hermano Monchito, a veces cobraban hasta de más. ¿Para qué? Para lucrarse ellos. Pero cuando llegó el maestro, que le dijo, sígueme, yo me imagino, eso tiene que ser tan hermoso. Uno se transporta a esa realidad, ¿verdad? Donde llegó el maestro y le dijo, sígueme. Hermano, porque como decía nuestro pastor, antes nosotros estábamos muertos en delitos y pecados,
1: Amén.
2: éramos como un estorbo público, pero ahora somos instrumentos escogidos por Dios, amén,
1: Amén,
2: para llevarle
1: aleluya.
2: palabras a otras vidas, y eso es lo que estamos aquí lunes tras lunes. No importa cuál es tu condición, no importa lo que esté pasando en tu vida, hermano, ya Cristo viene. Mira todo lo que está aconteciendo en el mundo, y esos son señales de que Cristo está llamando a la humanidad, ¿a qué? A que se arrepienta. Si estás vivo, hay oportunidad de salvación, y vemos, ¿verdad?, que dice, y dejándolo todo, se levantó y le siguió. ¿Tú te imaginas? Es que uno se imagina, se transporta, eso es
1: Amén.
2: algo tan hermoso, ¿verdad? De estar uno muertos en delitos y pecados y llegar a los pies del Maestro. ¿Cómo
1: Amén,
2: no vamos a aprovechar
1: aleluya.
2: esa oportunidad, hermano? Dios te está hablando en esta noche.
1: Gloria a
2: Tú que no
1: Dios.
2: lo conoces, esta es la noche que el Señor le ha preparado. Mañana puede ser muy tarde. El Señor te está llamando la atención. Ya es tiempo, ya es hora de que tú salgas de esos delitos y pecados que estás. Nosotros estamos así,
1: Santo.
2: y no es que pequemos, hermano, porque todos los días pecamos, pero tenemos a Cristo y le pedimos
1: Amén,
2: perdón a cada momento.
1: amén.
2: Señor, perdónanos si te hemos fallado. Y eso es lo que quiere el Señor, limpiarte, restaurarte, darte vida eterna, hermano. Tenemos que luchar esa vida eterna ahora que estamos vivos. Después que partamos de este mundo, si partimos sin Cristo, estamos perdidos. Pero si aceptamos al Señor como único, exclusivo Salvador, vivimos conforme a su palabra, vamos a estar en la vida eterna, hermano, y eso tiene que ser algo impresionante. Y como dice nuestro pastor, nosotros queremos ver a Jesús y darle las gracias de frente, decirle gracias por acordarte de mí, gracias por sacarme de ese lodo
1: Santo,
2: cenagoso, porque
1: aleluya.
2: nosotros estábamos en ese lodo cenagoso y él sacó un momento de su tiempo para darnos vida, hermano. El Señor te quiere dar vida en esta noche. Es
1: Amén.
2: tiempo de levantarte, levántate ya. Olvídate de lo que tienes, de lo que dejas de tener. Mira las cosas del cielo para que tú veas cómo Dios te va a transformar. Y si te
1: Gloria a
2: transforma a
1: Dios.
2: ti, va a transformar los tuyos también. Porque tenemos que ser el ejemplo para nuestra familia y para los que están fuera. Pero ya es tiempo de levantarte, ya es tiempo de salir de ese pecado. Estás a tiempo todavía. Porque el Señor vino a este mundo, ¿por qué? Para los pecadores, para toda
1: Santo,
2: la humanidad,
1: aleluya.
2: para darle vida eterna a toda la humanidad. Pero es lamentable cómo el ser humano está viviendo. Ya no hay diálogo, ya no hay amor, ya lo que hay es violencia todos los días. ¿Por qué? Porque no tienen a Cristo. Si pusieran a Cristo en su corazón, pusieran a Cristo en el centro, Dios va a hablar en tu vida. Ya es tiempo de hacerlo, hermano, porque el tiempo se está acabando. Mañana puede ser muy tarde. Aprovecha el tiempo porque el tiempo se está acabando. Y una cosa bien importante, esta salvación es gratis. Aquí tú no tienes que pagar nada. Aquí lo que tienes que aceptarlo como único y exclusivo Salvador
1: Santo,
2: y vivir
1: aleluya.
2: conforme a su palabra para que
1: Amén.
2: tú veas cómo Dios va a hablar en tu vida. Amén. Dios es
1: Amén.
2: bueno.
1: ¿Hay alguna llamada? Dios es bueno.
2: Señor.
0: Señor, continúa bendiciendo. También nos está viendo Josefina Rivera. Dios les bendiga, pastores y hermanos. Les amo. Amén.
1: Amén. Gloria al Señor. Dios es bueno.
2: Sí, Señor.
1: Mire, hermano, la decisión que tú tomas al servirle al Señor,
2: Sí, Señor.
1: al seguirlo. ¿Por qué? Porque dice la palabra más adelante, en el versículo 29, que Leví le hizo un gran banquete.
2: Aleluya.
1: Aleluya, siento la presencia de Dios. Pero dice, en su casa, y había mucha compañía de publicanos y de otros que estaban a la mesa con ellos.
2: Aleluya.
1: Aleluya.
2: Dios es bueno.
1: Aleluya. Mira la decisión, la mejor decisión que tú puedes tomar.
2: Sí, Señor.
1: Servirle a Cristo. Seguir a
2: Aleluya.
1: Cristo. ¿Por qué, hermano? Porque Hay una promesa, hay promesa, la Biblia es de promesa, muchas promesas. Santo. Pero hay una promesa que dice, cree en el Señor Jesucristo y serás salvo tú, tu casa.
2: Sí, señor.
1: Dice que ese carcelero cuando llevó a Pablo y a Sila a su casa,

0: bautizaron.
1: Dice la palabra que los que en su casa se bautizaron, sí, creyeron en Dios,
0: eso es así.
1: El Señor, y se regocijaban, se gozaban.
2: Aleluya.
1: De haberle servido, de haber creído en la palabra de Dios. Hermano, porque lo que hace la palabra de Dios,
0: sí, es,
1: trae gozo a tu vida.
0: Amén.
1: Trae, sí, paz. No es la paz que está buscando el mundo, los presidentes. Hermano, porque esta paz es pasajera.
2: Santo.
1: Por más que quieran hacerlo, pintarlo bonito, hermano, la paz que está buscando el mundo es pasajera.
2: Santo, aleluya.
1: Porque dice la palabra que habrá paz y seguridad. Pero luego de eso viene, aleluya, viene destrucción repentina.
0: Sí, Señor, vive.
1: Y cuando tú vienes a Cristo, hermano, recibes una paz. Recibes una paz que es eterna, es para toda,
2: aleluya,
1: la vida.
2: Aleluya.
1: Y pueden venir tormentas, pueden venir pruebas, hermano, porque la paz no es que no va a haber pruebas, no van a haber tormentas. La paz, hermano, es la seguridad que tú tienes de que vas a estar soportando en la medio de las tormentas, en medio de las pruebas. Dios es bueno. Pero aquí, el Señor Leví dijo, se levantó y siguió a Jesús.
0: Dios es bueno.
1: Lo dejó todo. Dios, sí, es bueno. Y decía nuestro hermano Monchito, el Señor vio que los pescadores como Pedro, dejaron sus redes y siguieron a Jesús.
0: Eso así vive.
1: Pero había que el Señor, ellos no volvieron para atrás, hermano.
2: Dios, santo, bueno.
1: ¿Por qué? Porque el Señor, todo lo que ellos dejaron representaba el pasado.
0: Eso así vive.
1: Y tenían la oportunidad, hermano, porque yo sé, aún en un momento dado, Pedro se tiró a pescar, el Señor estaba en ropas menores y Jesús llegó allí, el Señor se abochornó. No. Pero, hermano, había lo que quiero decirte en esta hora, que el Señor le dijo, desde ahora en adelante vas a ser pescador de hombres.
0: Exacto, es bueno, aleluya.
1: Y el Señor nos está llamando, hermano, porque a través de tu testimonio,
0: sí, Señor,
1: van a salvarse mucha gente.
0: Eso así vive,
1: ¿por qué?
0: Dios,
1: porque
0: bueno,
1: lo que el hombre o la religión en esta tierra no ha podido hacer, lo hace Jesucristo en un momento.
0: Amén.
1: En nada, hermano. Dios es bueno. Pero dice la palabra que le vi del gozo que tenía, le hice un banquete.
0: Aleluya.
1: Fue como otro publicano y rico que era Zaqueo. Dice
0: bueno,
1: que Zaqueo lo recibió gozoso. Porque, hermano, es que cuando tú recibes a Cristo,
0: sí,
1: yo quisiera que tú lo probaras.
0: Eso es así.
1: Hay un corito que dice, si has probado todo y todo te falla, prueba a Cristo.
0: Amén. Sí,
1: un
0: señor,
1: coro que nosotros cantamos.
0: Dios es bueno.
1: Pero, hermano, cuando tú lo pruebas y dejas que Él actúe en tu vida, eso es, hermano, esa es la cristomicina que hace falta.
0: Dios es bueno.
1: Pero yo te aconsejo, te invito en esta hora que tú lo conozcas.
0: Aleluya.
1: Que deje que Él entre en tu corazón y bregue,
0: aleluya,
1: contigo.
0: Sí, Señor.
1: Para
0: vive,
1: que tú veas y luego vas a decirle a los hermanos o a mí, me vas a decir, pastor y hermano, ustedes tenían razón.
0: Amén, sí, Señor. Eso es
1: yo
0: así.
1: Nunca había conocido un Cristo como este. Aleluya. Que salva, que liberta, que viene pronto a buscar a su pueblo.
0: Amén.
1: Pues entonces, hermano, Leví le hizo un gran banquete, hermano, porque estaba contento. Y esa es la alegría que nosotros tenemos.
0: Sí, Señor.
1: Y el banquete no es una fiesta, hermano. El banquete es abrir tu corazón y dejar que Él haga contigo.
2: Aleluya.
1: Y que tú te goces, hermano, en los
0: sí,
1: cultos.
0: Señor. Sí,
1: que
0: Señor,
1: te goces, hermano, cada momento que estás en la presencia de Dios.
2: Amén.
1: Porque,
2: Dios,
1: hermano, el Señor, mire tan lindo que es Dios, hermano.
0: Dios es bueno.
1: ¿Quién no habita en esas esculturas que hace la gente?
0: Dios es bueno.
1: Pero habita en nosotros.
0: Aleluya,
2: aleluya.
0: Sí, Señor.
1: Un cuerpo, hermano, el Señor vía pecador.
0: Dios,
1: y Él
0: vía
1: un Dios santo y entra en nuestras vidas. Cuando nosotros se lo permitimos y echa todo lo que está en nosotros y sigue escudriñando, sigue haciendo cosas hermosas en nuestras vidas, hermano, porque cada día tenemos experiencias con Dios.
2: Aleluya.
1: Esto es lo que tú te cambias de la noche a la mañana, hermano. Sí, esto, señor, es un cambio cada día, y cuando tú sigues metiéndote con Dios vas a ver,
0: sí,
1: cambios,
0: señor,
1: en tu vida.
0: Sí, Señor, vive.
1: Alaba lo que Él vive. Me le digo yo, vamos a hacer una fiesta.
0: Aleluya.
1: Vamos, sí, a hacer un gran banquete.
0: Dios es bueno.
1: Mi alma te alaba a Dios. Pero dice la palabra que estaban por allí los escribas y los fariseos, los religiosos,
0: sí, santo,
1: la gente que dice que no hay remedio,
2: santo,
1: la gente que dice,
2: gloria,
1: Señor, que no se puede hacer,
0: sí, Señor,
1: oh, mi alma te alaba a Dios. Pero el Dios que yo conozco, hermano, ay, es que el Dios que yo conozco no tiene que pedirle permiso a nadie. Cuando Él quiere salvar a alguien, lo salva. Y eso,
2: santo,
1: hermano, no tiene que pedirle permiso a papá, ni a mamá, ni al suegro, ni a la suegra. Cuando Él quiere salvar a alguien, lo hace.
0: Aleluya,
2: aleluya.
1: Y el que se interponga lo saca del medio.
0: Sí, Señor.
1: Y lo salva también. Dios es bueno. Bendecimos el nombre de Jesús. Pero dice la palabra, el Señor que hizo un gran banquete. Mi alma te alaba a Dios. Dice, pero y los escribas y los fariseos murmuraban contra los discípulos. contra los discípulos diciendo: ¿por qué coméis y bebéis con publicanos y pecadores?
2: Aleluya.
1: Respondió Jesús, hermano, porque Jesús siempre tiene una respuesta.
0: Sí, señor, vive.
1: Para tu pregunta.
2: Aleluya.
1: Y le dijo, respondió Jesús y le dijo: los que están sanos no tienen necesidad de médico, sino los enfermos. Aleluya. Ay, qué bueno es Jesús, hermano.
0: Es bueno.
1: Que yo estaba enfermo, yo estaba hecho un pecador, hermano.
0: Sí, señor.
1: Y
0: sí,
1: él
0: señor.
1: Me salvó. Dios es bueno, bendecimos en Jesús. Dice: no he venido a llamar justo, sino a pecadores al arrepentimiento. Es hora de que te metas a la fila de los pecadores.
0: Sí, señor.
1: Porque él vino a llamar a Dios, al Señor, al arrepentimiento a los pecadores. Aleluya, yo siento presencia de Dios. Sí, qué señor. Mejor que eso, hermano. Y esa invitación te la está haciendo el Señor en esta hora.
2: Amén.
1: No que me rechazaron, no que me dejó este, no que me odien, hermano. Oye, pero hay un Dios que te ama como tú eres.
2: Santo,
1: hay un Dios que te ama, hermano, aún tú estando bebiendo o usando droga, como quiera, Dios te ama.
0: Amén. Santo,
1: porque el Señor me amaba cuando yo estaba en el mundo, no me daba de cuenta. Pero puedo decir, como dice un cántico, mientras unos no me miraban, había uno que me miraba.
0: Aleluya.
1: Mientras alguien no me amaba, había alguien que me amaba, que se Santo, llama Jesús.
2: Aleluya.
1: Así que en esta noche te invito para que sigas a Jesús.
0: Aleluya.
1: Es la mejor decisión. Porque a la que tú la sigues, tu familia lo sigue.
0: Bueno.
1: Pero si tú no sigues a Jesús, hermano, vas a seguir en esa maldición.
2: Amén.
1: Porque hay una maldición, hermano, en cada uno de los seres humanos, que es de generación en generación.
0: Sí,
1: y si tú sigues en la maldición, van a seguir en la maldición.
2: Exacto.
1: Pero si tú sigues a Cristo, rompes esa maldición y los demás siguen a Cristo, hermano.
0: Amén.
1: Monchito.
0: Bueno.
1: Dígase algo, Dios.
2: Vemos que los últimos versículos, como él dice: no he venido a llamar a justos, sino a pecadores al arrepentimiento.
0: Aleluya,
2: muchas sí, veces seguro. Uno piensa: no, que yo no soy digno de llegar a los caminos del Señor. No, que yo he pecado tanto en esta vida que ya yo no tengo remedio. Mire lo que él dice: no he venido a llamar a justos, sino a pecadores al arrepentimiento. Tienes la oportunidad.
0: Sí, señor.
2: El Señor te está diciendo en esta noche: sígueme. Lo que tienes que arrepentirte.
0: Aleluya.
2: Y empezar una nueva vida. Y como dijo el pastor, esto no va a ser de la noche a la mañana. Tú no vas a hacer el cambio de la noche a la mañana. Tú te vas a ir dando cuenta día a día cómo tu vida va cambiando, porque el Señor así lo quiere. Amén.
0: Dios es bueno, aleluya. Y aquí no, esta palabra, ¿verdad?, nos habla de que el Señor te está dando oportunidad. Todavía hay oportunidad para ti. Y dice, ¿verdad?, que los que están sanos no tienen ese de médico, sino los enfermos. Hermano, a lo mejor tú no estás enfermo físicamente, pero espiritual.
1: Amén.
0: Sí.
1: Amén.
0: Y el Señor te está llamando la atención. El Señor te quiere salvar. Eso es lo que quiere Él, salvarte. No esperes que sea tarde, como que venga, ¿verdad? Y Dios quiera que no, que fallezca de momento y te vayas sin Cristo. Te das a tiempo todavía. Por
2: Santo,
0: eso estamos aquí,
2: aleluya,
0: lunes tras lunes, diciéndote que todavía hay oportunidad para ti, los tuyos. Pero es tiempo ya de arrepentirte, de salir de ese pecado. Y ven a Cristo, ven a Él. Y como dice ahí, sígueme. El Señor te quiere que tú lo sigas esta noche. Amén.
1: Bueno. ¿Alguna llamada? Dije, bueno. Si no oramos, Dios es bueno. Pero, hermano, Dios te está diciendo hoy, sígueme.
0: Sí, señor.
1: Él quiere cambiar tu historia.
2: Amén.
1: Él quiere cambiar tu nombre, como dijo nuestro hermano Monchito.
0: Dios
2: Santo.
0: Bueno.
1: Que te va a seguir llamando, como yo me sigo llamando Freddy, pero ya no me dicen Freddy el bocachón.
2: Santo,
1: o el adúltero, el pecado. Hermano, ¿por qué? Porque Cristo cambió mi nombre.
0: Amén.
2: Amén.
1: Y lo mismo que hizo con Saulo.
0: Sí, señor.
1: Él cambió su nombre a Pablo.
2: Dale,
1: y así es, como el Señor hizo con Leví, lo quiere hacer contigo. Pero el Señor te dice hoy, sígueme. ¿Estás dispuesto a seguir a Jesús?
2: Amén.
1: ¿Estás dispuesto a seguir a Jesús? El tiempo se está acabando.
0: Eso es así.
1: Cristo viene.
0: Amén.
1: ¿Estás dispuesto a seguir a Jesús? Así que, hermano, vamos a orar en esta noche.
2: Amén.
1: Vamos a orar por la petición de nuestra hermana Gladys y por la petición de nuestra hermana Yamilí, Señor, y cada petición en esta hora también.
0: Dios,
1: Padre, en el nombre
0: Santo,
1: de Jesús,
0: Padre bueno, Señor,
1: te damos gracias, Señor, en esta hora.
0: Gloria,
1: venimos ante tu presencia, Señor, y te damos
0: gracias,
1: la gloria,
0: Señor,
1: y la honra.
0: Palabra,
1: te presento, pecado, Señor, a la familia Santos Ocasio de Morovis, Señor. Te presento, Señor, a Sonia. Padre, que era mi jefa. Te pido, Dios, que tú le des fortaleza y consuelo juntamente, Señor, con su familia. Glorifícate, Señor, de manera especial en la vida de nuestra hermana Yamilí, en la vida, Señor, de nuestra hermana Gladys y nuestro hermano Gerardo, Señor, que seas tú operando milagros. Tú eres el médico por excelencia y nada es imposible para ti, Señor. Dejamos todo en tus manos, Señor, creyendo, Padre, que cada una de las peticiones que han entrado en esta hora y las que no, Señor, entraron, están en tus manos, Señor. Padre, lo dejamos todo en tus manos, en el nombre de Jesús. Aquellos, Señor, que en esta hora están dispuestos a seguir a Jesús, Padre, que pueda, Señor, darles experiencias de salvación y que algún día, Señor, podamos escuchar testimonio. Lo dejamos todo en tus manos, en el nombre de Jesús. Amén, amén. Que Dios les bendiga en esta noche.
0: Amén.
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1: Buenas tardes. Este es el resumen informativo de Cumbre 1470 AM y 106.3 FM para mantenerle al día con los acontecimientos más importantes de hoy, las noticias más relevantes de Puerto Rico y el mundo. 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Estas son las noticias para hoy, 8 de junio, le informa Kevin Rosado.
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1: Bienvenidos amigos de Cumbre 1470. Estamos con un resumen más, donde puedes entender el panorama completo en tu punto de encuentro con la actualidad. Conexión 360. Futuro de la basura en Vilo. El Departamento de Recursos Naturales y Ambientales contempla la incineración de desperdicios sólidos ante el inminente cierre y colapso de 11 vertederos. El Departamento de Recursos Naturales y Ambientales sacudió el panorama ambiental de Puerto Rico al revelar que no descarta la inclusión de tecnologías de incineración de basura dentro de su próximo plan de infraestructura de manejo de desperdicios sólidos, cuya versión final se proyecta para agosto de 2026. María Victoria Rodríguez Muñoz, directora del Área de Control de Contaminación de Terrenos de la agencia, defendió la postura argumentando que el gobierno estatal se mantendrá abierto a evaluar nuevas alternativas operacionales ante la severa crisis de espacio que atraviesa la isla, aunque reconoció de forma implícita que esto reabre una histórica caja de Pandora comunitaria y legal que por más de una década detuvo proyectos similares en Arecibo, debido al temor por los efectos nocivos a la salud pública, la emisión de gases y la acumulación de cenizas. La urgencia del Departamento de Recursos Naturales y Ambientales responde a una alarmante realidad estadística, ya que cada ciudadano genera un promedio de 4,87 libras de basura al día, lo que se traduce en un colosal cúmulo semanal de 55.064 toneladas de desperdicios, incluyendo miles de toneladas de comestibles, material vegetativo, plásticos y metales ferrosos, que actualmente saturan los únicos 23 vertederos activos que quedan disponibles en todo el país. Ante este panorama, la Agencia de Protección Ambiental ya mantiene 11 de estos vertederos bajo órdenes estrictas de clausura, por haber alcanzado su capacidad máxima o violar normativas vigentes, destacando el caso de Arecibo, pautado para un cierre definitivo en 2027, junto a instalaciones en Toa Alta, Moca, Barranquitas, Florida, Vieques y Culebra, cuyos complejos procesos de cese se prolongarán por más de un lustro utilizando una asignación federal de $230 millones del programa CDBG-MIT de vivienda para mitigar el inminente colapso logístico. El DRNA ejecuta una subvención adicional de la EPA de $40 millones dirigida a diseñar el plan de manejo y destinar $10 millones a la rehabilitación de antiguas plantas de transbordo y recuperación de materiales en San Sebastián, Lares, Hormigueros y Guayanilla, además de $20 millones para la construcción de nuevas plantas de composta municipal. Mientras se define el plan maestro en agosto, la división legal del DRNA mantiene bajo estricta lupa e inspección trimestral a otros 12 vertederos cuyos permisos de operación ambiental ya expiraron por completo, advirtiendo que los operadores que no corrijan sus deficiencias operacionales se exponen a severas multas administrativas que pueden alcanzar hasta los $25,000 diarios por infracción. Giro en el DITOP. González Montalvo confirma la revisión del reglamento de centros de inspección tras denuncias de fraude y presión de la Cámara. El secretario del Departamento de Transportación y Obras Públicas, Edwin González Montalvo, confirmó formalmente que la agencia se encuentra revisando de urgencia el reglamento número 9526, el cual regula las operaciones de las estaciones oficiales de inspección en Puerto Rico. Esta determinación administrativa surge como una respuesta directa a una abarcadora pesquisa de la Cámara de Representantes que detectó presuntas irregularidades y fraude en la venta de marbetes en más de 60 centros de la isla, lo que motivó la radicación de la resolución conjunta de la Cámara 354 por parte del legislador José Cheito Hernández Concepción, La medida legislativa busca obligar al DITOP a establecer criterios científicos para certificar los equipos de inspección vehicular, fijar protocolos claros de referido criminal al Departamento de Justicia y prohibir de forma tajante las negociaciones informales de multas entre los funcionarios públicos y los dueños de los establecimientos, garantizando que el nuevo reglamento sea sometido a un riguroso proceso de comentarios públicos antes de su implementación oficial. A pesar de que el secretario de la agencia aseguró que el monitoreo sobre los 380 centros de inspección activos en el país nunca ha parado, las declaraciones chocan directamente con lo revelado el pasado mes de abril por el propio secretario asociado del DTOP, Marco García, quien admitió en vistas públicas que las pesquisas se congelaron desde julio de 2025 bajo la justificación de actualizar manuales operativos y readiestrar personal. Este polémico frenazo administrativo coincidió con la destitución del exdirector estatal de investigaciones del DTOP, Arturo Delis Vélez, quien destapó el escándalo que hoy salpica a la exsecretaria del Departamento de la Vivienda, Ciari Pérez Peña, forzando su renuncia en marzo de 2026. Al presente, el panel sobre el fiscal especial independiente, PFEI, mantiene asignados a dos fiscales especiales para investigar si Pérez Peña utilizó las influencias de su cargo de alta jerarquía para detener las multas y penalidades contra el taller de su familia en Yabucoa, mientras el DTOP intenta restaurar la confianza pública mediante el diseño de una nueva cadena de custodia uniforme para todos los SESCO de la isla. Guerra por el agua en la capital. San Juan regresa al tribunal para exigir eficiencia a la AAA en medio de severa crisis que mantiene a 20.000 abonados secos. El municipio de San Juan regresará de forma contundente este lunes al Tribunal de Primera Instancia de la capital para exigir que la alta gerencia de la Autoridad de Acueductos y Alcantarillados rinda cuentas, opere con métricas de eficiencia y mitigue el colapso del sistema de distribución de agua potable. El alcalde de San Juan, Miguel Romero Lugo, confirmó que, aunque las negociaciones y conversaciones para una estipulación legal continuaron durante todo el fin de semana tras entablar la demanda original, el ayuntamiento no retirará la presión judicial, argumentando que la ciudadanía no puede esperar de brazos cruzados a que culminen los planes de mejoras capitales a largo plazo de la corporación pública. A esta ofensiva municipal se sumó el alcalde de Bayamón, Ramón Luis Rivera Cruz, quien reveló que también abrió canales de comunicación con la AAA, bajo la advertencia de que, si no se observa buena voluntad para resolver la crisis de forma inmediata durante esta semana, su administración no vacilará en recurrir igualmente a los foros judiciales para proteger a sus constituyentes, en un intento por aplacar la crisis que mantiene a cerca de 20.000 abonados sin servicio en la zona metropolitana. La gobernadora Jennifer González Colón firmó una orden ejecutiva de emergencia para activar a la Guardia Nacional y desplegar camiones de la industria lechera con capacidad de 5.600 galones para acelerar la distribución y el reabastecimiento en San Juan, Bayamón, Guaynabo y Carolina, una movida logística que los alcaldes recibieron con cautela tras denunciar inicialmente una total falta de comunicación por parte de Fortaleza. Mientras los municipios batallan en el terreno diario, la presión política se trasladará al Capitolio, donde el senador por el Distrito de Carolina, Héctor Joaquín Sánchez, anunció que el presidente de la AAA, Luis González Delgado, ha sido citado a una sesión de comisión total para el miércoles 17 de junio. En dicha comparecencia obligatoria se le exigirán soluciones permanentes y un calendario detallado de inversión de infraestructura para detener las pérdidas multimillonarias que el desabastecimiento crónico de agua está provocando en zonas turísticas y motores económicos neurálgicos como los condominios de Isla Verde, el sector hotelero y el Aeropuerto Internacional Luis Muñoz Marín.
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1: Expansión portuaria en la Bahía. Autoridad de los Puertos inicia estudio para desarrollar 3 nuevos muelles de carga y turismo en Cataño y Toa Baja. El director ejecutivo de la Autoridad de los Puertos, Norberto Negrón Díaz, anunció el lanzamiento oficial de un proceso de solicitud de propuestas, RFP en inglés, para evaluar la viabilidad técnica, ambiental y económica de construir 3 nuevos muelles multipropósito en las costas de Cataño y Toa Baja. Durante una conferencia de prensa efectuada en el Palacio Rojo de Fortaleza, el funcionario detalló que las nuevas instalaciones operarán bajo un concepto de muelles generales, lo que les permitirá tener la flexibilidad de recibir simultáneamente tanto cruceros turísticos de gran calado como barcazas comerciales de carga pesada. El estudio de viabilidad analizará factores críticos de ingeniería y logística como la profundidad del agua, el calado, el impacto ambiental en el litoral, la conectividad vial terrestre y la demanda de mercado, abriendo la puerta a que el financiamiento y la operación de estas estructuras se ejecuten mediante el modelo de alianzas público-privadas para agilizar el desarrollo de la obra. Esta iniciativa responde directamente a la política pública de la gobernadora Jennifer González Colón, orientada a descentralizar la actividad marítima y mitigar el histórico déficit de infraestructura portuaria que limita el crecimiento comercial de la isla. De resultar favorables los análisis, estos tres muelles se sumarán a una cartera de proyectos de expansión fuera de la zona metropolitana, que incluye planes de desarrollo e inversión en Guayama, y una rehabilitación millonaria ya coordinada con los pescadores locales en el puerto de Yabucoa. Como antesala a esta expansión, Negrón Díaz sacó pecho al informar que la Guardia Costera de los Estados Unidos aprobó formalmente los planes de seguridad para todos los terminales activos de la Bahía de San Juan, consolidando la zona norte como un eje seguro y certificado para el comercio internacional y el turismo del Caribe. Tregua fiscal en el Capitolio. Junta de Supervisión extiende las fechas clave para la aprobación del presupuesto del Gobierno Central y la UPR. La Junta de Supervisión Fiscal modificó oficialmente el calendario institucional para la evaluación, enmienda y certificación del presupuesto consolidado del Gobierno de Puerto Rico para el año fiscal 2027. La movida del ente fiscal responde a una solicitud formal de prórroga sometida por la Cámara de Representantes para afinar los detalles de las partidas públicas antes de su votación final. En una misiva enviada a la gobernadora Jennifer González Colón, al presidente del Senado, Tomás Rivera Schatz, y al presidente de la Cámara, Carlos Johnny Méndez, la Junta detalló que la Asamblea Legislativa tendrá ahora hasta el viernes 12 de junio para someter el presupuesto adoptado. Posteriormente, el organismo federal evaluará el documento y emitirá su certificación de cumplimiento con el plan fiscal el 18 de junio, otorgando una ventana de corrección hasta el 24 de junio en caso de disputas, manteniendo el domingo 30 de junio como la fecha límite e impostergable para la certificación final de los fondos del país. De forma paralela, la JSF notificó un ajuste similar en el itinerario presupuestario de la Universidad de Puerto Rico, institución que acaba de recibir una revisión formal de su propio plan fiscal por parte del ente financiero. Bajo este nuevo esquema, el liderato universitario y el ejecutivo tendrán hasta el miércoles 10 de junio para someter la propuesta de gastos de la institución, abriendo paso a la evaluación de la Junta el 18 de junio y fijando el 24 de junio como el último día para someter enmiendas presupuestarias. Este reajuste de fechas le brinda un respiro temporero tanto al gobierno central como a la alta gerencia del primer centro docente de la isla para cuadrar las asignaciones operacionales, garantizar el cumplimiento con las directrices de la ley federal promesa y evitar choques legales de última hora antes de que expire el año fiscal vigente. Contraataque en la capital. Cheito Hernández defiende obra de Miguel Romero y acusa al PPD de fabricar titulares en medio de la crisis. El representante por el Distrito 3 de San Juan, por el Partido Nuevo Progresista, PNP, José Cheito Hernández Concepción, salió en defensa del alcalde capitalino, Miguel Romero Lugo, tras las críticas del Partido Popular Democrático, PPD, que cuestionó el cumplimiento de las promesas de la administración municipal. Hernández Concepción calificó las acusaciones como pura política partidista y argumentó que el propio Plan Estratégico 2025 a 2028 desmiente al liderato de la Pava, al demostrar que las 67 iniciativas prometidas ya fueron iniciadas, con 58 de ellas actualmente en progreso y 9 totalmente completadas. El legislador cameral enfatizó que la ciudad capital no está paralizada, destacando que el ayuntamiento impulsa un agresivo paquete de 284 proyectos de infraestructura con una inversión que supera los 704 millones de dólares, a los que se suman otros 443,8 millones de dólares destinados al desarrollo de 6 abarcadoras microredes de energía solar, para contrarrestar el discurso de la oposición que también ha utilizado la actual emergencia del servicio de agua potable en la zona metropolitana para arremeter contra el Ejecutivo Municipal. El representante Novo Progresista detalló que San Juan mantiene obras de gran envergadura en pleno desarrollo, tales como la reconstrucción de las aceras en la avenida Ponce de León y el proyecto asistencial Hangar Senior. Asimismo, en el renglón de la seguridad y las condiciones laborales, Hernández Concepción sacó pecho al resaltar el reclutamiento continuo de nuevos oficiales para la Policía Municipal y la implementación del aumento salarial base hasta los $3,000 mensuales para la uniformada capitalina. Con estos datos económicos y de ejecución sobre la mesa, el legislador concluyó que mientras el PEPE de insiste en desgastarse construyendo titulares de prensa negativos, la administración de Romero Lugo responde con obras concretas que benefician la calidad de vida de los sanjuaneros. Escándalo legal en Aibonito. La Sociedad para la Asistencia Legal solicita investigación a la OIG por filtración ilegal de declaraciones juradas en caso de Antonieska Avilés. La Sociedad para la Asistencia Legal de Puerto Rico, SAL, confirmó formalmente que ha solicitado una investigación urgente ante la Inspectora General de Puerto Rico y Belice Torres Rivera, tras denunciar la grave filtración de declaraciones juradas de testigos clave a un podcast transmitido por la plataforma YouTube. La organización, que asume la defensa de la menor Antonieska Avilés Cabrera en la región judicial de Aibonito, quien es procesada junto a su madre, Elvia Cabrera Rivera, tronó contra el manejo del sumario fiscal por parte del Departamento de Justicia. El reclamo surge luego de que el pasado 8 de mayo de 2026, durante el programa digital Voz y Justicia PR, la periodista Silvia Hernández y la abogada Chantal M. Delgado Baerga exhibieran y comentaran abiertamente el contenido de declaraciones juradas de testigos de la Fiscalía, que aún no han testificado en corte abierta ni han sido relevados por el Ministerio Público, lo que apunta a una preocupante e ilegal brecha de seguridad institucional. La dirección de la SAL fue categórica al señalar que el Ministerio Público era el único custodio legítimo de dichos documentos confidenciales, ya que el caso de la menor Avilés Cabrera se encuentra apenas en la etapa de descubrimiento de prueba, mientras que el de su madre se dilucida en un juicio ante jurado. La defensa alertó que esta anomalía procesal representa una afrenta directa a los derechos constitucionales de su representada, atentando severamente contra la presunción de inocencia, el debido proceso de ley y el derecho inalienable a ser juzgada por un jurado totalmente imparcial que no esté contaminado por la divulgación pública de evidencia no admitida. Con la entrega de la grabación del episodio como prueba del delito, la SAL exigió a la Oficina del Inspector General, OIG, identificar el origen de la filtración y aplicar las sanciones correspondientes, reafirmando su compromiso inquebrantable de defender con ahínco los derechos de los ciudadanos de escasos recursos frente al poder punitivo del Estado.
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1: Lunes de calor sofocante y bruma. Emiten advertencia por temperaturas extremas y densa masa de polvo del Sahara sobre la isla. El Servicio Nacional de Meteorología, SNM, emitió una advertencia de calor para el día de hoy, lunes 8 de junio de 2026, la cual permanecerá vigente de forma estricta hasta las 5 de la tarde debido a una peligrosa combinación de factores atmosféricos. Un patrón de vientos sostenidos con dirección del este y este sureste continúa arrastrando aire extremadamente cálido hacia nuestra región, lo que disparará el termómetro por encima de los valores normales para esta época del año, alcanzando una temperatura máxima real cercana a los 90 grados Fahrenheit en las zonas llanas. A este panorama de calor sofocante se suma la entrada de una densa nube de polvo del Sahara que provocará un ambiente brumoso y seco antes del mediodía y durante toda la tarde, extendiendo este deterioro en la calidad del aire de forma generalizada en todo Puerto Rico al menos hasta el próximo miércoles, por lo que se recomienda precaución a las personas con condiciones respiratorias. A pesar de que predominará un cielo mayormente soleado y condiciones brumosas por las partículas saharianas, el arrastre de pequeñas áreas de humedad por los vientos alisios provocará el desarrollo de aguaceros dispersos y pasajeros, concentrándose principalmente entre el mediodía y las 3 de la tarde de hoy en sectores del este de la isla. Para esta noche se anticipan cielos despejados con temperaturas mínimas agradables que rondarán los 77 grados Fahrenheit y vientos leves del este-sureste de entre 6 y 9 millas por hora, manteniéndose una probabilidad de lluvia de apenas un 10% con aguaceros muy aislados antes de la medianoche. Para mañana martes, las condiciones marítimas mantendrán un riesgo moderado de corrientes marinas peligrosas en las costas, mientras que en tierra persistirá el ambiente seco, soleado y brumoso con temperaturas máximas estimadas en los 89 grados Fahrenheit y vientos del este de hasta 15 millas por hora.
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0: continuamos con el resumen de noticias en esta tarde, dándoles un vistazo a lo más relevante en el ámbito internacional. A continuación les traemos las actualizaciones más recientes desde Democracy Now. Quédense con nosotros para estar al tanto de los eventos más importantes alrededor del mundo.
1: Los republicanos del Senado de Estados Unidos han aprobado un paquete de conciliación presupuestaria de 70 mil millones de dólares para financiar hasta 2029 la campaña represiva de Trump contra la inmigración. Esto se suma a los 170 mil millones de dólares que fueron aprobados el año pasado para el Servicio de Inmigración y para la Patrulla Fronteriza como parte de la legislación impulsada por Trump que él ha descrito como un gran y hermoso proyecto de ley. La senadora del estado de Alaska, Lisa Murkowski, fue la única republicana que votó en contra del paquete en una votación que finalizó el viernes de madrugada. La legislación no incluye ningún texto que prohíba de forma permanente que el gobierno de Trump establezca un fondo reservado de 1.800 millones de dólares para compensar a simpatizantes de Trump, una prohibición que contaba incluso con el respaldo de algunos republicanos. El paquete presupuestario pasará ahora a la consideración de la Cámara de Representantes. Esto se produce al tiempo que inmigrantes detenidos continúan alertando sobre las condiciones inhumanas, insalubres y peligrosas que enfrentan en cárceles de inmigración de todo el país y en medio de un número récord de muertes bajo custodia del Servicio de Inmigración desde que Trump asumió su segundo mandato. Solo desde principios de este año, al menos 18 inmigrantes han muerto bajo custodia de las autoridades migratorias de Estados Unidos. Mientras tanto, el periódico The Washington Post informa que el Servicio de Inmigración planea dejar de reportar las muertes de inmigrantes que ocurran dentro de los 30 días posteriores a su liberación de la custodia. Los ataques israelíes en el Líbano han matado al menos a 6 personas en lo que va de este viernes, a pesar del anuncio de una extensión del supuesto alto el fuego mediado por Estados Unidos. El acuerdo entre diplomáticos israelíes y libaneses busca establecer zonas dentro del Líbano en las que Hezbollah tenga prohibido realizar operativos. Hezbollah no ha participado en las negociaciones que el líder del grupo, Naim Qassem, ha calificado de farsa. Qassem también advirtió el jueves que habrá más ataques en represalia a menos que Israel acepte un alto el fuego integral y se retire del sur del Líbano. Desde principios de marzo, más de 3.500 personas han muerto y más de 10.000 han resultado heridas en los ataques israelíes en territorio libanés. Mientras tanto, los legisladores estadounidenses han rechazado una resolución que intenta bloquear el apoyo militar de Estados Unidos a la ofensiva de Israel en el Líbano. El jueves, 91 legisladores demócratas de la Cámara de Representantes votaron junto a casi todos los republicanos para rechazar por 324 votos frente a 92 la resolución impulsada por la congresista del estado de Michigan, Rashida Tlaib, quien forzó la votación en respuesta a lo que describió como la guerra genocida de Israel en el Líbano. El cuerpo de la Guardia Revolucionaria Islámica de Irán afirmó que no habrá paz en la región hasta que las Fuerzas Armadas israelíes se retiren del Líbano, al tiempo que ratificó su apoyo a Hezbollah. Esto se produce al tiempo que el Programa Mundial de Alimentos advierte que millones de personas enfrentan condiciones de hambre aguda debido al aumento drástico de los costos y la escasez de combustible y fertilizantes derivados del cierre del estrecho de Hormuz. La agencia de la ONU alerta que la crisis ha sumido a otros 2,5 millones de personas en Somalia, 1,3 millones en Sri Lanka y 2,3 millones en Afganistán en una situación de inseguridad alimentaria aguda. La cadena Al Jazeera informa que una familia palestina de 5 integrantes murió calcinada mientras dormía durante un bombardeo israelí contra su vivienda en la ciudad de Gaza, registrado en la madrugada del jueves. Otras 4 personas murieron en el ataque. Estas fueron las palabras expresadas por un hombre palestino que perdió a su hija y sus 2 nietos.
2: La guerra no terminó. Es un engaño. La guerra no terminó. Están engañando a la gente. No terminó nada. Hay mártires todos los días. Todos los días hay mártires en todos los lugares de Gaza. ¿Qué guerra terminó? La guerra terminó solo para una de las partes.
1: Israel ha matado a casi 950 palestinos y dejado heridos a otros 3.000 en ataques casi constantes contra Gaza desde octubre pasado, cuando Israel aceptó, al menos sobre el papel, un alto el fuego con Hamas mediado por Estados Unidos. El gobierno de Trump ha comenzado a desmantelar la iniciativa de observatorios oceánicos, una red de sensores instalados en los fondos oceánicos que recopila datos fundamentales sobre los ecosistemas marinos, las corrientes oceánicas y la crisis generada por el cambio climático. La Fundación Nacional de Ciencias anunció esta semana que retirará más de 900 sensores de aguas profundas instalados hace una década. El cierre de la red figura entre las recomendaciones para la presidencia de Trump, incluidas en el denominado Proyecto 2025 de la institución ultraderechista Heritage Foundation. Científicos especialistas advierten que la medida socavará en gran medida los esfuerzos para monitorear los patrones climáticos cambiantes y podría repercutir negativamente en los pronósticos meteorológicos y en las alertas de condiciones climáticas extremas. El gobierno de Trump ha propuesto cambios en las normas del Registro Federal de Estados Unidos que le otorgarían al presidente y a sus cargos políticos un poder mucho mayor para decidir cómo se distribuyen miles de millones de dólares en subvenciones para tareas de investigación científica. Según el borrador divulgado por la Oficina de Administración y Presupuesto, las modificaciones normativas permitirían a cargos políticos supervisar cómo se asignan las subvenciones a los científicos que investigan temas tan diversos como la seguridad de las vacunas, la salud de las personas de la comunidad LGBTQ+, y la crisis climática. Los funcionarios designados por Trump también tendrían la potestad para cancelar proyectos en marcha y podrían limitar la cooperación científica internacional. La Asociación Estadounidense para el Avance de la Ciencia afirmó que los cambios propuestos constituyen un intento descarado de concentrar el poder público y advirtió que estos reducirán las posibilidades de que se produzcan futuros descubrimientos científicos. Por su parte, la Unión de Científicos Conscientes afirmó: los cambios también podrían otorgar a las industrias con conexiones políticas un poder de veto de facto sobre investigaciones que puedan revelar riesgos asociados con determinados productos y prácticas. La Casa Blanca anunció que financiará la construcción de las que serán las primeras nuevas plantas de carbón en Estados Unidos en 13 años. Durante una reunión en el despacho oval con gobernadores republicanos y miembros del gabinete, el presidente Trump anunció el jueves